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1: Son las 5 de la tarde con 5 minutos. Saludos para Vicente, muchas gracias por tus palabras. Y sí, estamos en nuevo horario de 4 de la tarde a 9 de la noche, de lunes a sábado. 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Saludos a Lucero en San Diego, que dice, con razón, no te escuchaba en la noche, sí. Aparte que estaba de vacaciones, Lucero. Es mi primer día en este nuevo horario. También por eso no me habías escuchado, porque andábamos living la vida loca, ¿ok? Y tenemos por acá a nuestra buena amiga Beatriz. Qué bueno reencontrarme con los del turno vespertino. Es que yo era ya del turno nocturno. ¿Cómo estás, Beatriz?
2: Evie González, buenas tardes, Evie González. Ahora sí te voy a poder estar saludando, Evie González, porque tú normalmente estabas en la night. Pero ahora tenemos parte de la tarde, parte de la noche. Así es que aquí andaremos laborando, Evie González, y estarás de copiloto hasta mi salida de mi jornada de trabajo, Evie González. Saludos, familia Globo, saludos a Santa Fe.
1: Gracias, Antonio. Beatriz.
3: Evie, qué gusto escucharte. Pero creo que me he perdido muchas cosas. Es que desde el viernes no escucho la radio. Pero qué bueno escucharte ahora en la tarde. Me acompañas a mi casa, es la hora que voy rumbo a mi casa, entonces te va a tocar acompañarme. Muchas gracias y bienvenida, que todo salga bien, que sean puras cosas buenas lo que suceda de hoy en adelante en tu programa.
1: Ay, muchas gracias, Beatriz. Estamos en Globo 99.3.

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7: Son las 5:16 p.m. La temperatura en San Diego en este momento es de 22 grados 71 Fahrenheit. La máxima para mañana martes, 21 grados 70 Fahrenheit. Es decir, vamos a tener un día más fresco que el de hoy en San Diego. Tenemos un accidente en el Freeway 5 Sur a la altura de la autopista 75 y tenemos el tráfico hasta Pershing Drive para cruzar en la garita de San Isidro en carriles normales. La espera es de 3 horas, Ready Lane 2, línea Sentry 15 minutos, cruce peatonal 5. En la garita de Otay, carriles normales y Ready Lane 2 horas. Línea Sentry, 35 minutos, cruce peatonal, una hora.
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0: Son las 5 de la tarde con 25 minutos. Y continuamos aquí con nuestra buena amiga Rosy. ¿Cómo estás? Buenas tardes. Ahora sí no te voy a desvelar, Rosy.
1: Amiguita bella, ya regresaste. Bienvenida aquí, escuchándote. Yo vi hace ratito que vas llegando, tu nuevo horario. Bueno, bueno, como dicen por ahí, los cambios son buenos. Y qué bueno, me da gusto, porque así ya puedo, cuando vaya, pues voy más temprano. Saludos, hermosa, aquí estamos. Pues yo tengo boletitos para el cine, me voy a ir al rato, ¿cómo ves? Saludos, pues aquí estamos. Pues saluditos de parte de la familia canina, de mi Bendy mío. Saluditos, hermosa. Y espero te lo hayas pasado excelentemente bien en tu cumpleaños. Bye.
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0: Son las 5 de la tarde con 34 minutos. Y tenemos saludos para Liz, muchísimas gracias por tus bellas palabras. Y también para Osvaldo, que muy temprano nos mandó su audio. ¿Cómo estás? Buenas tardes.
1: Buenas tardes, Evi González. Un gusto saludarla y escucharla. Ahora la vamos a estar escuchando durante la trabajación, ya que la escucho todos los días, pero en casita, con la familia. Ahora ya me va a tocar escucharla durante el día. Saludos para toda la comunidad de Globo 99.3.
0: Muchas gracias. Pues sí, ya saben, estaremos ahora en lo personal de 4 de la tarde a 9 de la noche, de lunes a sábado, ¿ok? Recuerden que a las 6 de la tarde nos vamos a MBS Noticias Tijuana con Alberto Osuna y a las 7 de la tarde con Jesse Cervantes y a las 8 de la noche, Amigos Sin Derechos, también con Jesse Cervantes. A las 9 me voy, pero amenazo con volver mañana a las 4 de la tarde, de lunes a sábado, aquí en Globo 99.3.

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7: Son las 5:48. Tenemos un auto descompuesto en el 5 Sur a la altura de la autopista 8. Y también tenemos un accidente en el 5 Norte a la altura del Freeway 163. La temperatura en este momento en Tijuana es de 21 grados 70 Fahrenheit. La máxima para mañana martes en Tijuana, 24 grados 74 Fahrenheit. Para cruzar en la garita de San Isidro en carriles normales, 3 horas. Ready Lane 2. Línea Sentry, 15 minutos. Cruce peatonal, 5. En la garita de Otay, carriles normales. Y Ready Lane, 2 horas. Línea Sentry, media hora. Cruce peatonal, 1.
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Son las 5:53. Me despido, pero aquí estaré acompañando a Alberto en las noticias y estaremos por aquí mitoteando en el WhatsApp, ¿ok? Entonces, pues muchas gracias por habernos acompañado aquí en este nuevo horario de 4:00 p.m. a 9:00 p.m. de lunes a sábado. Evi González, gracias. Chaucito, babies.

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1912. Nace en Guanajuato José Pablo Moncayo, compositor y director de la Orquesta Mexicana, reconocido mundialmente por su obra nacionalista Huapango. Para crear su obra maestra, el Huapango, considerado como el segundo himno nacional. El compositor mexicano Juan Pablo Moncayo no solo se basó en su imaginación, sino que viajó al puerto de Alvarado. Por cierto, un fuerte saludo a todos nuestros amigos de Alvarado, Veracruz, que tienen su manera muy particular de hablar, muy folclóricos, por supuesto. Nace al puerto de Veracruz para recopilar y estudiar los ritmos tradicionales directamente de los músicos locales. Y ahí es donde nace justamente este segundo himno nacional. El famosísimo y siempre bien escuchado Huapango de Moncayo.

0: Yo me quedaría escuchándolo, definitivamente. Ya es martes 30 de junio, mañana juega México y entramos a los octavos de final. Muy bien, pues vamos a ver cómo se encuentran el día de hoy las noticias. El impuesto de la gasolina en California subirá el 1 de julio. Los conductores de San Diego se preparan para otra subida de impuestos en medio de un costo de vida cada vez más alto. La Secretaría de Desarrollo Económico de Tijuana, la SEDETI, eliminó más de 1,000 registros por presuntas irregularidades en el programa de pases médicos y amplió el beneficio con la incorporación de 400 nuevas empresas y un mayor número de estudiantes en el carril del cruce ágil, lo que le llamamos el carril médico. Cerrarán las oficinas públicas y administrativas, bibliotecas y refugios para animales el 3 y 4 de julio en San Diego por el Día de la Independencia en Estados Unidos, mientras que parques y servicios de emergencia continuarán operando con normalidad. El operador de centro comercial y el puerto de San Diego de Corona Ferry Landing recibe visto bueno para renovar el emblemático lugar frente al mar.
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0: Bueno, ahorita vamos con el clima. Les seguimos dando los titulares. La Dirección Municipal de Atención de Personas Migrantes señaló que las personas continúan consultando sobre trámites migratorios a través de plataformas digitales donde persisten publicaciones engañosas. Se advierte de no pagar por citas de migración. Tengan mucho, pero mucho cuidado. No confíen en nadie, absolutamente en nadie, más que en las plataformas oficiales. La Guardia Costera de Estados Unidos informó que detecta una embarcación en la bahía de La Joya la madrugada del martes en las costas de San Diego con 26 migrantes, dos de ellos son menores de edad. La Secretaría de Seguridad Ciudadana de Baja California y la Fiscalía General del Estado coordinan investigación por ataque contra agente de la Fuerza Estatal de Seguridad Ciudadana en Mexicali. Publican el periódico oficial del estado proyecto de unidad móvil para el Centro de Justicia para las Mujeres, el CEJUM, en la ciudad de Tijuana.
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0: Un operativo de Marina en Yucatán, a 3.7 kilómetros de la costa de Bravo, dejó 3 detenidos y el decomisa de 250 kilos de pepino de mar, además de una bolsa con hierba simulando que es marihuana. El expresidente Joe Biden llama perdedor a Trump, endurece sus críticas en un acto de Partido Democrático en Maryland y lo acusa de corrupción. Acusa Joe Biden a Trump.
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0: Y Sheinbaum critica al New York Times por la nota del Departamento de Justicia de Estados Unidos. Investiga a funcionarios, 10 funcionarios de hecho de Sinaloa, por presuntos nexos con los cárteles. Sheinbaum también pide ampliar todo el peso de la ley en el caso de la agresión a machistas. Esto es en relación a Víctor Rodríguez Padilla. Todos dicen que tienen que caer con el peso de la ley. Ahora sí, muy buenas tardes tengan todos y cada uno de ustedes. Mi nombre es Alberto Osuna, en ausencia de Miguel Ángel Fernández, que de seguro está, bueno, encantado, me imagino, de estar viendo el Mundial sin estarse preocupando por las noticias, nada más que quién va a ganar y cómo va su quiniela. Por aquí estamos, frente al barco, con el rumbo claro y el timón firme, y el día de hoy voy a acompañarlos en esta hora para mantenerlos bien informados de lo que pasa en San Diego, Tijuana, en la región y en el mundo entero. Saludamos con mucho gusto a nuestra locutora, productora y nada más ni menos que a la comandante en jefe el día de hoy, a Evi González. Evi, muy buenas tardes, qué gusto saludarte, Evi.
2: Muchas gracias, Alberto. Aquí estamos en esta nueva aventura, operando aquí MBS Noticias Tijuana. Y pues muchas gracias, un placer.
0: Oye, primera vez que nos toca estar juntos, Evi, a ti, a mí. De hecho, tú operándome.
2: Sí, no.
0: La primera vez que me estás operando, sinceramente. Y después de, ¿cuántos años tenemos ya conociéndonos?
2: Uy, Ya, mejor no digas, no digas. De sí. Cuando estábamos veinteañeros.
0: Sí, sí, andamos todavía, creo que universitarios por allá, sí. Era cuando andábamos tú y yo todavía. Y fíjate, todavía aquí, qué gusto de veras, sinceramente. Bienvenida, supe que andabas de vacaciones. ¿Para dónde te fuiste?
2: Pues estuvimos más bien en casa, un parque temático, nos echamos la escapadita, pero estuve en casa ahí con mis perritos caminando para acá y para allá.
0: Fíjate, parece que no, pero simplemente el hecho de salirte de la rutina, el hecho de que ya, aunque no salgas, de hecho yo creo que una de las mejores vacaciones es cuando te quedas en casa, porque después tienes que tomar vacaciones de las vacaciones, porque vas a la vacacional y regresas todo cansado y de repente, oye, ya es domingo y el lunes tienes que entrar a trabajar. Qué flojera dada, ¿verdad? No hay como vacacionar en tu casa y totalmente desconectarte de la rutina y tener todo el conocimiento de la ciudad para disfrutarla. Y no estarte agitando ni no estarte estresando porque que voy a agarrar el camión, que se me va a ir el vuelo, que se me olvidó la pasta de dientes, etcétera, etcétera.
2: No correr.
0: Sí, porque es horrible andar corriendo. ¿Qué tenemos el día de hoy? ¿Qué pasó en un día como hoy, mi queridísima Evi?
2: Ah, pues en un día como hoy tenemos aquí algo muy interesante. En 1958 la selección de Brasil, liderada por un joven Pelé de 17 años, se proclama campeona del mundo por primera vez tras derrotar a Suecia en la final de la Copa del Mundo de la FIFA, celebrada en el Estadio Rasunda de Estocolmo. Brasil es la única selección en la historia del fútbol que ha clasificado y participado en todas las ediciones de la Copa del Mundo de la FIFA desde su torneo inaugural en 1930.
0: Es sorprendente lo que ha hecho definitivamente esta selección de Brasil. De hecho, del legendario dorsal, el dorsal así se le llama al número que trae en la parte de atrás de las camisetas, en la espalda. El dorsal número 10 que inmortalizó a Pelé fue asignado por un error administrativo, fíjate. En el Mundial de Suecia de 1958, la selección de Brasil olvidó enviar a la FIFA la lista de la numeración de los jugadores. Entonces dijo la organización, asignó el dorsal al azar, así simplemente, ¿verdad? Vamos a meterlo aquí a la bolita, vamos a ver quién lo saca y ¡pum! Por lo que así le quedó el delantero estrella terminando con el número 10 al señor Pelé en la espalda. Así es como el señor Pelé tiene el número 10 en el dorsal de su camiseta. Cosa que fue por al azar, simplemente. Y ahora fíjate, muchos se pelean justamente por ese número, sin saber que Pelé lo tuvo simplemente por cosas del destino.
2: ¡Wow!
0: Como dicen, cuando te toca, aunque te muevas, ¿no? Te va a tocar. Ya es lunes 29 de junio, es una tarde de verano, arrancamos la última semana del sexto mes de este 2026. Además, es el penúltimo día de junio, Evi, el penúltimo día de junio. Ya mañana y adiós, se nos fue el sexto mes, rapidísimo, ¿eh? El día de hoy fuerte saludo a Pablo y a Pedro, suena a canción, ¿verdad? Pedro y Pablo. Fuerte saludo porque el día de hoy se encuentran festejando su onomástico y muy bien, vamos a ver cómo se encuentra el clima para esta noche y para mañana el resto del día.
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0: Para esta noche tendremos un cielo con parciales nublados, temperaturas mínimas de 16 grados centígrados, 61 grados Fahrenheit, 18% de probabilidades de lluvia, los vientos tranquilos del suroeste de 10 a 15 kilómetros por hora. Para mañana martes amanecen con nubes matinales que se disiparán por la tarde, las temperaturas máximas van a alcanzar los 22 grados centígrados, 71 grados Fahrenheit, con vientos del oeste de 10 a 15 kilómetros por hora, las mínimas 16 grados centígrados, 61 grados Fahrenheit. De hecho, en esta semana las temperaturas estarán muy estables, fíjate, entre 21 y 23 grados centígrados, 69 grados Fahrenheit, 73 grados Fahrenheit, y no hay probabilidades de lluvia el resto de la semana, así que vamos a tener una semana pues bastante estable, y eso pues yo creo que pinta bastante bien para todos los que quieran tener de repente que pronosticar, oye, que ya viene el partido, me lo voy a pasar afuera, que voy a poner una carpita, ya saben, no va a llover y las temperaturas van a estar muy similares, entre 21 y 23 grados oscilando en todo lo que viene siendo esta semana. Muy bien, pues ¿cómo se encuentra la paridad peso dólar en las casas de cambio? Vamos con Evi González.
2: Tenemos el dólar a la compra en 16.60, a la venta en 16.85. Y lo del tráfico, tenemos también información del tráfico en Garitas. En la garita de San Isidro, en este momento, la espera es de en carriles normales, 3 horas, Ready Lane 2, línea Sentry, 15 minutos, cruce peatonal 5. En la garita de Otay, carriles normales y Ready Lane 2 horas, línea Sentry, media hora, cruce peatonal 1 hora. Y tenemos el buzón ciudadano para quienes gusten ponerse en contacto con nosotros. Está a sus órdenes nuestro número en San Diego, 619-484-2999. En Tijuana, 664-855-2655. Ahí pueden enviarnos su mensaje, enviarnos información. Aquí les escuchamos en MBS Noticias, Tijuana.

De hecho, si ustedes andan circulando ya sea en Tijuana, San Diego, van a cruzar de San Diego a Tijuana o viceversa, también cuéntenos cómo se encuentran las vialidades. Es muy importante estar compartiendo esa información para que estemos alerta de qué avenidas tomar, qué avenidas no tomar, por dónde irnos. Y si ya estamos atorados en el tráfico, parece que no, fíjense. Pero el hecho de saber que ya estás en donde hay un caos vial, como que te tranquiliza y te desesperas menos al saber qué es lo que viene. ¿Qué es lo que viene? Pues la Secretaría de Desarrollo Económico de Tijuana, la SEDETI, depuró el 58% del padrón de empresas con pases médicos por presuntas irregularidades y mal uso del programa, tras lo cual incorporó 400 nuevas compañías. ¿Y cuántas veces no lo hemos escuchado, verdad? Hoy de repente, ¿sabes qué? Cómprate un pase médico. Ahí los venden por Facebook. Así lo he escuchado yo. Y yo creo que ustedes también. El titular de la dependencia, Pedro Alejandro Montejo Peterson, informó que al inicio de la actuación administrativa había 1,900 empresas registradas y que, con datos a mediados de este mes, 1,100 fueron dadas de baja. 1,100 de 1,900, para que se den una idea, lo que redujo el padrón a simplemente 800. Actualmente, el padrón cuenta o está conformado por cerca de 1,200 empresas, de las cuales 400 son de recién incorporación. En cuanto al pase estudiantil del carril del cruce ágil, Pedro Alejandro Peterson señaló que el programa cuenta con unos 335 beneficiarios frente a los que 150 han sido de reciente administración. Y bueno, pues recordemos que a final de cuentas es el programa, se les ha llamado como la Sentry mexicana. Y cosa curiosa, ahorita que estamos diciendo eso, todos los que de repente se han dado cuenta cuánto tiempo hacemos para cruzar por la Sentry, la famosa Security Electronic Network for Traveling Rapid Inspection, todos los que han tenido Sentry o los que ya tienen varios años con la Sentry se han dado cuenta que el cruce es aún mucho más largo. Todo comenzó en sus operaciones en el año de 1995, hace, pues ya echándole cálculo,

0: Market. Tras el cierre del CBP One, porque ya se ha cerrado, ¿eh? Para ver, presten mucha atención. Ya no funciona el CBP One. El regular sí, y el regular no sirve para hacer los trámites. Esta dependencia dio inicio a una campaña para informar que la plataforma dejó de funcionar como medio para solicitar citas. Ya no existe para las citas. Esto es nada más para los que ya tienen la visa y para los que van a sacar el permiso, por ejemplo, para ingresar más allá de Estados Unidos. Y señaló que, pese al tiempo transcurrido desde la cancelación del sistema en el 2025, continúan detectando publicaciones en TikTok, Facebook y otras redes sociales donde se ofrecen supuestas citas a cambio de un pago. Entonces, ¿qué hace la gente? Y más que nada la gente que viene de otro país, la gente que viene como los haitianos o gente que viene de otro de otra parte de nuestro país. Llegan, pues, ¿sabes qué? Para poder que te atiendan tienes que hacer una cita, y ahí les lavan el coco. Y ahí es donde se los bailan. Diana Ortiz Villacorta Ramírez indicó que, en consideraciones con el consulado de Estados Unidos, la dependencia realizó acciones en Tijuana para alertar a las personas migrantes sobre ese tipo de engaños y evitar que sean víctimas de un fraude. Y justamente, fíjense que la Guardia Costera de Estados Unidos informó sobre la detección de 26 migrantes que intentaron ingresar de manera irregular por la costa de La Joya en San Diego durante la madrugada del pasado 23 de junio. Dos de las personas interceptadas, 24 son adultos y dos son menores de edad que viajaban sin compañía. Y de acuerdo con el Departamento de Seguridad Nacional, entre mayo y junio de este año, los cruces irregulares por Tijuana y Tecate aumentaron. ¿Recuerdan que habían bajado? Bueno, pues ahora aumentaron un 20% al pasar de 958 a 1,151 casos. El reporte, que abarca de octubre del año 2025 a junio de este año, revela que los mexicanos encabezan la lista de personas que intentan ingresar sin autorización a Estados Unidos, con 6,286 casos. Le siguen los guatemaltecos con 241 y los colombianos con 157. También aparecen personas originarias de Turquía, Rumania, Honduras, China, entre otros países, por supuesto. Ya son las 6 de la tarde con 18 minutos. Te encuentras en MBS Noticias Tijuana. Vamos a hacer una pequeña pausa de comerciales y continuamos con más información.
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7: Muchísimas gracias por enviarnos un mensaje a nuestro WhatsApp 619-484-2999 y 664-2999. 855-2025.

0: 6:55. Por acá Vicente nos dice, saludos Evi y Alberto, excelente semana.
1: Gracias, muy buen Vicente, te mando un fuerte abrazo, hermano.
0: Y por acá tenemos a Alberto, tu tocayo.
1: Tocayo.
2: Buenas tardes, señor Alberto Zuna, le reporto que aquí en el Boulevard Bellas Artes el tráfico está fluido, asimismo en el industrial. Oiga, qué gusto me da poder escuchar a Evi González. Ustedes se van a volver locos con tanto cambio de locutores que hay. en Globo 99.3, pero bueno, estoy feliz, contento de poderlos escuchar. Bendiciones, un fuerte abrazo a los dos.
1: Gracias, te mandamos un fuerte abrazo, tocayo. Muchas gracias por darnos esa información importante, por supuesto, para todos los que andamos circulando en la calle o los que vayamos a circular. Ya sabemos cómo se encuentran por ahí. Y por los halagos, pues, caramba, tocayo, ¿qué te digo? ¿Qué te digo, tocayo? ¿Quién te quiere?
0: Y por acá Antonio dice, saludos, Alberto.
1: Gracias, mi buen Marc Anthony, te mandamos un fuerte abrazo, hermano.
0: Y el Keto manda mensaje.
1: A ver qué dice.
3: Evi y Alberto, muy buenas tardes.
1: Buenas tardes.
3: Me da gusto tener a mis dos locutores favoritos. Les mando un saludo y bonito inicio de semana. Cuídense mucho.
1: Gracias, mi buen Keto. ¿Qué te tomas, compadre, por favor?
0: Y por acá Carlita dice, bonito inicio de semana, dúo dinámico. Saludos.
1: Gracias, Carlita. Fuerte abrazo. Cuidado ahí con el tráfico.
0: Y es todo aquí del Buzón Ciudadano. Síganos mandando mensajes.
1: Es lunes 29 de junio, es una tarde de verano muy agradable, por supuesto, arrancando la última semana del sexto mes, también el penúltimo día del mes de junio, y pues esto se está yendo rapidísimo. Lo que recuerdo muy bien cuando iba iniciando justamente esto, todo el auge de el mundial y que vienen las innovaciones y que va a ser por primera vez histórico, que viene Estados Unidos, que viene Canadá y México como anfitriones. Algo que yo lo dije y dije yo, ¿saben que esto yo lo quiero? No quiero irme de este planeta sin antes vivirlo, sin verlo, por supuesto, y si tengo la oportunidad de subirme, pues ¿por qué no? Eran de los taxis voladores. ¿Alguien se acuerda de eso? ¿Alguien se acuerda que según esto en este mundial ya íbamos a tener drones voladores en este mundial allá en Los Ángeles? Y los taxis voladores pues nunca despegaron, fíjese, para la Copa debido a un retraso de la certificación de la FAA, la Federal Aviator Administration. Y esto, en contraste en el uso de los drones personales, han estado estrictamente prohibidos. Pero ahorita les digo de los drones personales, primordialmente de estos taxis voladores, de estos taxis que iban a estar en Los Ángeles, ya estaba todo listo, ya estaba todo preparado, pero simplemente no se les dio la certificación. Y qué pena, de veras, qué pena. Yo sí estaba totalmente dispuesto a ir nada más para tomar un taxi y subirme a esos drones. Es que desde que somos chiquitos, ¿a poco no te acuerdas, Evi, que decimos, ay, cuando ya estén los carros voladores?
0: En los Jetsons.
1: ¿Te acuerdas de los Jetsons?
0: Sí.
1: Todo mundo quería subirse a eso. Sí, me va a tocar en el 2000, Evi. En el 2000 vamos a tener carros voladores, autos voladores. Cierto, no van a ser autos voladores, van a ser drones. Pero ¿qué importa? Van a volar. Sí. Oh, pues no. Esto ya está todo, pero la certificación no se dio. Y ahora sí, en contraste, el FBI emitió una multa y está confiscando cientos de equipos por estar violando las restricciones aéreas. A todos aquellos que ya tienen su dron y lo andan volando, pues lo están multando y se lo están quitando. Es que pues yo simplemente me quedé pensando, bueno, ¿y qué pasó con los taxis voladores? No pasó nada. Y ya que estamos hablando de los partidos, el día de hoy se jugó a las 10 de la mañana Brasil, que ganó a 2 goles contra Japón, que quedó con 1. Alemania a la 1:30 con 1 gol y Paraguay empataron, por supuesto. En estos momentos está jugando Países Bajos contra Marruecos. Ahí ustedes díganme cómo van y a quién le van, por supuesto. Para mañana, 10 de la mañana, Costa de Marfil contra Noruega. A las 2 de la tarde, Francia contra Suecia. Y a las 6 de la tarde, agárrense de donde puedan. La verde sigue brillando porque va contra Ecuador. ¿Cuál es el pronóstico? ¿Cuáles son sus pronósticos para mañana? México contra Ecuador. ¿Qué pronóstico trae, Sevi?
0: 2-0.
1: ¡Ay, qué! ¿De veras? No dudaste ni tantito, ¿eh?
0: No. Es que 2-0. Me lo estuvieron preguntando desde que llegué.
1: Ah, ok. Por eso, mira, coincido yo también. Yo sí. voy por ahí. 2-0. Ahorita no le he dado ninguno, pero bueno, voy 2-0. Oye, recordemos que si mañana gana México, entramos a los octavos de final, ¿eh? Sorprendentemente vamos a los octavos, pero la cosa no es los octavos, los cuartos ahí vienen. 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Ahí viene todos los pormenores y todo lo que está sucediendo justamente en este mundial. Muy bien, pues ahora vamos a un barrido de todo lo que está sucediendo en nuestra República Mexicana, con un resumen informativo en la voz de Ciro Montes de Oca.
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5: Tras darse a conocer las acusaciones de agresión física por parte del exdirector de Pemex, Víctor Rodríguez, en contra de su esposa, en la conferencia matutina la presidenta Claudia Sheinbaum aseguró que el exfuncionario no ocupará ningún otro cargo público y pidió todo el peso de la ley contra él.
6: Personalmente no, fue la Secretaría de las Mujeres quien entró en comunicación con la víctima y que se aplique la ley, todo el peso de la ley. Nosotros no vamos a proteger a nadie frente a un acto como estos. Entonces tiene que entrar la Fiscalía de Morelos, porque fue en el estado de Morelos. Entonces es un delito estatal y tiene que aplicarse la ley, porque no puede haber violencia contra las mujeres. Aquí no es que es conocido de uno y entonces se aplica algo distinto, no. Que se aplique la ley y que la Fiscalía de Morelos determine pues cuál es la sanción penal que debe tener este caso.
5: Además, la jefa del Ejecutivo Federal confirmó que envió al Senado el nombramiento de Esteban Moctezuma como nuevo embajador ante la Unión Europea de Bélgica y Luxemburgo. Un nuevo sismo de magnitud 4.6, acompañado de varias réplicas, sacudió esta mañana el norte de Venezuela. Según el último balance oficial, los sismos del 24 de junio han dejado al menos 1.450 fallecidos, 3.150 heridos y más de 12.700 familias damnificadas. Las autoridades continúan las labores de rescate y evaluación de daños. Al respecto, la presidenta Claudia Sheinbaum reveló que recibieron un comunicado de autoridades venezolanas en el que especifican el apoyo que requieren para continuar con la búsqueda y rescate de personas.
6: El día de ayer llegó un comunicado a la Secretaría de Relaciones Exteriores pidiendo más apoyo. Es una carta que enviaron a México y a otros países. Ellos piden plantas potabilizadoras para agua, plantas de energía eléctrica y también ahora sí ya piden algo de alimentación, de productos no perecederos. De todas maneras, ya se abrió la colecta en muchos lugares en México, como siempre, México muy solidario, y nos estamos poniendo de acuerdo con las distintas entidades que abrieron los centros de acopio para poderlos llevar a un solo lugar.
5: Las fuertes lluvias, granizada y vientos que azotaron este domingo el centro de Puebla dejó como saldo un muerto tras la caída de un árbol sobre un vehículo. Las precipitaciones provocaron inundaciones que dejaron decenas de autos varados, deslaves, desbordamiento de ríos y pérdida totales en negocios del centro histórico poblano. Autoridades atienden a cerca de 200 familias damnificadas. La selección mexicana ya se prepara para encarar su partido de 16avos de final el día de mañana a las 7 de la noche en contra de su similar de Ecuador, quienes llegarán esta tarde a la Ciudad de México. Mientras tanto, en estos momentos, Brasil y Japón se enfrentan por un boleto a los octavos de final. A las 2:30 de la tarde, Alemania enfrentará a Paraguay y a las 7 de la noche, Países Bajos jugará contra Marruecos. Con información de reporteros y corresponsales para MBS Noticias, Ciro Montes de Oca.
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7: Hola, ¿qué tal? Buenas tardes a todos los reescuchas de MBS Noticias que nos están escuchando en estos momentos. Les comento que tras 3 semanas en Tijuana, la selección de Irán se prepara ya para emprender el viaje de regreso a su país. Luego de convertir a la ciudad en su hogar durante su participación en la Copa del Mundial de la FIFA 2026. Su estancia, sin duda alguna, pues dejó una conexión especial con la afición tijuanense, que desde su llegada el pasado 7 de junio acudió diariamente al Hotel Marriott para brindar pues muestras de apoyo, cariño y solidaridad. Incluso, les comento que después de su eliminación del torneo, las muestras de afecto no cesaron. Y este lunes, desde temprana hora, algunos aficionados, aunque en menor cantidad, acudieron nuevamente al hotel para despedirse de los jugadores. Entre ellos estuvo Brenda Aranda, quien preparó un mensaje escrito en persa para agradecer el esfuerzo del equipo. La afición también pues ha expresado solidaridad con el representativo iraní que estableció su concentración en Tijuana debido a las restricciones para ingresar a Estados Unidos durante la Copa del Mundo. Situación que fortaleció el vínculo entre el equipo y la comunidad fronteriza.
8: Esto que estamos pasando es histórico. ¿Cuándo nos íbamos a imaginar que una selección iba a hospedarse aquí en nuestra casa en Tijuana? Pues ver la ilusión de todos, ¿cómo no iba a ser parte de? Dije, no, hoy se van, hoy tengo que venir porque es el último día y pues los demás no pude. Pues platicar no, porque no sé hablar su idioma, pero sí por lo menos darles un mensaje que espero que sí esté bien escrito y que se lleven, que se sigan llevando igual un recuerdo muy bonito de Tijuana. He visto las publicaciones que han hecho y las declaraciones y la verdad se hace un nudo en la garganta. Definitivamente es muy injusto por lo que pasaron, entonces pues que se vayan con mucha muestra de cariño y de amor. A lo mejor estoy representando a muchas personas que no pudieron venir el día de hoy y pues aquí estoy. Bueno, lo googleé y espero que sí sea. Es gracias por luchar hasta el último minuto. Dejaron el corazón en la cancha y sin darse cuenta también llenaron el nuestro de amor, orgullo y esperanza. Los resultados pasan, pero la entrega y la pasión, el ejemplo, permanecen. Gracias, Irán.
7: Tal y como lo escuchó, Brenda expresó pues sentirse muy afortunada de poder estar viviendo la estancia de la selección o haber vivido la estancia de la selección de Irán aquí en la ciudad de Tijuana, un hecho que calificó como algo histórico. Y bueno, tras el anuncio de la partida de la selección de Irán, la Cámara Nacional de Comercio, Servicio y Turismo de Tijuana convocó a la ciudadanía a participar en una despedida para agradecer la visita de la selección. A través de sus redes sociales, Canaco Tijuana invitó a los aficionados a reunirse el próximo martes a las 6 de la mañana en el Hotel Marriott para despedir al equipo antes de su salida rumbo al aeropuerto. En la publicación, el organismo señala que el objetivo, pues, es expresar cariño, respeto y gratitud por haber elegido a Tijuana como su casa durante el Mundial. Se espera que la selección de Irán abandone la ciudad la mañana del martes, poniendo fin a una estancia de más de 20 días que dejó imágenes de convivencia, hospitalidad y, bueno, también, sin duda alguna, una conexión poco común entre un equipo mundialista y la afición tijuanense. Para MBS Noticias, yo soy Karen Castañeda. Que tenga un excelente inicio de semana.
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9: Hola, ¿qué tal? Muy buenas tardes. Qué gusto saludarte a ti y a toda tu audiencia de MBS Noticias y comentarte que los albergues para personas migrantes en Tijuana aseguran estar preparados para recibir a ciudadanos venezolanos ante una posible llegada derivada de los terremotos que han dejado miles de víctimas en Venezuela. Justo en el albergue Juventud 2000 actualmente se brinda atención a 28 personas, aunque tiene capacidad para albergar a muchas más. Su director, José María García, explicó que en otros momentos han recibido de manera simultánea a más de 150 migrantes, por lo que existe espacio suficiente para responder si aumenta la demanda por esta emergencia. Entre las personas que permanecen en ese refugio se encuentra Smith Polanco. Ella es venezolana que llegó a Tijuana desde hace 2 años y actualmente tramita su residencia en México ante la Comisión Mexicana de Ayuda a Refugiados y espera concretar la reunificación familiar para que sus 4 hijos puedan llegar al país por la situación también que están pasando debido a este desastre natural. La mujer relató que, aunque su familia se encuentra a salvo, vive con angustia por la tragedia que enfrenta Venezuela y señaló que quienes están fuera del país también comparten el dolor por miles de personas fallecidas y heridas.
10: Mi familia, más que todo, yo siempre estoy pendiente de mi familia y les digo que oremos porque hay que agarrarse de Dios, la verdad que sí. Y a Venezuela, claro, estamos ayudando entre todos. Digo porque yo no he aportado, sí, porque no estoy allá, pero lo aporto en mis oraciones. Y yo sé que Venezuela se va a recuperar.
9: Así es como Smith envía un mensaje de esperanza a sus compatriotas, asegurando que la comunidad venezolana en el extranjero continúa apoyando a su país mediante centros de acopio. Esta es aquí la información. Regreso contigo a cabina para MBS Noticias. Selene Reynoso.
1: Muchas gracias, Selene, por esta información de los albergues. Y miren, si nos da la vida más adelante el día de hoy, les voy a compartir un reporte de Lizeth Cuella, justamente que está hablando sobre cientos de migrantes que están llegando aquí a nuestro territorio nacional y por lo que tienen que pasar. Muy interesante, por supuesto. Gracias también a Karen Castañeda por darnos esta información. Irán se va. No hay nada más bonito, no hay nada más placentero y que te hincha el pecho y te pone orgullosamente mexicano, como si estuvieras escuchando a Moncayo. Es la hospitalidad mexicana. No hay que decir, ¿sabes qué? Los mexicanos nos la pasamos súper bien, nos trataron súper bien. Los mexicanos son, bueno, lo mejor para que te den la bienvenida a su territorio. Ir a México, no hay como los mexicanos. Cuando tú escuchas eso en otro país, de veras que se te hincha el pecho. De veras que es como escuchar cuando escuchas el Cielito Lindo o a Moncayo en algún otro territorio de otro país, y así, así lo sientes, sumamente orgullecedor. Y también, por supuesto, gracias a Giro Montes de Oca por ese resumen que nos dio en relación a todo lo que está pasando en nuestra nación y en nuestro mundo entero. La publicación en el periódico oficial del Estado formalizó un proyecto para adquirir y equipar una unidad móvil que acerca servicios del Centro de Justicia para las Mujeres, el CEJUM, a mujeres en situación de violencia. Es nada más en el municipio de Tijuana. El convenio establece un subsidio federal de 1,950,000 pesos para el proyecto denominado Operación del Centro de Justicia de Tijuana, Baja California. Recursos que deberán destinarse al desarrollo del plan incluido en el anexo técnico. De acuerdo con este documento, la estrategia contempla brindar atención psicológica, asesoría jurídica y trabajo social fuera de las instalaciones del CEJUM, el Centro de Justicia para las Mujeres, además de recibir denuncias en coordinación con personal de la Fiscalía General del Estado. El objetivo consiste en acercar la atención a mujeres, niñas y adolescentes en situación de violencia mediante servicios itinerantes. Esto para facilitar el acceso a la justicia en zonas donde trasladarse al centro representa una dificultad enorme. Ahora, si ustedes quieren decir, nada más el problema es el traslado, no, no es así. En Tijuana, aproximadamente el 86.1% de las mujeres que sufren algún tipo de violencia no presentan denuncias formales, ¿lo sabían? Además, entre las mujeres que sí logran levantar una carpeta de investigación, especialmente por violencia de género o familiar, los datos oficiales muestran que solo un 35% de los casos llegan a proceder. Mientras que apenas una fracción menor del 15% de los asesinatos violentos se investigan y procesan como feminicidio. Ahí tenemos que trabajar mucho y, por supuesto, primordialmente, queremos que denuncien. Por favor, hagan sus denuncias. Lo gritamos a los cuatro vientos. Hagan sus denuncias. Pero al momento de querer hacer una denuncia, pues es casi imposible hacer la denuncia. Bueno, con este proyecto esperemos y esto cambie mucho y esté más cerca de todas las mujeres para que, en dado caso, si se necesita y se requiera, pues se puedan acercar de una manera más fácil y puedan levantar su denuncia. Y, por supuesto, que tengan un mejor asesoramiento. Las oficinas administrativas de la ciudad del condado de San Diego estarán cerradas el próximo 3 y 4 de julio, por el Día de la Independencia de Estados Unidos, por supuesto. Las autoridades del condado de San Diego señalaron que las oficinas, los centros de recursos familiares, las bibliotecas y los refugios para animales estarán cerrados ambos días. Estoy hablando del 3 y del 4 de julio. No se dice, es el 4 nada más. No, 3 y 4, hay puente. Ya se están amexicanando también. Los dueños de las mascotas también se pidió tener precauciones extras ese día debido a los diferentes shows de fuegos artificiales que hay a lo largo del condado de San Diego para evitar que sus animales se escapen y se pierdan. Y miren, un perrito en un freeway de veras que está como sentenciado. ¿Por qué? Porque pues, son perritos que no están acostumbrados a andar en la calle. Y así en cualquier calle, aunque sea un highway o cualquier calle, se exponen mucho, así que tengan mucha precaución con sus mascotas. Los servicios esenciales con las patrullas del departamento del alguacil y la respuesta de emergencias del control de animales continuarán durante el día festivo, pero nada más hasta ahí. Recuerden, fíjense que algo muy curioso, el 4 de julio, que se celebra el Día de la Independencia en Estados Unidos, ¿sabían que tres de los primeros presidentes de la nación, que viene siendo John Adams, Thomas Jefferson y James Monroe, fallecieron exactamente en esa fecha? Eso yo no lo sabía. Además, la declaración no fue firmada ese día. Perdónenme si le estoy spoileando algo, pero el documento fue aprobado el 4 de julio, pero la mayoría de los congresistas lo firmaron hasta el 2 de agosto. Así es que, así es la historia y así es como se escribe. Pues bueno, bienvenidos a la realidad y pues para todos aquellos que van a festejar el 4 de julio, recuerden que el 3 y el 4 va a estar las dependencias cerradas y también cuiden mucho, pero mucho a sus animalitos y a sus mascotas. Ya tenemos las 6 de la tarde con 41 minutos. 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Vamos a hacer una pequeña pausa de comerciales y continuamos con mucha, pero muchísima más información que a ustedes les interesa.
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0: Son las 6 de la tarde con 43 minutos. Tenemos la situación del tráfico en Garitas para cruzar por San Isidro. En carriles normales, 3 horas. Ready Lane, 2 horas. Línea Sentry, 15 minutos. Cruce peatonal, 5. En la Garita de Otay, carriles normales y Ready Lane, 2 horas. Línea Sentry, media hora. Cruce peatonal, 1 hora.
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25: Buenas tardes, Alberto. Buenas tardes, Eddie.
1: ¿Qué tal? Buenas
25: González.
1: Tardes.
25: Nomás para comunicar que al inicio del programa dijiste hoy es día de Pedro y Pablo.
1: Así es.
25: Me llamo Pedro y estoy cumpliendo años. Saluditos, los escucho todos los días.
1: Saludos. Mi queridísimo Pedro, te mando un fuerte saludo. Le diría a Abby que cantara las mañanitas, pero no me quiero arriesgar. No me quiero arriesgar porque nunca se lo he pedido.
0: Happy birthday to you.
1: Ahí está.
0: Happy birthday to you.
1: Complacido con Eddie González. Gracias, un fuerte abrazote y feliz cumpleaños.
0: Y dice por acá, saludos Alberto, Evi, aquí seguimos firmes en compañía de Globo 99.3, Jorge.
1: Gracias, mi buen Jorge, un abrazote, hermano, y fuerte abrazo donde quiera que nos esté sintonizando.
0: Muy bien, y bueno, muchas gracias también. Tenemos por acá saludos de Arturo Betancourt. Por fin, Alberto, te saludo.
1: Ah, dice. Gracias. Un abrazote, Betancourt.
0: Y por acá tenemos otro mensajito del oso.
2: Oye, se enfrentó Brasil-Japón, ganó Brasil 2-1. Uh-huh. Es que escuché que estaba diciendo que apenas se están enfrentando.
1: No. Dije, a las 10 de la mañana se encontró Brasil contra Japón, ganando Brasil 2-1. Después, a la 1:30, se enfrentó a Alemania contra Paraguay, quedando empatados. Lo que ahorita se encuentran justamente en juego son Países Bajos contra Marruecos. Y pues ya que vamos con Viadita, qué bueno que tocaste el tema. A las 10 de la mañana, el día de mañana, se encuentra Costa de Marfil contra Noruega. A las 2 de la tarde, Francia contra Suecia. Y a las 6 de la tarde, México contra Ecuador. ¿Por qué nadie me ha dicho sus pronósticos? ¿Por qué nadie me está diciendo cómo creen que van a quedar el día de mañana el tricolor? ¿O le vas al tricolor? Porque hay muchos que de repente dicen, ¿sabes qué? Yo no le voy al tribu, le voy a Ecuador. Se vale, ¿por qué no? Pero no, nadie me ha dicho más cómo se encuentran sus pronósticos.
0: Mira, por acá Ricardo dice, Albert, el caballero del micrófono, con Evi González.
1: Ándale, oye, suena bonito, me gustó.
0: Y por acá nos dice, buenas tardes, Albertín, no vengan a Santa Fe. 50 minutos para entrar a Santa Fe, hay mucho tráfico, me tocó desde el Puente de la Gloria. Híjole. Mejor sigan escuchando Globo 99.3 para más consejos.
1: Muchas gracias, me imagino que ha de ser Javito Fuerte. Saludo para todos los que van para la hermana República de la Gloria y la hermana República de Santa Fe. Mucho tráfico para allá, pues que ya salen todos de trabajar, me imagino que ya regresan tranquilamente a su casa, y con ese tráfico, relájense, escuchen un poco las noticias, déjense llevar con la buena programación que tenemos aquí en Globo 99.3.
0: Y por acá nos dice Osvaldo, saludos, Evi y hermano, aquí con Globo 99.3.
1: Osvaldo, hermano, un saludote. Te mando, por supuesto, a ti y a esa doctora que siempre tienes a tu lado, que te está auxiliando y te está jalando las orejas siempre para que camines por el buen camino de la vida.
0: Y por acá David dice, saludos.
1: David, te mando un abrazo, hermano.
0: Y es todo el Buzón Ciudadano. Muchas gracias.
1: Gracias a todos ustedes por estar en contacto con nosotros a través de el WhatsApp en el 664-855-2655 en San Diego. Los atendemos en el 619-484-2999.
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1: Ay, pues me gustaría darles buenas noticias, pero fíjense que los conductores en California pronto pagarán aún más para llenar su tanque. Escucharon bien, conductores, no estoy diciendo que los que vivan nada más en California, porque a veces Evi va a comprar allá que la despensa, pues ella ya es conductora allá, y si pone gasolina allá, pues ya le va a costar más llenar su tanque. El impuesto especial a la gasolina subirá 2.2 centavos, que lo que llevará el impuesto a la gasolina en California a 64. 3.4 centavos por galón. El aumento se aplica solo al impuesto especial del estado y es independientemente de los impuestos federales y de los impuestos sobre las ventas que ya están incluidos en el precio que los productos pagan en la gasolina. O sea, este es apartito, o sea, le meten ahí otro piquito más para que les cueste más. Hasta el día de ayer domingo, el precio promedio de un galón de gasolina regular en el condado de San Diego era de $5.52, mientras que el promedio estatal se sitúa en $5.46, según la AAA, la AAA, American Automobile Association. Aunque los precios han bajado cerca de 50 centavos en el último mes, California sigue teniendo algunos de los precios de las gasolinas más altos en todo el país. Estamos hablando de Estados Unidos. Personal de la Secretaría de Marina, en coordinación con la Comisión Nacional de Acuacultura y Pesca, lo que viene siendo la CONAPESCA, ha asegurado 250 kilogramos de pepino de mar y detuvo a 3 personas durante un operativo de vigilancia marítima frente a las costas de Bravo, Yucatán, informó así la institución en un comunicado oficial. Los hechos ocurrieron el pasado 26 de junio, cuando elementos navales a bordo de una patrulla interceptaron a una embarcación tipo Defender. Avistaron a una embarcación pesquera sin matrícula con 3 tripulantes. Al solicitarles una inspección de verificación, los pescadores hicieron caso omiso, o sea, los ignoraron, lo que derivó de un seguimiento controlado hasta el aseguramiento aproximadamente a 2 millas náuticas, equivalente a como a 3.7 kilómetros al noreste de Bravo. Durante la inspección de la embarcación, las autoridades encontraron a bordo 250 kilogramos de pepino de mar, 3 kilogramos de pulpo en veda, 3 kilogramos de boquinete y 4 pares de aletas de tiburón. Miren, para darnos una idea, el costo del pepino de mar en el mercado negro varía drásticamente según la especie. El origen y el punto de la cadena de contrabando en el cual se basan para las ventas alcanzan un valor máximo en el continente asiático. Nada más ni menos que el pepino en Japón está más o menos cotizado entre $3,500 y $3,600 el kilo, para que nos demos una idea. De hecho, en una revista, creo que en la Forbes, estaban diciendo que se encontraba el pepino de mar más caro que el kilo de cocaína. Así para que nos demos una idea cuánto cuesta y qué tan redituable es entrarle al comercio del pepino de mar, ilegalmente, por supuesto. La presidenta Claudia Sheinbaum criticó la publicación del New York Times en el que aseguró que hay funcionarios de Morena que son informantes del gobierno de Estados Unidos en presuntos casos de corrupción. Sobre lo publicado por el New York Times, Claudia Sheinbaum remarcó que primero no sabemos si es cierto, no tenemos ninguna información de que alguien esté cooperando con el gobierno de Estados Unidos. De que hay personas de Morena que están informando a Estados Unidos, esa es la nota, comentó en la mañanera. Además, informó sobre qué, cómo vamos a opinar sobre algo que no tenemos conocimiento. Claudia Sheinbaum acusó que hay grupos de la derecha en Estados Unidos que buscan influir en el proceso electoral del año próximo en México, en el que se renovarán 17 gubernaturas y toda la Cámara de Diputados de nuestro país. Estas son las declaraciones de la presidenta Claudia Sheinbaum.
3: ¿Cómo puede haber una nota así en un periódico que se dice ser de los mejores periódicos del mundo? Me dijeron una fuente, quién sabe quién, que hay personas de Morena que están informando a Estados Unidos. Esa es la nota. Me dijeron que hay personas que están informando. Bueno, el gobernador Durazo envió una carta diciendo que no era cierto. Entonces, no tenemos nosotros ninguna información. Y la verdad, pues debería de darse mayor contexto, ¿no? Porque como que una fuente me dijo que 10 personas o no sé cuántas están informando.
5: ¿Cree entonces, y también cree que allá no vaya a haber una división interna en el partido de Morena, en el gobierno o algo con esto de que unos se vayan a...
3: Primero no sabemos si es cierto, porque no tenemos nosotros ninguna información de que nadie esté cooperando con el gobierno de Estados Unidos o el Departamento de Justicia o para proporcionar información. ¿De qué, además? ¿De qué? Entonces, ¿cómo vamos a opinar sobre algo que no tenemos nosotros ningún conocimiento? Ninguno. Difícilmente, pues. Y además, una de las personas que es nombrada dice que se corrija porque no es verdad.
1: El día de hoy, la presidenta anunció que la Fiscalía de Morelos sería la institución que determine la sanción penal contra el exdirector de Petróleos Mexicanos Pemex, Víctor Rodríguez Padilla, por la agresión que su expareja, la académica María Felicia Jiménez, hizo públicamente el pasado jueves. Que se aplique todo el peso de la ley sobre nosotros, nosotros no vamos a proteger a nadie frente a un acto como este nivel. Tiene que estar la Fiscalía de Morelos porque fue en ese estado, ahí es donde tiene que entrar esta demanda, y no puede haber violencia contra las mujeres. Ella es la presidenta Claudia Sheinbaum.
3: Fíjense, ahora la derecha, el conservadurismo, lo que promueve es que en México estamos muy mal. Estamos mal económicamente, estamos mal en términos de seguridad, estamos mal en todos los sentidos. Y resulta que el mundo entero quiere venir a México. Quiere conocer México. Y ahora con el Mundial, pues la vivencia que recibieron todas y todos los visitantes de lo que es el agradecimiento, la recepción, la calidez de las y los mexicanos. Y eso no viene de la conquista. Eso no viene de la visión del eurocentrismo. Eso viene de otro lado. Eso viene de los pueblos originarios. Por eso siempre he dicho que todas las mexicanas y mexicanos, independientemente si nos reconocemos como indígenas o no, si ayer alguien se hizo mexicano porque recibió la nacionalidad tiene una responsabilidad y es reconocer esos valores, esa pluriculturalidad que es parte de nuestra identidad. Eso, por primera vez, está en la Constitución.
1: Bueno, aquí la presidenta está reprochando justamente las narrativas de la oposición tras asegurar que la derecha promueve actividades en México. Están muy mal en todos los sentidos, señaló que con el Mundial todos los visitantes están contentos y que todo mundo quiere visitar a nuestro querido México. Eso fue lo que estaba declarando ahorita. Ahora sí, esta es la presidenta Claudia Sheinbaum en relación a que este lunes la Fiscalía de Morelos será la institución que determine la sanción penal en contra del exdirector de Petróleos de México, Víctor Rodríguez Espadilla. Ella es la presidenta, Claudia Sheinbaum.
3: Personalmente no, fue la Secretaría de las Mujeres quien entró en comunicación con la víctima y que se aplique la ley, todo el peso de la ley. Nosotros no vamos a proteger a nadie frente a un acto como estos. Entonces tiene que entrar la Fiscalía de Morelos, porque fue en el estado de Morelos. Entonces es un delito estatal. Y tiene que aplicarse la ley, porque no puede haber violencia contra las mujeres. Aquí no es que es conocido de uno y entonces se aplica algo distinto, no. Que se aplique la ley y que la Fiscalía de Morelos determine pues cuál es la sanción penal que debe tener este caso.
1: Miren, ahora sí parece que nos dio el tiempo y cientos de migrantes, principalmente de Cuba, Haití, Centroamérica, han partido recientemente en caravanas desde el Parque Bicentenario en Tapachula, Chiapas, rumbo a la Ciudad de México y otras ciudades del país. Los contingentes más recientes avanzan por la carretera costera chiapaneca. El éxodo se organiza debido al hartazgo, los largos tiempos de espera en trámites ante la COMAR y el Instituto Nacional de Migración, así como la falta de oportunidades laborales en la frontera. A diferencia de años anteriores, muchos de estos grupos, integrados por cientos de personas, tienen como principal objetivo establecerse y regularizarse su situación en estas en ciudades de México, como viene siendo en Monterrey o la Ciudad de México principalmente, ante el endurecimiento de las políticas fronterizas. Esta es una nota de Lizeth Coello.
6: Te saludo con gusto a ti al auditorio e informarte que por tercera vez en el año un grupo de centroamericanos y cubanos partió en una caravana migrante la madrugada de este sábado desde la frontera sur para cruzar el país en colectivo y llegar hasta el centro o, si se lo permiten, hasta el norte de México. La movilización partió del Parque Bicentenario en Tapachula, Chiapas, y se conforma aproximadamente por 200 personas originarias de países como Honduras, Guatemala, El Salvador, Haití y Cuba. Principalmente avanzan sobre la carretera costera de Chiapas. Estos migrantes señalan que existe un gran rezago en los trámites para poder solicitar refugio en México, lo que les impide obtener documentación para poder trabajar en el país y obtener ingresos, algunos para los que viven con sus familiares. Buscan, te repito, llegar a la Ciudad de México o a Monterrey, donde actualmente, pues recordemos, se celebra el Mundial de Fútbol 2026. Otras personas evalúan si la posibilidad, pues, se puede cruzar de nuevo la frontera norte hacia los Estados Unidos, aunque lo ven un poco más complicado. Recordemos que desde que Donald Trump regresó a la presidencia de Estados Unidos en 2025 e impuso esta política dura contra la migración, pues el flujo de extranjeros irregulares disminuyó bastante. Hasta ahorita no han podido detenerlos y esperan poder avanzar en lo que resta de la semana. Luis, el reporte.
1: Ya es lunes 29 de junio, una tarde de verano, arrancamos la última semana del sexto mes de este 2026, además el penúltimo día de junio. Hasta aquí llegamos con la información y me despido agradeciendo a todos los reporteros, pero sobre todo a usted por darnos la oportunidad de informarlos. Por su atención, gracias. Ya están informados, MBS Noticias Tijuana por Globo 99.3. Evi González, muchísimas gracias.
0: Muchas gracias. Y Ricardo por acá mandó su marcador, al igual que Vicente. Vicente dice que 3-1.
1: Eso.
0: Y Ricardo dice que 2-1.
1: Sí, ya andamos más seguros, ¿verdad? Más seguros. Gracias por sus comentarios, gracias por comunicarse, gracias por estar participando con nosotros. Y fíjense, corría justamente el año de 1958, en un día como hoy, no había canción oficial para el Mundial. Sí, no la había. Y la selección de Brasil se proclamó campeona del mundo por primera vez. Y por eso el día de hoy vamos a cerrar con este tema. Ey, Macalena, la Zamba do Brasil. Muchas gracias, Evi. Es un placer estar contigo, ¿eh?
0: Muchas gracias, Alberto. Una nueva experiencia.
1: Totalmente,
0: un placer.
1: Totalmente de ambos lados, de aquí para allá y de allá para acá. Mañana nos escuchamos a las 6. ¿De acuerdo?
0: Ya.
1: Muy bien. Mi nombre es Alberto Osuna, en nombre de Miguel Ángel Fernández. Les deseo un excelente arranque de la semana número 27. Los espero mañana a las 6 de la tarde en MBS Noticias Tijuana por Globo 99.3. Se quedan con Jesse Cervantes.
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1: Querido Gilgilillo, el hombre espectáculo de México, mi querido Gilgilillo, ¿cómo estás? ¿Qué nos cuentas?
2: Yo debo de decir una cosa, mi Jesse. Yo en tantos años de amistad siempre te he aprendido algo.
1: Ay, Dios de mi vida. Qué nervio.
2: Hay una frase que tienes muy arraigada en donde dices, si no te alcanza para los hielos, ¿cómo es?
1: Si no tienes para el whisky, no tienes para el hielo.
2: Exactamente.
1: Sí.
2: Y eso fue lo que le pasó al querido Aldo de Nigris, que tomó sus redes sociales para denunciar un abuso.
1: Oh, ¿qué pasó?
2: Así lo hizo saber y así se escuchó.
3: Pues como pueden ver, y se tripearon ahí con el video, me la acaban de aplicar. Y pues ya saben que yo no soy mucho de polémicas, la neta es que no va con mi filosofía de vida, ni me gustan esas cosas, pero el día de hoy les quiero contar para lo que me pasó hoy, no les pase a ustedes. Y para no entretenerlos mucho, les voy a contar hecho madre. Yo me quedo aquí en la Ciudad de México en un hotel en el cual abajo hay un restaurante de un chef muy famoso, que seguro lo conocen, que es el güey que le hace así a la sal, pues el de los memes. Se llama Norset el restaurante. Yo acababa de darme mi pollito y mi arroz aquí en el cuarto, ya no tenía hambre, y unos compas me marcaron y me dijeron, oye, tenemos reservado aquí en este restaurante, ¿quieres venir? Y yo, pues sí, a huevo, sirve que conozco al restaurante, o un salmón, porque yo dije, llego, me pido un salmón, y me tomo un suerito, y ya, pues yo dije, me gasto, no sé, a lo mucho $2,000, si está muy carote, $2,500, un salmón y un suerito, ¿cuánto te costará? Y bueno, pues aquí va el truco. Como en todos los restaurantes que ahí tienen de repente mañitas los meseros o algo, pero aquí se mamaron. O sea, es una realidad. El chef como que ve que me empiezan a pedir fotos, ¿verdad? Se acerca conmigo, me saluda, todo bien. Yo ya me llego a mi mesa, otra vez viene conmigo, me saluda, me abraza y me dice, y le dice a los de la mesa, la carne va por mi parte, dejen que yo les traiga la carne, ustedes se encargan de las bebidas. Yo dije, a toda madre, pensando que me iba a gastar $2,000. Cuando llega la cuenta, pues ahí les voy a dejar la foto de cuánto fue, pero ya con propina y todo, pues resultó siendo como arriba de $40,000, carnal. Y pues les cuento así resumido, porque mira, primero...
2: ¡No! ¿Quería carne?
1: Completita,
2: el
1: mi querido.
2: El aguayón completo se lo dejaron.
1: ¡Wow! Es que decía, tienes para el whisky, tienes para el hielo.
2: Exactamente. Sí, y entonces, hombre, estaba verdaderamente ofendido.
1: Es que el vato le debe haber dicho, la carne va por mi cuenta. Es decir, yo selecciono la carne. De haber escogido un aguayón de esos.
2: Sí.
1: Sí, no, con tripa incluida, mi querido.
2: Sí, no. Con todo el tomahawk completo, mi Jesse, así hasta el puño dejaron
1: no
2: ahí.
1: No manches.
2: Entonces, obviamente, pues el querido Aldo, acostumbrado hoy por la fama a que pues todo el mundo lo reciba con alfombra roja, pues este cuate, ¿cómo le dicen? Salt Bee o algo así. Ajá. Se llama, ¿no? Que es famoso, es un chef que se acerca a las mesas y hace como con la manita así.
1: De la sal.
2: Avienta
1: la sal, ¿no?
2: Una pizca de sal, ¿no? A cada uno de los cortes. Este restaurante lo acaban de abrir, está en la Ciudad de México, aquí en Paseo de la Reforma, en un hotel muy importante. Y bueno, pues ya se puso Aldo de Nigris a decir que prácticamente pues se la dejaron ir completita. ¿Sí?
1: Cayetano.
2: Sí. Bueno, pues, insisto, hoy esta modalidad de los influencers, y muchos restauranteros se han quejado de esto. Yo he escuchado ahí que varios influencers llegan y te dicen, oye, pues yo ya comí, ¿qué te parece si te regalo tres reels y ya con eso te pago la cuenta, ¿no? Y la popularidad que tiene este chef por el mundo es muy grande. Dudo mucho que haya identificado a Aldo, porque él va y se toma fotos prácticamente con todos los comensales y para generar propiamente esta experiencia. Ahora, no hay mucha diferencia entre los cortes que ahí presentan con los que ven en Martínez de la Torre y en la Guerrero, ¿no?
1: Sí, no, Angelillo, pero pues es que mi Aldo se iba a gastar $2,000, llevaba su lana
2: contadita,
1: sí, caray, pero bueno, ya se gastó sus, han de haber sido entre 4 o 10 varos.
2: Sí, 40,000 varos ahí, digo, mucha lana. son 200, ¿cuántos son? $2,000, ¿no?
1: $2,000.
2: Que eso te cuesta, porque además estaba viendo algunas críticas de los, pues ya sabes, la gente que sabe de restaurantes y que postea ahí sus opiniones, dicen que la mejor sucursal fue la primera, creo que la de Turquía o no sé dónde, sí. la echó a andar. Y que obviamente pues tantas franquicias en todo el país, en todo el mundo, han encarecido el producto justo por la experiencia que genera estar comiendo pues el aguayón. Y mira, aquí está el ticket, mi Jessy. Carpacho, 2 carpachos de res, ¿no? Ay. Luego un sushi de res.
1: Anda.
2: De ahí fueron 1,900 varos. Y luego algo que se llama Light My Fire, que seguramente es una bebida, ¿no?
1: Ajá.
2: 660 varos.
1: Ay,
2: joder. Y luego una cosa que se llama Nusret Special Salad.
1: Ajá.
2: Una ensalada. La
1: ensalada de ahí, sí.
2: 700 varos. Y luego, donde se las dejaron ir fue en el Tomahawk, propiamente.
1: Ay, ay, ay.
2: $3,590. Y luego una cosa que se llama un rip cap, que se llama Golden Amor. Ahí, Villesi. Ahí. 17,000 varos.
1: ¡A la madre! Golden Amor.
2: Ajá.
1: ¡My God! 17,000 varos.
2: Y hay otro que se llama ¡Wow! Stick. 5,775 varos.
1: ¡A la madre!
2: Entonces, ya sabemos qué pedir. O sea, si vamos a una cita romántica, pues la ensaladita, ¿no?
1: Una ensalada.
2: Una ensalada.
1: Un carpacho de res y un sushi, vámonos.
2: Y ahí muere. Y ahí ahí están los 2,000 varos de Denigris. Ahí fue donde se la dejaron ir, mi Jessy.
1: ¡Qué cosa!
2: Sí, no, ese es el Tomahawk, ahí está, 17, mira. Sí, no, mejor agüita.
1: Golden ¿no? Amour Rip Cap, 17 varos. Y un Wok Stick, 5,775
2: varos. Sí.
1: Todavía abajo pidieron, el postre, 3,800.
2: ¿Y el postre qué fue?
1: 4 Golden Baklava.
2: Mira, es que también ellos tienen experiencia. Ahí le aprietas, le das una cucharadita y sale el chocolate a borbotones.
1: Pero mira, pueden deducir 4,992. O sea, no sean así, mi Aldo. Hay que deducir. Si le quitas los 5,000 varos de la deducción, te quedan 35.
2: Mi Aldo salió de la impresión.
1: ¡Qué cosa,
2: sí,
1: caray!
2: ¡Qué cosa! ¿Verdad?
1: Pero bueno, pues como decía mi querido amigo Martín Luna, ¿tienes pa'l whisky?
2: Exactamente.
1: ¿Tienes pa'l hielo?
2: Sí, mira, ya después de eso, pues ya tendrías
1: subido que salir. Subido aquí a los tacos, Juan.
2: Las fotitos con él, ¿cuánto? O sea, se viralizan las fotos con el chef. Se
1: claro.
2: Viralizan, ¿no?
1: Sí, pues es lo que cobra.
2: Sí, pero bueno, pues.
1: Ay, mi Gil.
2: Abusados ahí, y lleven con alguien, ¿no? Porque además lo que le va a haber frustrado es, mire, con unos amigotes, me hubiera traído yo una pompi, como dicen.
1: Exacto.
2: Pero bueno, ni modo.
1: Pues así es la vida, mi Gil. Vamos a continuar en este programa. Nos vemos mañana, Gil y yo.
2: Mejor te invito unos tacos de cabeza de aquí enfrente.
1: Vámonos. ¿No? ¿Al de las bici?
2: Ah, buenísimo.
1: Oh, son deliciosos. Quiero uno de ojo.
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1: ¿Cómo estás, Max? Bienvenido, hermano.
2: Gracias.
1: Oye, Max, ¿cómo has vivido tú la justa deportiva? Porque sabemos que te gusta el fútbol.
2: Mira, la verdad, estoy ahorita medio confundido, nervioso. Acabo de escuchar, referente al juego que nos toca siguiente, que Ecuador también no le importa la altura, que viene también a jugar con todo. O sea, entonces ahí me tiene un poquito nervioso, pero pues en sí estamos confiando y esperemos que todo salga bien.
1: ¿Y si sí?
2: Y sí, oye, imagínense.
1: Y hemos visto que es un torneo de los arqueros. Tú que eres arquero, ¿quién te ha gustado más?
2: Me ha gustado mucho el de Uruguay.
1: El de Uruguay, que bien. No.
2: Yo sí, es bien malo.
1: Que agarraste.
2: Bueno, ya perdió alguien que era
1: muslero. Ya viste que lo mandaron en avión comercial de regreso a Uruguay, que ya ni siquiera lo subieron al avión oficial de
3: la selección.
1: No, oye, no.
4: Inocente, no, de
1: comercial, ahí lo mandaron, sí, hasta atrás, pegados al baño ya.
3: Oye, y también viene Max a platicarnos porque, pues, puras de Vicente, mi Max. Nuevo material.
2: Nuevo material, nuevo lanzamiento, puras de Vicente. Hicimos ahí pues un pequeño homenaje con todo el corazón y pues a la gente que ya está disponible para que vayan a escucharlo, a ver qué les parece, y pues estamos contentos de estar aquí con ustedes.
3: La gente nos está diciendo que tienes una colaboración con Chuy Lizárraga que le gustó mucho a la raza, que si la puedes cantar.
2: Ahorita la cantamos con los cuatro la llantera, ¿cómo no?
3: ¡Ay! ¡Ay, ay, ay! Max Peraza y su bandononona con los cuatro la llantera, ¿eh?
1: Eso es todo. Vengan, amigos, sin derechos.
2: Otros años.
3: ¡Ay! ¡Ay, ay, ay!
2: Un mensaje para que lo escuchen y le pongan atención.

0: canciones con mensajes positivos rola. Que hacen mucha falta en este país, ¿no?
1: La verdad que sí, hoy en día hace falta que volvamos a, pues, a los tiempos de antes también. De repente hemos dejado muchas cosas bonitas por la tecnología, por las apariencias. Entonces, sobre todo las nuevas generaciones que de repente como que se sienten que son
2: inalcanzables
1: y a los días están allá abajo y ya no tienen nada. Entonces, así es que hay que hacer conciencia.
2: Por eso yo me mantengo así bien sencilla, Max Peraza, bien humilde.
1: Por eso te quiero mucho,
2: y por eso la voy a saludar a los cachetones que traes. Porque
3: me vas a ver. Abusado.
2: Paisano.
4: Luis López, para
2: servir. Luis, cuéntame, ¿cuántos años tienes ahí en el trombón? Y
0: cómo no, la es la tuba, es señora.
2: Siempre me equivoco con esa. Oye, ¿cuántos años tienes?
4: 29.
2: ¿Tienes novia?
4: Estoy casado.
2: ¿Quién gana el mundial?
4: México.
2: ¡Eso! Eso.
1: ¿Y si sí?
2: Y si sí, aquí tenemos al carita de niño Dios de mercado. Mire nada más. Yeah. Ojitos de niño Dios, cuéntanos tu nombre, por favor.
5: Mi nombre es José Luis Arechiga.
2: ¿Quién es tu equipo favorito aparte de México en este mundial?
5: Brasil.
2: ¡Eso! Ya lo dijo. Y llegué al momento cuspidero. Ay, no, tu nombre, mijo. No, todavía eres un bebé.
6: Rodrigo Ramos.
2: ¡Ay, grandote! Y todo.
3: Rodrigo Ramos.
2: No, pues, Rodrigo Ramos.
0: No le pregunto nada, señora.
3: Nada más su nombre, ya.
2: Chiquito. Mira, ya.
1: Él tiene miedo a caer en la tentación, ¿eh?
2: Claro.
0: Pregúntele lo de.
3: Sí, a ver a quién le va.
2: ¿Quién es tu favorito?
6: No, pues México.
2: ¿Cómo te gustan las mujeres?
6: Pues, como sea, gordita, flaquita, aunque esté bonita nomás.
2: ¡Ay! ¿Te gusto yo? ¿Te parezco sexy, locochona?
6: Mucho.
2: ¡Eso! ¿Cómo ves si nos interpretas? ¿Cuál adiós? ¿Lamentamos? ¡Ay, Dios santo!
0: ¡En vivo!
7: ¿Cuál adiós?
3: ¿Cuál adiós?

0: chicas, qué bonito que están acá. Gracias, niñas, por estar acá. Es un placer.
1: Gracias a ustedes por recibirnos. Siempre es un placer. Muchas gracias.
2: Qué buena introducción, ¿eh?
0: Se merecen.
3: Toda la energía, chicas. Oigan, no, hombre, qué gustazo. Ahorita me están diciendo que son bien futboleras también, ¿verdad?
1: Sí, ahí le damos. Somos de todo, ¿eh? Hacemos de todo.
0: Pero van al fútbol, van a la América.
3: Sí. O sea, primer gran error.
4: Sí, ¿no? Pero si les digo que le tenía que ir a la América, ¿cómo?
0: Los novios, ¿cómo? Yo creo.
1: Sí, por mi papá. La familia.
0: Sí, el papá.
3: Aquí una me está diciendo, mi amor, me estabas diciendo que el novio que también por él ves el fútbol, ¿verdad?
1: Sí, él se echa todos los partidos, entonces ahí estoy aprendiéndole.
3: Yo me eché a varios futbolistas. Johan Rodríguez estuvo en esta cancha.
4: Uno de los hermanos Rodríguez.
3: Exactamente, todavía hasta la fecha. Ustedes vean en el Instagram y
4: ¿No te confundiste nunca entre Johan y Omar?
3: Dos veces, pero realmente.
0: Al otro no le importó.
3: No, ni a mí feliz. Tampoco, a mí menos. ¿Conocen ustedes al gran Jared Borghetti?
0: El zorro del desierto, niña. No, un jugadorazo.
3: Les estuvieron aquí en la cancha del amor. Y así puedo empezar a mencionar a
0: varios. No, ya con eso, señora.
1: Muy
0: sí.
1: bien, muy bien.
0: ¿Cómo han estado las pres? Cuéntenle al público de todo este país cómo están, su carrera, cómo va. Cuéntenle, por favor, al auditorio.
1: Bien, la verdad, trabajando mucho. Ahorita estamos con un EP muy, muy especial que se llama Historias Prestadas. Y estamos con el primer sencillo que se llama Ojalá. Todas las canciones son escritas por nosotras y por nuestro productor musical también. Y justo es muy bonito este EP porque son historias prestadas, literal, historias de otras personas. Y las llevamos a la música y son canciones muy, muy especiales que la verdad estamos muy emocionadas de cantar y de enseñarle a la gente porque la verdad es algo diferente que ya llevamos trabajando desde hace mucho tiempo y pues sí, justo, son canciones especiales que llegan al alma y estamos muy, muy felices con lo que estamos escribiendo. Sí,
0: bien. Pues qué bueno, ¿la escuchamos?
4: Sí, por favor.
1: Sí, obvio.
0: Venga, ¿qué nos van a cantar?
1: Ojalá, que es el primer sencillo de este EP.
0: Venga.
1: Venga.

0: maestro.
1: Porque esta armonía que solamente existe entre hermanos la subieron, aprovechan maravillosamente. Ay. O sea, y yo creo que hacen un concepto que no tenemos actualmente, y sobre todo en chicas tan jovencitas como
2: ay,
1: ustedes.
2: Muchas gracias. Pues la verdad es que siento que todo lo que hacemos como que no es forzado, o sea, siempre va de la mano con lo que nos gusta, con justo las historias de la gente que se puede identificar, que es algo mucho más pues justo que la gente se puede identificar, y eso es lo que más nos gusta, que la pueden escuchar en todos lados, en todas las plataformas, para que escuchen todas las canciones que vienen.
0: Oye, pues escuchemos más, ¿no?
2: Sí, claro.
0: Estamos en radio, en vivo, en todo el país. ¿Qué más le cantan a México?
2: Esto es Te Llevo Tatuado, una de nuestras canciones más virales y que la gente ama. Es para dedicar. Ojalá que les guste mucho.
0: Venga.
2: Ojalá.
1: Volviste a dar.
0: Sí, señor.
2: Y dedíquenla.

0: un show de las pres, perdón, señora.
1: Es una locura, ¿eh? O sea, ahorita nos ven que calmaditas, bailando, pero la verdad bailamos demasiados, así nos movemos mucho y en especial movemos a la gente, interactuamos mucho con la gente, entonces es divertido, o sea, es como una montaña rusa de mucha música, porque además también cantamos covers que a la gente sabemos que les gusta. Justo ahorita tenemos uno que es de Carin León con Maluma y a la gente le ha encantado, que se llama Según Quién, y justo siento que es como esa vibra que Vale y yo tenemos, más bien como el estilo musical, o sea, la manera de cantar de Carin León y Maluma, como ese mix de flows nos encanta, y la verdad a la gente le ha gustado mucho y lo hemos estado cantando bastante en los shows.
2: Oye, Valentina y Regina, ¿cuál sería su pronóstico para el partido de este martes, México contra Ecuador? ¿Se atreverían a decir?
3: ¿Qué dijo tu novio? ¿Quién gana?
1: Exacto. Yo digo 2-0 México.
3: 2-0 México.
2: 2-0.
1: Claro. Yo podría decir 2-0, pero me gusta la apuesta, entonces le voy a meter un 2-1.
2: 2-1,
3: bien, bien, atrevido, bien,
1: para que
3: bien,
1: se ponga 2-0, loco, 2-1. Para que se ponga loco. Muy bien.
2: ¿Les parece si nos cantan una canción, otra?
1: Sí, no, yo creo que nos vamos a echar Según Quién.
3: Uy, venga,
1: sí, por favor, un besito lindo.

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1: Aquí estamos para deportes con el queridísimo Paquito Ánimas, mi querido Paquito, juega México mañana, Paquito.
2: Juega México mañana. El día domingo tuvo una práctica puerta cerrada en la que se practicó, digamos, ya con el equipo, que será hoy. Va a haber incluso para algunos medios entrevistas y ahí algunos uno a uno con jugadores previo a este partido que será el día de mañana, donde México se juega. México es favorito por la localía, es favorito por cómo cierra la fase de grupos, pero Ecuador es un equipo que ha evolucionado mucho, a diferencia de aquel Ecuador que enfrentó en la Copa del 2002. Ahora sí, la selección ecuatoriana, a ver, viene de, en la Copa América nos eliminó en fase de grupos, o sea, con el resultado, México no calificó. Se le ganó un juego amistoso con gol de Berterame hace no mucho, pero la selección ecuatoriana demostró en esta Copa que no es un equipo sencillo, incluso le ganó a una potencia como Alemania. ¿Qué prepara el Vasco? ¿Qué se dice que prepara el Vasco de cara a este partido? Se dice que está buscando la alineación con tal Rangel como portero, Johan Vázquez con Edson Álvarez y Gallardo y Jorge Sánchez. Estaría buscando esa defensa, dejaría fuera Montes, en la media cancha Eric Lira, Luis Romo y Brian Gutiérrez. Aunque aquí estaría la duda del once, porque podría ser que Morita se gane el lugar. Sí. Pero de entrada Romo estaría desplazando a Fidalgo. Romo, que en estadísticas ha sido el hombre que más roba balones por debajo en toda esta justa, en una estadística que salió el día de ayer. Y en la parte de arriba, ahí sí no le movería a lo que fue el partido contra Sudáfrica, va con Quiñones, con Raúl Alonso Jiménez y con Roberto el Piojo Alvarado, que creo que también ha hecho una gran justa. Entonces, así pararía México. A algunos no les parece mucho que sea Edson por Montes, pero es lo que se dice, será la alineación del día de mañana. ¿Qué te parece?
1: Oye, yo te pregunto, Ecuador trae a Pacho, que sí juega en el Paris Saint-Germain, central maravilloso, Hincapié también, que juega en el Arsenal, por ahí Caicedo, que está en la media, él le juega en el Chelsea, o sea, son jugadores bien importantes. Nuestra delantera, o esta delantera que propones, está para pasarle arriba a estos jugadores ecuatorianos, que estaba leyendo Álvaro Rosero, que es el director de Ecuador y un gran periodista de aquel país, y estaba diciendo que finalmente la aduana que tuvo que pasar Ecuador para llegar al Estadio Ciudad de México es muchísimo más complicada que la de México. Es decir, que para ellos el partido contra Alemania era un matar o vivir, como si fuera un partido de 16avos, ¿no?
2: Sí.
1: Entonces, que traen una aduana con una experiencia mucho más rígida que la de México, habiendo pasado sobre Chequia, Corea y Sudáfrica. No sé qué piensas al respecto.
2: La verdad es que creo que tiene un gran punto. Creo que el vencer una potencia, además de darte motivación, de darte un fuelle diferente, creo que viene con la expectativa alta, ¿no? Si ya le ganaste a una Alemania, pues no te tienes por qué enfriar ante México, incluso en la preparación. Por eso Ecuador llega al límite de lo que marca el reglamento, va a llegar 24 horas antes del partido, decidieron entrenar en donde hicieron sede para no verse afectados por el tema de la altura. Tienen dos elementos que también les van a ayudar, bueno, tres elementos que les van a ayudar a acoplarse también a esta parte, porque conocen el fútbol mexicano, el caso de Vite y el caso de Ener Valencia, que juegan en el fútbol de nuestro país y que sin duda también podrán acompañar a los elementos de Ecuador a buscar tener un gran funcionamiento. Yo creo que el factor de la altura es lo que México tiene que aprovechar para cuidarse bien defensivamente y aprovechar las oportunidades que tenga al frente para tratar de sacar el resultado. Ecuador no va a ser un equipo sencillo, no espero, al menos yo no espero una goleada. Incluso yo me iba con lo que nos comentó ayer el Shaggy Martínez en Amigos Sin Derechos. Yo creo que es un partido para un 1-1 y que quizás se vaya a la larga, ¿eh?
1: Pues mira, lo más importante es que sea como sea, pero que México pueda seguir en el Estadio Ciudad de México el fin de semana, y que pase a octavos de final. Tiene todo para hacerlo, ¿eh?
2: Sí.
1: Es una selección descaradona que de pronto tiene letargos en los partidos. Lo vimos contra Sudáfrica, contra Corea. Contra Corea, pero que esperamos que estos no aparezcan y esperamos el día de mañana que estaremos.
2: Sí, claro.
1: En el Estadio Ciudad de México, en nuestro cuarto, en nuestra cuarta cita con la selección mexicana, Paquito. Ahí estaremos.
2: Será un duelo muy interesante y sí, esperamos que México dé su mejor partido de esta justa. O sea, sí, que las dudas que ha dejado en alguno que otro encuentro, ahora lo demuestre y gane. Porque recordemos que México tiene la llave, que el siguiente enfrentamiento sería el que salga de Inglaterra y el Congo. Así va pintando la situación para México. Pero primero hay que pasar a los ecuatorianos. Yo creo que se puede, y si sí... Y si sí,
1: exactamente, mi querido Paquito.
2: Yo creo que se puede. Entonces, mañana será un gran día para el fútbol mexicano. Esperemos y todo el apoyo a la selección de Javier Aguirre.
1: Totalmente. Gracias, Paquito. Ánimas.
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1: ¡Bien! ¡Aquí estamos! Estamos arrancando el programa del día de hoy, este que es pues un día lleno de fútbol. Mi querido Fer, ¿cómo estás?
2: Bien, Jessy, tres partidos. Ahorita sigue el de Países Bajos contra de Marruecos. Se van a tiempos extras con un gol de último minuto de Marruecos que parecía que ya Países Bajos se metía a zona de octavos de final.
1: Oye, y con un golazo de Marruecos. Y
2: además, golazo. Oye, qué golazo soy, ¿no, Jessy?
1: Sí, la verdad es que sí. La gran sorpresa del día de hoy, mi querido Fer, saludos a toda la gente que nos está escuchando en radio, toda la gente que nos está viendo en redes sociales, en YouTube, en Facebook. Estamos en la cadena EXA, en la cadena La Mejor, en la cadena Globo, en MBS Noticias, en su YouTube, en Facebook, bueno, en todas las redes. Un saludo bien especial a todo el país. Estamos de Mérida a Tijuana. La sorpresa de hoy.
2: Paraguay. Felicidades a todos allá en Paraguay, que seguramente también habrá gente que nos está escuchando a través de las redes sociales, que era de todas las llaves, me parecía que era el menos favorito, y más contra una Alemania que parecía también iba un poco hacia arriba, aunque hayan perdido contra Ecuador, pero muy bien los paraguayos, y una tanda de penales de nervios.
1: Sí, la verdad es que penales, una tanda de penales que parecía definida.
2: Sí, sí.
1: Hay dos paraguayos que
2: fallan, tenían la chance ya de
1: una tras otra, sí. Y hasta el tercero, pues nada, ya hoy la verdad es que fue un buen día en cuanto a fútbol se refiere. Y pues, ¿qué te puedo decir? Mañana juega México, estamos nerviosos, contentos, desesperados. Todo a la vez, mi querido Fer.
2: Así es, pero también muy motivados y también muy ilusionados porque México haga un buen partido y se pueda meter a octavos de final. Y después de lo de Paraguay, me parece que también podemos pensar en cosas grandes. La famosa frase, y si sí, es que y si sí se puede. Yo creo que hay chance después de lo que hemos visto en este torneo, Jessy.
1: Oye, la verdad es que sí. Hoy tenemos un muy buen programa. Hoy viene el profe Colas, uno de los árbitros más polémicos del fútbol de barrio, del fútbol de llano, pero que
2: sí.
1: Ahí va creciendo poco a poco el profe Colas. También estará con nosotros Ragazzi, vamos a platicar con los Ragazzi de fútbol. La dama de México, la perla, así le dicen, la dama de México, la perla dorada, señoras, señores, el tazo dorado de la radio, claro, y del entretenimiento, la dama de México, señora, la dama del buen decir.
2: Así es.
1: ¿Qué más aquí va a estar con Rosa Concha, que está con nosotros hoy?
2: La mismísima, al ratito también va a venir Rosy Vidente, y ya veremos si sí logró pegarle alguno de los marcadores de hoy, que está muy cerca, puede ser de darle al de Marruecos Bajos. Y también, Jessy, tenemos el histórico entre México y Ecuador, los resultados y los partidos en los que se han enfrentado estas dos selecciones. Es el cuarto partido, el último, bueno, en Copa del Mundo fue en el 2002, en donde México le gana 2-1 con un penal de Cuauhtémoc Blanco, y luego llegó Gerardo Torrado, que creo que no había metido un gol en la vida ahí con la selección, para anotar el 2-1.
1: También en el 97 en la Copa América se enfrentaron 1-1, pasa México en penales. Por ahí vemos la imagen en radio, no la ven, del Temo de Cuauhtémoc también, que era uno de los jugadores y ha sido uno de los grandes jugadores que tenemos en México.
2: Otro de los duelos entre estas dos selecciones fue en la Copa América de 1993. Ecuador tenía a Alex Aguinaga, que fue un histórico en el fútbol mexicano, jugando para el Necaxa, y bueno, la selección de México en el 93, una de las más memorables de la
1: Jorge
2: historia de
1: Campos,
2: este país.
1: Campos, Alberto García Aspe, Vio Hugo Sánchez,
2: Nacho Ambriz, Luis García,
1: Sague. La verdad es que sí, y bueno, en el 2019 un amistoso que ganó México, luego nos ganó Ecuador. El 2021 también amistoso, cero roscas en el 2022, fase de grupos, mi Fer.
2: En el 2024, 0-0, y un amistoso el año pasado, en el 2025, 1-1. Me parece que por lo que estamos viendo, los duelos han sido muy parejos.
1: Sí, muy parejos, y así será el día de mañana. Yo creo que va a ser un duelo sumamente parejo, y no solamente sumamente parejo, sino de mucha emoción. México juega con 12, es decir, México juega con el Estadio Azteca, con el Estadio Ciudad de México a su favor. La afición se va a hacer notar, una pues una ola verde, ¿no? Sí, que sí, va sí. A llenar la tribuna del Estadio Ciudad de México.
2: Todo parece indicar que México va a salir con la verde justamente, entonces se invita a toda la gente que va a estar presente en el Estadio Ciudad de México para que lleven la camiseta verde, hombre, ¿no?
1: Que se pinte la tribuna, señores.
2: Y aquí estamos viendo, Jesse, el histórico de México desde 1970 en partidos, digamos que en el cuarto partido en Copas del Mundo.
1: En el 70 México ganó 4-1, luego en el 86 2-0, el cuarto partido, ¿no?
2: En el cuarto partido.
1: El cuarto partido, sí. Luego en el 94 empató a 1.
2: Que nos fuimos a penales contra Bulgaria y ahí nos eliminan.
1: Sí.
2: En el 98 se pierde, que fue en Francia 98, se pierde contra Alemania 2-1 en esta selección que también parecía que podrían avanzar. Luego, Jesse, en el 2002, que ha sido una de las derrotas más dolorosas.
1: Nos ganaron los gabachos en Corea-Japón. En el 2006, Argentina nos dejó fuera.
2: Exactamente, en el 2010 también nuevamente Argentina nos deja fuera con un marcador un poco más abultado, 3-1. Luego en el 2014 el famosísimo no era penal.
1: Exactamente, ¿viste cómo gritaba el estadio? No era penal, no era penal, allá en Monterrey. Y el 2018, el cuarto partido, nos gana Brasil y bueno, pues acá estaremos el día de mañana jugando contra Ecuador y tratando de romper ese pues
2: maleficio
1: que hay en torno al cuarto partido y esperando que México salga adelante para volverlo a ver en el Azteca el domingo.
2: Exactamente.
1: En el Ciudad de México, perdón.
2: Ojalá que así sea, y te parece si vamos a escuchar a nuestros compañeros Gerardo Velázquez de León y al querido Luis Castillo, que hablaron sobre el encuentro entre Brasil y Japón esta mañana, que en algún momento pusieron en predicamento a la selección canariña. Los escuchamos. Canariña.
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3: Amigos sin derechos. ¿Cómo les va, amigos sin derechos? Qué gusto saludarles a todos. Un fuerte abrazo ahí al estudio. Hemos visto hoy el sufrimiento de Carlo Ancelotti, de los brasileños, en su máximo esplendor, ¿no?
4: Exactamente. Hoy este es un equipo gris, mediano, mediocre, el de Brasil. Gana ante un equipo japonés, pero in extremis. Hoy no emociona este equipo. El juego bonito no existe. Este Brasil es...
3: El juego bonito no existe desde hace...
4: Por eso,
3: años.
4: No existe, pero seguimos esperando los que amamos a Brasil. Eso ya...
3: A Brasil.
4: Los que amamos a Brasil desde el 70, con Pelé, con Zico. ¿Tú no
3: jugaste? Zico no jugó en el 70.
4: No, pero en el 82 sí, güey. En ese... ¿Sí o no? A ver... Careca, sé más de fútbol que tú.
3: Tostado, Garrincha, si quieres te digo la alineación, Félix, ¿no?
4: Pero platícalo mejor, ¿qué pasó acá? No, decepcionante.
3: A mí me parece que no es decepcionante porque el segundo tiempo Ancelotti sí entiende más lo que estaba pasando. El primer tiempo era un desastre.
4: Ancelotti no es español de entrada, ¿eh?
3: No, pero ¿qué tiene que no ser español? Pues
4: porque
3: no, pero Ancelotti hizo los cambios que me parece fueron lo suficientemente claros para tener mayor profundidad, para tener más creatividad y mayor movilidad, que no lo había tenido el equipo de Brasil. Había sido apático. De verdad, o sea, piensan a veces los brasileños que tocando dos paredes la pelotita van a meter goles y no es así.
4: No, ya no.
3: No es así. Hoy el fútbol tienes que ser no tan evidente como fue en el primer tiempo, tienes que tener creatividad.
4: A ver,
3: ¿no?
4: Hoy Brasil fue pragmático.
3: Fue una facha el primer tiempo.
4: Ah, bueno, ahí está.
3: El segundo
4: entonces...
3: vimos la mejor jugada del torneo, además.
4: No, pero qué golazo del japonés Sano.
3: Pero
4: Sano parecía Messi, cómo se arrancó, ¡pum! ¿Cómo la mandó?
3: También,
4: ¿no?
3: Danilo se le regala, ¿no?
4: Está bien, pero tuvo que.
3: Y con la gran jugada de Sano. También el gol de Martinelli, ya sobre la reposición, faltando un minuto. Pero la verdad es que esté allá en de júbilo. ¿Van a jugar contra Costa de Marfil o contra Noruega? Yo sí creo que Costa de Marfil o Noruega le puede ganar a Brasil, ¿eh?
4: Tú sí los ves.
3: Yo sí lo veo. O sea, no veo un equipo tan poderoso como se ve Francia, como se ve Argentina.
4: De acuerdo.
3: Eso es
4: y
3: un
4: el
3: equipo,
4: propio Inglaterra, ¿no?
3: Sí, se ve. Es un equipo muy, pero muy...
4: Entonces coincides conmigo. Muy mediano para lo mediano, que siempre se espera de Brasil.
3: Sí,
4: esa es la verdad.
3: También... ¿No? Sí,
4: o no.
3: Que no tiene generaciones brillantes.
4: Ese es el tema, ¿no? O sea, hoy Endrick, cuando lo meto, o sea, Endrick es otra de las historias de las grandes mentiras de Brasil. No, sí, se lo vendieron, no sé cómo se lo vendieron. No, pero no importa que esté niño. Es muy malo.
3: Bueno,
4: apanicado. Mora también es muy niño.
3: Sí, también.
4: Pero bueno.
3: No da partidos tan redondos todavía.
4: Bueno.
3: ¿No? Regresamos con
4: mañana
3: ustedes.
4: Mañana estamos en Dallas y en Ciudad de México.
3: Así es. Va a gustar por todo el mundial.
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1: Y aquí seguimos en este programa que se llama Amigos Sin Derechos, un programa dedicado a hablar de la justa mundialista y que tiene personajes importantes de la cancha, mi querido Fergay.
2: Exactamente, seguramente se han topado ahí en las redes sociales con un árbitro que se está convirtiendo en un árbitro leyenda en el mundo del fútbol llanero, semiprofesional, seguramente ya lo conocen, lo han escuchado, tiene una voz muy particular y lo tenemos hoy de invitado, él es el Profe Cola.
6: Visitando a las estrellas.
1: Estrelladas. Eso, ¿Cómo está? Mi profe, qué gustazo tenerlo por acá en este programa, para todo el país. Cuéntenos cuándo inicia realmente su afición por el arbitraje, una afición que se distingue mucho del querer ser jugador, entrenador, sino ¿por qué ser árbitro, profe?
6: Pues por necesidad. Sí. No, sí, la verdad.
1: Ok.
6: Es por necesidad. Cualquier árbitro que ahorita te diga que por hobby o porque le gustó, no, es por necesidad. Todos los árbitros hemos iniciado por necesidad. Yo tengo 51 años de arbitrar. Acabo de cumplirlos el 15 de septiembre. Y te digo, todos en el ámbito ha sido por eso, por la necesidad.
2: ¿Y en qué momento pasó del anonimato a convertirse en el Profe Colas, famosísimo ahí en las redes sociales, con la camarita grabando, y además con una manera de llevar y de pitar los partidos, pues muy, muy especial, porque se dice de todo con los jugadores, profe?
6: Pues, que así debe de ser esto, ¿no?
2: ¿Así o qué?
6: O sea, dicen todos que el fútbol es familiar, pues somos familia y nos mentamos la madre todos. Pues sí, claro. O sea, esto empezó hace, bueno, de la mentada, de todo el cotorreo, de todo esto, empezó hace como unos 15 años, 18 años, con el torneo de barrios, torneo del PRI, campeones del PRI, campeones del llano, pero ya todo eso empezó a ver esto, todo esto estuvo muy bueno, cuando llegó el Render TV y me... Ahora sí que me descubrió, llegó Cristóbal Colón y descubrió al indio.
1: ¡Ay, papelín! Oye, ¿nunca te has metido en una bronca por meter la madre a alguien, por ponerlo en su lugar, o qué sé, no? Nada. ¡Qué bonito, ¿no? Sí, se te respetan así.
6: No, lo que pasa es de que hay que, desde el principio, hay que, ¿cómo te diré? Poner las reglas, ¿no? Yo, cuando sirvo el principio, el inicio del juego, les hablo a todos los muchachos, los pongo alrededor, les digo, mira, me conocen, el que no me conozca, pues entonces váyame conociendo, si quieren ser desmadre, vamos a ser desmadre, aquí nos vamos hasta las 12, 1 de la mañana, apagamos las luces, agarramos a ver a quién y nos chingamos. Si no quieren el desmadre, en dos putos minutos yo me regreso a México a chingar a mi madre.
1: Exactamente. Pues sí, como debe ser, como debe ser, sí, señor.
2: Las cosas así como es, son, profe.
1: Sí, pero quédense, pues así sí. Es. Oye, profe, a México.
2: Sí, la sí, neta es que sí. Ya le toca luego pitarle a exfutbolistas, ¿no? En los partidos de leyendas. Sí, ¿quién de todos es así que dice usted, este es un castroso, ya no lo soporto?
6: No, pues también lo mismo les miento a su madre.
2: Pero a quién, sí, por ejemplo, ¿quién es el más castroso, así el que más molesta?
6: El más castroso, el Chitiba, hijo de todas.
2: Ah, el Chitiba, el Andrés Chitiba.
6: Se puso todavía muy al pedo, hasta un puto manazo se llevó de
1: ¿sí, señor? Sí, señor. Se lo llevó el cabrón.
6: No, y es que también quiere venir.
7: No,
6: la misión ya llegó.
7: Se juntó con los regalazos. ¿Cómo está, Nicolás?
1: Ah, ya se conocían, de verdad.
6: Con la que estábamos esperando. Llegó la chingona.
7: ¡Eso! Lo pensó, pero lo dijo. Gracias, claro que sí. Jessy Cervantes, qué placer.
1: Está, es la perla, le llaman a la señora. La perla.
6: La perla del occidente.
1: La perla.
7: Ay, de nada más.
6: Nada más para que cheques el pinche gato.
1: Eso, como debe ser, profe.
7: Oye, de veras.
1: ¡Árbitro!
7: ¡Eso!
1: ¡Eso!
7: Ni idea. Órale, va a jugar.
1: ¡Ay!
7: así debe ser. Colas, hasta todavía hueles a suadero, ¿no? Chifles, qué bárbaro.
6: Oye, a longaniza también. Ay,
7: de un sentón me la acabo toda.
6: Fueron de los dos.
7: Ay, te gustan así. Oye, pues ya te parece a los futbolistas profesionales. Qué bárbaro, Colas. ¿Cómo has estado, eh? Aquí vine a saludarte.
1: Oye, no seas igualada, como sí, Colas, el profe Colas.
7: No, licenciado y es Cervantes. Te vas a sacar la roja. ¿A poco crees que...? No, ya me dejó roja, deja tu
1: señora.
7: Oh, espérate. No, colorada. Oye, no, aquí Colas y yo tenemos una historia de trastiempo. De hecho, yo venía no solamente a saludarlo, sino a decirle, ¿a qué hora sales al PAN para pasar por la leche, verdad, chiquito?
6: No, pues sácame de la casa y no...
7: Hasta que me encontré uno de mi calibre. ¡Qué bárbaro, Colas! ¡Ay, Dios mío! Ahora sí que creo que esta noche yo venía con ganas de comulgar un rato y se me hace que hasta voy a hacer la primera comunión también, ¿eh?
6: Pues total, que...
1: Oye, profe, ¿no trajo tarjetas para dejar aquí
6: tarjetas
1: firmadas?
6: Sáqueme
2: la Gold. Oiga, profe, Colas, no. Rosa Concha y mi querido
6: aquí
2: Jessy.
6: Aquí hay tarjetas.
7: Pero de la buena.
1: Ah, eso. Muy bien, sacó la ropa.

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2: 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Continuamos. Bueno,
3: estamos. Ya regresamos a la radio. Seguimos para todo el país. Se llama Amigos Sin Derechos, desde Tijuana hasta Mérida, a través de la radio y también en redes sociales. Estamos con el profe Colas, uno de los personajes más virales que hay hoy en día en el arbitraje, aquí en la Ciudad de México, en todas las ligas importantes. Las ligas de donde salen las estrellas, porque del llano han salido muchas estrellas, ¿no?
4: Ah, sí, en
3: el torneo de los

0: barrio.
1: Ahí de... en la Reynosa, llamada, le llaman la Reynosa, es el Deportivo Azcapotzalco. Mm. Ahí han salido muchos jugadores.
2: ¿Como quién, profe?
1: Como quién, pues. Ya para terminarlo así, Cuauhtémoc Blanco salió de
2: ahí. Ah, mira. Síguele. Ah,
3: sí,
2: ¿y
3: es
2: te
3: cierto.
2: Tocó pitarlo a Cuauhtémoc?
1: También me tocó, de chavillo me tocó pitarlo.
2: ¿Y cómo era? También era
1: jorobillo. No, era relajado. Mira, es relajado.
0: No, no quería,
1: güey.
0: Yo soy todavía de chiquillo.
1: Deja el pinche chiquillo. Jorobado.
0: No,
1: ya
0: lo traía.
1: Ese güey le decía la mochila de chavo, de la mochila. Para que no se le olvidaran los zapatos. No, fíjate, es buena onda. Yo también lo tenía en un concepto muy muy mameluco, pero no.
2: Sí,
1: eso es buena onda. El Terrazas es otro.
2: Isaac.
0: Híjole, ese. Yo creo
3: que tiene cara.
1: Es una chulada ese pinche Terrazas.
2: Oiga, profe, hasta el momento, nada más para poner a la gente que nos está escuchando, el marcador en el segundo tiempo extra: Países Bajos 1, Marruecos 1.
0: Y huele a penales, señoras y señores. Se empieza a oler a penales.
3: Claro,
0: sí, señor.
3: Y voy a dar una acertación el día de hoy. Van a ver que en un momento entra el siguiente gol.
0: Por tu culpa voy a perder.
3: Fíjese, no.
0: Tráiganse a Carolina Fernández, por favor, o tráiganse a alguien.
3: Ah,
0: los teléfonos del profe Colas, por si quieren contratarlo. Ahí están, miren.
1: Ahí estamos.
0: Ahí están para que marquen si quieren llevarlo a su liga, a su ciudad. Ay, qué bueno, mi Fer. Ya te voy a dejar.
2: Mano, perdóname, Fer.
0: Sí, fue mano.
1: Que
0: lo digan para radio, ahí va para. Ahí ya voy, yo voy a parar aquí. 55 53 83 71 56. Repito, para contratar al profe Colas en todo el país, él puede viajar a donde lo contraten. 55 53 83 71 56 55 20 93 62 21. Profe, ¿qué ahí en radio? Cuéntanos, ¿qué te ha parecido el arbitraje en la Copa del Mundo, en el Mundial?
1: No, pues lo que estaba diciendo, malo.
0: Malo, no te ha gustado. No. Oye, ¿qué te parecen los tiempos estos de hidratación?
1: Malo.
0: Malo también, le quitan el ritmo.
1: Les cortas todo el. Mira, yo te voy a decir una cosa. Tú vas al gimnasio, estás en el gimnasio, fum, fum, fum, y no das el extra. Dices, bueno, pues voy a hidratarme. Regresas al gimnasio y ¿qué vienen? Los calambres.
2: Sí, claro.
1: Sí. Entonces, ese es el problema. Ahorita, afortunadamente, no ha caído
0: un problema cardíaco.
3: Claro.
2: Oye, Nicolás,
3: tú sí das el extra.
0: Hola,
1: yo sí,
0: abuela. Igualado, Fernando.
1: Carlos Quinto, claro que sí.
2: Y profe Colas, porque le dije mi Colas, me fui.
0: Fernando, vos igualado, Fernando.
1: Hagas caso, mi vida. Tú no les hagas caso, tú sigue.
0: Eso, qué bonito.
3: Terminando esta participación, nos vamos a matrimoniar.
2: Ah, qué bonito. Espero estar ahí presente.
0: ¿En el Ángel en vivo?
3: En vivo.
0: Va a estar bueno.
1: Nos vamos al Zócalo, ¿verdad?
3: Ahora sí. Pero lo que sí está peligroso es Tepito de
0: profe,
3: noche.
0: Muchas gracias, mi querido profe, por estar con nosotros.
2: Que le vaya muy bien, profe.
0: Mucha suerte, profe. Bendiciones.
2: Sí, se la va a dar agua.
0: Llévenselo.
3: Véngase, profe, con la marcha nupcial. Fíjate, yo venía con ganas de rezar un rato y hasta se me hace que voy a comulgar también.
0: ¡Ay, papel! ¡Profe! Gracias. Vámonos con esta cápsula de caliente.mx.
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5: Amigos sin derechos, ¿recuerdan a este individuo que creía en los fantasmas que atormentaban al Cruz Azul? Pues no lo encontramos y nos dijo lo siguiente.
6: ¿Quién para campeón del mundo?
7: El Cruz Azul, con gol de Rotondi.
8: Oiga, pues, ¿qué pregunté?
6: Precioso, pero internacional, ¿quién?
7: Yo creo que soy mis cinco candidatos, los España, Portugal, Argentina, Brasil y México.
6: Y no eres indeciso, ¿verdad?
7: No.
6: Hay opciones, ¿qué es lo bueno?
7: Hay opciones, pero que sea campeón en el Shiu, mi bicho lover.
6: ¿Cómo lo vas a hacer cuando anote gol? Una, dos, tres. Muy bien.
7: ¿Cómo lo hace?
6: ¿Todo bien?
7: Sí.
6: Gracias. ¿Quién para campeón del mundo?
9: Bueno, pues México, ¿no? Yo digo. Imaginemos.
6: Imaginémonos cosas, échele.
9: España, definitivamente va a ser España, yo creo.
6: ¿Por qué?
9: Tiene una selección muy buena, juegan bastante bien.
6: Volvemos hasta el estudio de Amigos sin Derechos.
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0: Seguimos y quiero decirles algo. Francia y Suecia se enfrentan este martes 30 de junio en la ciudad de Nueva Jersey por los 16avos de final en la Copa Mundial de la FIFA 2026. Les Blues llegan como uno de los grandes contendientes al título tras firmar una fase de grupos perfecta y con una ofensiva encendida encabezada por Kylian Mbappé y Dembélé. En cambio, Suecia avanzó como uno de los mejores terceros luego de una primera ronda irregular, pero tiene argumentos ofensivos importantes liderados por Isaac y Jerez. Cisco Jerez, ¿no?
2: Sí.
0: No, es Jokeres. Jokeres. Es que mi sueco no es así que tú digas muy perfecto, pero me entendieron. Y bueno, la verdad es que se espera un duelo de alta exigencia, con Francia intentando imponer ritmo y jerarquía, mientras Suecia buscará resistir, aprovechar los espacios y dar una sorpresa. 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Ay, ay, ay, ahora vamos. Es uno de mis momentos favoritos del programa.
2: Me encanta, a mí también, la verdad.
0: Uno de mis momentos favoritos del programa. Vamos con Dibelgel.
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0: basta, basta.
1: Señora, ¿se fija cómo los convulsionó?
0: O sea, imagínese,
1: se trabaron, no sabían todo. Qué decir.
0: Bueno, es que eso es por otra cosa, pero no lo voy a decir al aire, pero no. Sí.
1: ¿Con marihuano? Sí.
0: No, yo quedo.
2: Ole, ole, ole.
0: Esa no, porque me siento Ivonne Yvette, la verdad, esa no me la canten, porque sí, yo no, de verdad.
1: Sí, da usted el...
0: Oiga, licenciado Jesse Cervantes, en amigo... comunicación extrasensorial del mundo, la cielo y las estrellas, señor. Y el mismísimo amigo Fergay.
3: Sí, aquí Fergay. Ando presente.
0: ¿Qué podría hacer para este programa?
3: Ponte
0: ¿Tendrías como,
3: ponte un...
0: no sé, qué podríamos decir, director técnico?
1: Director técnico,
0: técnico de Amigos Sin Derechos.
1: Sí, señor, el señor Fernando Gay.
3: Estoy listo.
1: Sí,
3: mañana
1: Fergay.
3: Voy a poner mi boina como
0: Manuela
3: Puente.
0: Ándale.
1: Manuela Puente, con la boina.
0: ¿Te acuerdas, verdad, de aquellos tiempos? Oigan, muchachos, yo, pues mañana juega México. Yo no quiero quedar mal, así que yo desde este momento, yo quiero...
1: ¡Renuncia!
0: ¡No!
1: ¡Ah, yo dije no, ya valió! Que no se vaya, espérese, señora.
0: Quiero, pues, ahora sí que dar a nuestra hinchada, que es uno de producción, en sacrificio a los dioses. Pero me dijeron, no.
1: O sea, lo voy a ofrecer en sacrificio.
0: ¿Verdad? Ofrecerlo en sacrificio con, así con. No, ver, vente, hinchada. Mira, es que yo le digo mi hinchada, pero es de corazón, porque él está delgadito, pero se ve así porque de repente viene hinchado, ¿verdad, mi amor?
3: Hinchada, sí, Mohamed.
0: Hinchada Mohamed. Oye, ¿qué tal vienes tú del Iris esta tarde? Quiero yo preguntarte.
4: Pues bien, abierto. Sí.
0: Se te nota.
3: Se te
0: nota.
3: Abierto. ¡Ey, árbitro, colas!
0: No, no solo. Seguimos, aquí nos dejó su espíritu, qué bárbaro. Oye, pero te lo veo aparte, el Iris lo traes medio fisurado, ¿eh? Te veo fisurado el Iris. Es que si me permiten, pregúntenme por un juego porque estoy viendo yo aquí. Dios mío.
1: Ah, el Iris. México contra Ecuador.
0: Ay, Dios mío.
1: De México.
0: En este momento yo estoy viendo, miren, nada más cómo
1: se empieza a convulsionar la señora, está convulsionándose.
0: Así como
1: no sabemos si es un exorcismo, se traigan un cura, echen agua bendita.
0: En este momento yo le estoy viendo el iris muy mal, mi amor, estoy viéndote el iris, lo tienes bastante. Vienes pacheco, desgraciado, ¿verdad?
1: No. Hay doping en la entrada, señora. En la entrada hay doping. No, nadie viene pacheco aquí.
0: Y todos vienen con el...
3: Sí.
0: Oye, pues mira, yo veo que mañana... Ay, Dios mío. Empate no puede ser, ¿verdad?
1: No hay manera.
0: Mañana,
1: penales.
0: Señoras, señores, ¿qué? Rosy Vidente, dueña de las estrellas, y también gran amiga de Plutón, ¿verdad, mi querido Fergay? Que somos bien amigas de Plutón, ¿no? Gran amiga de toda la vida. Pues te voy a decir.
1: Y de Venus, el jabón.
0: Ah.
1: El jabón Venus.
0: Mañana gana México, señores.
1: ¡Ahí está! ¡Convulsionándose, Rosy!
3: ¡Órale!
1: No le toquen la peluca a Rosy Vidente, amiga de la gente.
0: Es que sabe que bueno,
3: se
0: pues
3: vio
0: hoy vengo.
3: La pelona.
1: ¿Cómo dice bien ahí?
0: Ah, sí, una cosa muy preciosa.
1: Ahí, oigan, exacto.
0: Pero lo más importante es que el día de hoy traigo un ritual muy hermoso para todos los mexicanos.
1: Ándale.
0: Y yo los invito a que usted, donde quiera que nos esté escuchando, me ayude a hacer este ritual. Y es un saludo al sol.
1: ¡Qué bonito!
0: Sí,
1: ¡qué
0: bien, bonito! Es más, acá
3: en el teposteco, ¿verdad?
0: Ándele, algo así. Como este si va a ser un saludo al sol para que mañana nos vaya súper bien.
3: Me hubieras dicho que me venía de blanco completamente.
0: Usted véngase como quiera.
1: Y a ver, no se le ve el iris, porque trae lentes. ¿Quién sabe?
0: Ay, caray. Y esto dice, más o menos así. El mantra de siempre, ya saben, el

0: Es el saludo al sol de Amigos Sin Derechos. Claro, pues entrégate, ay, verdad. Pues muy bien, muy contenta. Oigan, señoras y señores, pues viene lo que sigue, hablando de la justa futbolera. Ay, ahora sí me...
1: Se cansó, ¿eh? Agarra aire.
2: Tres pasitos, señora.
1: Si fueron cuatro pasitos.
2: Tres pasitos
0: pues
2: con
0: sí,
2: los...
0: Sí, pero pues es que vengo de hacer el amor con...
2: ¡Poetisa! La poesía hecha realidad, las gracias. Palabras de inspiración de la dama de México.
0: Gracias, gracias, amado Nervo, por tus enseñanzas toda una vida. Gracias también, Pita Amor, por haberme inspirado tanto en mi peinado. Y dice lo siguiente.
2: Concéntrese, señora.
0: ¡Extra, extra! Grita fuerte la poetisa y la vocera. Con un gol de Martinelli, mi Japón salió pa' afuera. Oh, Brasil de mis andungas, de los hombres bien papuchis, de mi saga impresionante, llamando a Japón por sushis. Pero ahí no terminaban las sorpresas de este verso. Paraguay les preparaba, Alemania su más tuerzo. ¡Oh, señor del taco en trompo! ¡Que aparece en la tortilla! ¡Cuídame mañana al tri! Y quítamelo. Bueno, lo que quiera citarme que termine en illa, ¿verdad? No le vamos a entrar.
2: ¡Termínelo!
0: ¡Huela, huela, mariposa! ¡De maná eres traicionera! ¡Que mañana al Ecuador lo dejamos cambio y juega!
2: ¡Ah, qué bonito!

0: sol, que no voy a faltar jamás.
1: Echar mi mano, felicidades.
0: Muy bien, como pues, siempre eres. Béseme la mano y béseme también lo que termina igualmente.
2: 2 minutos de los penales.
0: Ay, estoy bien apurada.
2: Sí, sí, mañana México, entonces definitivamente ya.
0: Mañana México.
2: Pero a ver, ¿quién está jugando? ¿Penales de quién contra quién?
0: Pues estos niños, los que nada más llamáis, ¿verdad? Estos niños, no, Marruecos.
2: ¿De quién son?
0: Marruecos, había dicho, Holanda, Marruecos.
2: A eso,
0: me
2: sí.
0: Me tienen, porque en los dos equipos tengo grandes amores.
2: ¿A poco?
0: En los dos equipos, ahí he estado yo de cuerpo presente, mi esencia y todo lo demás. Así que bueno, pues ahorita vamos a ver si acierté o no acierté. Y mañana,
2: acerté, no acierté, acerté.
1: Acerté, Rosy.
0: Y mañana gana México, señores. Eso.
2: Sí, señor, vámonos con el zar.
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6: Vivimos justamente con Alemania para sacarle 2-1. Creo que si México, y como veo a Javier Aguirre que va a manejar, es romper circuitos, tratar de aprovechar algunos errores de la defensa y buscar el desgaste del partido. ¿Y a qué me refiero? Un partido largo, trabado en algún momento en medio campo, el que tenga mayor capacidad de desprendimientos, evidentemente para tratar de contragolpear va a generar esto. A Ecuador le gusta tener el balón, pero también a México, y le conviene tener el balón para tener esta relación, pero creo que es un partido que va a cerrar, y si ustedes me apuran, incluso hasta en tiempo extra, no conviene llegar a los penales, queda claro, pero mientras más alargue Javier Aguirre, veremos que Ecuador le va a empezar a costar trabajo el desplazamiento en el estadio de Ciudad de México, así que pienso que hay oportunidad importante para México, al menos por un gol de diferencia, sacar el partido, quizá como lo que vimos ante Corea, que fue no el mejor fútbol, porque aquí no se trata de jugar el mejor fútbol, sino ser inteligentes y tratar de sacar el resultado. Pero también aparece en Arlington, Costa de Marfil contra Noruega, qué juegazo de verdad. Si hemos hablado que este mundial es físico, aquí lo vamos a ver. Costa de Marfil tiene eso, sabe jugar el físico. Del otro lado aparece con Noruega Haaland, 4 goles en 2 partidos, lo reservaron en el último juego. Julian Raison está ausente, su nombre que se manifiesta muy bien por la derecha, pero no estará dentro del equipo y eso le da posibilidades a Costa de Marfil. La ausencia de Wilfred Zingo le va a pesar a Costa de Marfil. Y también el que sí estará es Edin Nitka, el de la Roma, que me parece que tiene este juego conciso. El que salga ganador de este enfrentará a Brasil, que ya lo está esperando. Reitero, duelo cerrado, duelo fuerte, Costa de Marfil no creo que lo espere tanto, también va a tratar de quitarle el balón, en algún momento sí veremos que lo repliega Noruega, pero es un juego vertical el de los europeos, así que me parece que si se queda esperarlo, se pueden llevar un buen racimo, van a tratar de jugar al choque y al físico los de Costa de Marfil. Interesantísimo el duelo. Francia contra Suecia. La verdad que creo que Suecia va a poder hacer muy poco con Francia. Hemos visto que los franceses han mostrado su paciencia para dominar a rivales europeos y a los que se les aparecen. En East Rutherford, esto sucederá en Nueva Jersey. Paraguay está esperando al ganador de este y les aseguro que ruegan que sea Suecia, pero veo complejo. ¿Qué valores tiene Suecia? Un equipo que es vertical. Está por ahí Alexander Isaac también y Anthony Elanga. Pero la verdad creo que lo consigue. Lo fuerte la defensa francesa, puede que la anoten a Francia, como pasó con Brasil, como pasó con Alemania, pero creo que la paciencia, la fuerza, un Mbappé completamente vertical, lo que hace Dembélé, el mosquito también, tiene una oportunidad, la van a meter, Olise generando incluso asistencias, bueno, van a generar eso, a balón parado, el equipo francés es muy superior, así que, grandes duelos, Paraguay, reitero, desea que su asesia será Francia. Por lo pronto, les mando un abrazo, nos escuchamos mañana.
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3: 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En un momento regresamos.
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3: ¡Ya estamos! Estamos al aire para todo el país y déjenme...

0: Amigos, qué gusto saludarlos. Bienvenidos a este programa. Es futboleros, me da mucho gusto. ¿Cómo han visto la Copa del Mundo? ¿Cómo han visto el Mundial?
1: La verdad es que, fíjate que sí me he estado clavadísimo en el Mundial. Creo que han sido partidos muy buenos en general. Algunos, más o menos. Pero creo que en este día que se jugó el Alemania-Paraguay, creo que fue un partidazo. Colombia viene jugando excelente. Brasil también, y se diga también, de repente estaba flojito y de repente agarró y power. Yo creo que México mañana va a ganar por una diferencia de 2 goles.
2: Yo digo. Ándale. Muy bien, yo al Rick le veo cara como que es de, como que le va a los Darks de San Luis, ¿no? ¿Qué equipo le va? A los Darks de San Luis.
1: A los Darks de San Luis.
2: A los Darks de San Luis.
3: Dale. Sí, muy bien.
1: Ahí nos vemos en la banca, no te hagas.
2: Porque yo soy aguadora de todos los equipos llaneros del mundo y madrina también.
4: Oye, que decían que además ya habían viajado con Rosa Concha, ¿verdad? En avión privado.
5: En avión privado íbamos como buchonas.
4: ¿Cómo fue eso?
0: Ándale, ya le dijeron buchonas.
2: Sí, soy licenciada. Me encanta. Es el mote tras el que siempre anduve en toda mi vida, buchona.
5: Sí, nos fuimos a la feria de
1: Fresnillo,
2: Fresnillo. Nos llevaron a Fresnillo. Sí. Y no, entonces nos llevaron, porque no había vuelos directos a Fresnillo, pues
5: vuelos.
2: Nos llevaron en.
1: Vuelo,
2: palomita.
5: Fue donde hiciste el desnudo artístico.
2: Ahí. ¿Sí? Y hoy también le voy a decir, si gana Marruecos y todavía estamos al aire, voy a hacer un desnudo artístico en radio.
0: ¡Ándale! ¡Qué bonito!
2: No en pezoneras, desnudo.
0: ¡Canten! ¡Que canten! Ragazzi, ¿nos cantan?
1: Oye, venga. Venimos, estamos anunciando un nuevo sencillo, Jessy, que se va a empezar. ¿Nos echamos el corito para que la gente se lo empiece a quedar?
0: Sí, por supuesto, claro.
1: Dice.

0: derechos.
1: Entonces, música nueva, han estado produciendo, grabando.
2: Mira, la realidad es que yo creo que ya era momento en que Ragazzi trajera nuevas propuestas. Siempre es importante, creo que se ha abusado un poco de la fórmula de la nostalgia. Está bien, porque la gente se acuerda de los temas y todo, pero también era momento de que Ragazzi ya se reinventara y tuviéramos una propuesta nueva. Traemos ahora un disco de 8 temas inéditos que vamos a ir liberando uno cada 15 días, así que hay muy buenas sorpresas.
0: Y las rolas que ya han liberado ya las podemos escuchar en plataformas, ya están ahí.
3: La primera se llama Empezar, que es el sencillo, sí. También pueden ver el video en YouTube. El segundo tema que se liberó se llama Regrésame la Vida, para aquellos dolidos.
1: Eso.
3: Y la tercera rola que hoy, precisamente hoy se liberó, se llama Por Creer Que Me Querías.
4: Ay, ay, ay.
1: Y esa
4: ay,
1: sí
4: ay,
1: duele, Rosa Concha.
4: Esa, pero sí, como no es, hay otras tantas que conozco. Oigan, chicos, a ver, díganme una cosa. Un tema más de atrás, un tema más.
5: Un tema más. Un tema más. Un tema más.
4: Ay, qué vulgares, qué bárbaro, es cierto. Muchachos, yo quería que me cantaran algo de lo de ayer, hoy y siempre, porque yo me enamoré con Ragazzi y hoy me voy a volver a enamorar de Fergay con ustedes.
1: ¡Ájale!
4: ¡Ájala, Fergay, no te creas!
3: Es que digo, una de las de amor de antes, ¿no?
2: Sí.
3: Tanto tiempo disfrutar.
2: Ay, sí, ya dile que sí, Rosa Concha, ya dile que
4: ahora
2: sí.
4: Ahora pues, a lo que te... a lo que te sepa. No, no es cierto, a ver.
3: No, no, vamos a hacer un clásico.
1: Venga, venga, venga, venga, venga el arte.

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1: ¡Ah! ¡Qué bonito! ¡Está Ragazzi con nosotros! ¡Bruja!
2: ¡No!
3: ¡Vidente, amiga de la gente! ¡Rosy, vidente, amiga de la gente!
1: ¡Arriba Marruecos!
4: Se cumplió sí. La predicción de Rosy.
1: Ayer vidente. Dijo, ¡olé, olé, olé!
2: Estoy hasta las lágrimas.
1: Yo pensé que hasta la madre. Así no, no venga, señora. Dije.
2: Hasta la
4: a ver, vamos a escuchar la predicción, ¿verdad?
1: La predicción de ayer.
4: Sí, ayer ya
1: se bajos con.
2: A Marruecos. Sí, sí, sí. No, estoy viendo aquí. A los ver. Culebrones de Marruecos. Marruecos.
1: Los tulipanes. Si ve tulipanes es.
2: Híjole, no, estoy viendo culebrones, estoy viendo historias Lerón. Marroquíes que vienen tan...
1: No diga una barbaridad,
2: ausentes, que están tan presentes, y en este momento yo digo que Marruecos, señoras, señores, gana mañana. Sí, cómelo con mucho gusto. Hijo. Marruecos...
1: ¡Qué aventurado! Como...
3: ¡Amiga de la gente! ¡Rosy, vidente! ¡Amiga de la gente!
2: ¡El pueblo se cansa de... ¡No, no es el
4: nosotros los actores! Oye, sí, en tanda de penales Marruecos.
2: Juan Pablo, segundo.
1: No, no, es el resto del mundo. No,
4: Rosa, hermana, ya
1: eres mexicana.
2: ¿Qué pasa?
4: No, que en tanda de penales Marruecos ya venció a Países Bajos, como lo dijiste.
1: Se transforma,
4: tú.
1: ¿Eh?
4: Sí, ya. No, ya ahorita ya está
1: subida en un ladrillo.
4: Sí, no, ahora sí, oye, ahora sí ya te puedes encuerar.
2: Ahora sí. Ay, dije que iba a ser el primer desnudo en la radio, señoras.
1: Pero
2: señores.
1: Primero platiquemos con Ragazzi.
2: Bueno, está bien.
4: No, que no, sí que sí. Ya está.
1: Oigan, ¿cómo han estado? ¿Qué tal la chamba? ¿Cómo va todo?
5: Fíjate que estamos ahorita bien clavados en la promoción de este nuevo disco. Creo que ya, como dijo David, nos los merecíamos para sacar algo nuevo para la gente. Ahora que ya somos nada más dos integrantes, que también es eso, algo hay
6: de
5: que decir a la gente.
6: De los siete que quedaban, de los siete que quedaban.
5: Exacto, porque creo que hay que decirle a la gente, ¿no? Que David es de la primera generación, yo soy de la segunda. Y bueno, pues Ragazzi, la historia continúa precisamente con eso. Hacer de esta nueva evolución musical, porque también antes éramos pop rock, ahora somos rock pop. Tenemos también, nos acompaña Joan Romagosa en la producción conmigo. Producimos estos dos discos. Y creo que es una parte muy importante, ¿no? Que Ragazzi vuelve con algo más poderoso, más rocker. Entonces también.
7: Sí, aquí nos escucharon muy así, muy bohemios, pero sí. Si escuchan el disco, ya es totalmente rock.
1: Qué bueno.
2: Ya están grabado algo de Regional Mexicano, Mondrigo.
5: Hicimos colaboraciones con Regional Mexicano.
1: Qué bueno.
5: Los temas de El Río del Agua, Baila. Ayúdame, alguien menos.
2: Con la de Ayúdame.
5: Se hicieron en colaboración con Regional Mexicano.
4: Híjole, qué chulada. Oigan, ¿y presentaciones en vivo cuándo?
7: Pues de hecho, tenemos planeado precisamente cuando se termine de liberar a este disco de los 8 temas inéditos, se está planeando ya una gira en vivo, precisamente ya con el nuevo sonido de Ragazzi, que va a incluir todos los éxitos de toda la historia de Ragazzi, ya con banda en vivo y ya ahora sí a rockear como se debe.
1: Eso.
7: Más o menos como para... puede ser finales de septiembre, octubre, por ahí más o menos.
5: Y también decirle a la gente que estamos incluyendo a 5 músicos mujeres.
1: Ah, qué buena onda.
2: Ay, no, ¿por qué no me llamaron? Tan bonita que me sale
1: corista.
2: La de
1: toca corista. La mandolina. Corista, toca la mandolina.
2: Toco la mandolina. El trombón y el arpa. Con la boca.
5: El arpa.
7: Sí. Le vamos a tocar el violín.

0: así con nosotros. ¡Muchas gracias!
1: Regresa, ¿no? Cuando esté ya todo el EP fuera.
2: Y estarán cordialmente invitados al concierto, a la presentación de este y de todos los éxitos.
1: Ya, muchísimas gracias por estar acá, Ragazzi.
3: Gracias.
1: Gracias. Gracias a todos. Bruja.
4: Y claro que sí, pitoniza, la número uno de México.
1: La pitoniza.
4: Y el mundo.
1: Sí, señor, Gasfer.
3: A ti, mi Jessy.
1: Hasta mañana, saludos. Pásala bien.
4: Ah, quiero
3: gracias.
4: Volar, quiero
3: Ragazzi.
4: Volar, quiero volar.
3: Ragazzi oficial, síganos.
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0: Revista del Consumidor Radio. Polvo, lluvia, tráfico. Nuestro coche aguanta de todo, pero mantenerlo limpio no tiene por qué ser un lujo. Hoy te enseñamos cómo preparar un shampoo para lavar el auto. Anota la receta y dale a tu auto el brillo que se merece.
1: Y en otros temas, la fiebre mundialista está aquí, pero ojo, haz que ruede el balón y no tus gastos.
0: Si quieres saber cómo evitar que la pasión mundialista te deje fuera del juego, quédate en la Revista del Consumidor Radio.
2: Revista del Consumidor.
0: En la actualidad, crear nuestras propias tecnologías domésticas es la opción ideal para elaborar productos básicos con ingredientes de calidad y muy accesibles.
1: Lo mejor, no tenemos que buscar por horas lo que necesitamos, ya que lo encontramos en tiendas de materias primas y droguerías. Por eso vamos a preparar nuestro propio shampoo para lavar el auto. ¡Manos a la obra!
0: Recuerda que cada receta está aprobada por el Laboratorio Nacional de Protección al Consumidor. Los ingredientes que vamos a utilizar para hacer 750 mililitros son: una taza de agua purificada, una pizca de colorante vegetal azul, una cucharada sopera de cera de carnauba, dos tazas

0: Tazas de lauril, éter sulfato de sodio y 4 cucharadas soperas de polisorbato 20.
1: También vamos a necesitar los siguientes utensilios: una taza medidora, una cacerola con capacidad de 2.5 litros, un embudo, una cuchara sopera y una botella de plástico de 750 mililitros con tapa. Su preparación nos va a tomar nada más y nada menos que 25 minutos. Sin duda, una gran ventaja.
0: Para poder elaborar nuestro champú para auto, comenzamos vertiendo el agua en la cacerola y la calentamos. Una vez caliente, agregamos polisorbato 20 y revolvemos. Cuando el agua esté a punto de hervir, agregamos una cucharada sopera de cera de carnauba. Agitamos hasta que se incorpore por completo y dejamos hervir durante 3 minutos. Retiramos del fuego, agregamos el lauril éter sulfato de sodio y removemos suavemente. Después incorporamos el colorante y mezclamos hasta que el color sea uniforme.
1: Por último, con ayuda del embudo, envasamos nuestra mezcla en la botella de plástico y colocamos una etiqueta con el nombre del producto, la fecha de elaboración y de caducidad. En este caso, considera que su tiempo de caducidad es de 6 meses. Finalmente, pero no menos importante, hay que guardarlo en un lugar fresco y seco, fuera del alcance de niñas y niños. ¡Y listo! Tenemos nuestro propio shampoo para auto. Para usarlo, toma en cuenta que para 10 litros de agua se deben disolver aproximadamente 15 mililitros de shampoo. Al final del día, apostar por las tecnologías domésticas no es solo una forma de ahorrar, es tomar el control de lo que consumimos.
0: Si quieres aprender a preparar otras tecnologías como crema de cacahuate, gel para el cabello o jabón líquido corporal, puedes visitar nuestro canal de YouTube, Profeco TV.
2: Vista del consumidor.
0: La fiebre por la Copa Mundial de Fútbol 2026 ya está aquí y con ella la emoción llega a su punto máximo. Seas aficionado o no, el ambiente festivo invita a participar en celebraciones que, sin planificación, pueden desbordar tu presupuesto.
1: Entre las suscripciones para ver los partidos, la playera oficial o las salidas con amigas y amigos, los gastos se pueden elevar. Por eso, consumir de manera inteligente te permitirá disfrutar la intensidad del torneo sin poner en riesgo tu estabilidad económica.
0: No se trata de no gastar, sino de hacerlo con conciencia. Si vas a comprar productos alusivos con responsabilidad, evita hacer gastos con cargo a tu tarjeta de crédito. Además, para que tus finanzas no reciban una tarjeta roja, considera las siguientes reglas del juego.
1: Establece un presupuesto y define cuánto gastar en artículos y celebraciones sin descuidar tus gastos fijos. Compara precios antes de comprar y elige siempre establecimientos formales.
0: Guarda tus comprobantes, ya que son tu única defensa para cambios, devoluciones o aclaraciones. No olvides que la propina es opcional, ya que es una gratificación voluntaria por el servicio, no un cargo obligatorio.
1: Reflexiona antes de gastar y pregúntate si realmente necesitas el producto o si el lugar donde verás el partido justifica el gasto. Disfruta sin la camiseta oficial. Puedes vivir la emoción del fútbol sin necesidad de gastar de más.
0: Y hablando de camisetas, puedes consultar los costos de los productos oficiales en diferentes establecimientos en el programa ¿Quién es quién en los precios? Pero el precio no es lo único que debes vigilar. En plena fiebre mundialista, las imitaciones y los productos de baja calidad están a la orden del día. Por eso, si vas a comprar algún producto, revisa la calidad de los materiales. Examina las costuras, acabados y resistencia para detectar productos de baja calidad.
1: También verifica el empaque, ya que los artículos originales tienen sellos, hologramas y etiquetas de licenciamiento oficial de las marcas deportivas. Fíjate bien en la nitidez, la calidad de impresión y ortografía de las etiquetas. Las imitaciones suelen tener errores o empaques deficientes.
0: Recuerda comprar en tiendas o distribuidores oficiales. Es la forma más segura de garantizar la autenticidad del producto y hacer valer tu garantía. no te confíes. Aunque la compra sea digital, no debes de bajar la guardia.
1: Para evitar fraudes en tus compras en línea, toma en cuenta las siguientes recomendaciones. Compra en sitios seguros y verifica que la dirección comience con https://. Tenga certificado de seguridad vigente y ofrezca métodos de pago confiables.
0: Comprueba la identidad del proveedor. Asegúrate que el comercio tenga domicilio físico, teléfono, correo electrónico u otros medios de contacto. Consulta la reputación de la tienda y busca opiniones o referencias de otros compradores antes de pagar.
1: Lee los términos y condiciones. Hazlo para evitar sorpresas y conocer las políticas de envío, cambios y devoluciones. Analiza la descripción del producto y revisa materiales, talla, colores y dimensiones. Compara las imágenes con el original y verifica que el número de modelo coincida. Desconfía de las gangas, ya que si el precio está muy por debajo del valor de mercado, es una señal de alerta.
0: Para compras en línea más seguras, consulta el monitoreo de tiendas virtuales ingresando a www.profeco.gob.mx/tiendas-virtuales. Ahí te decimos si el comercio es transparente con sus medios de contacto físicos, métodos de envío, precios claros en moneda nacional y políticas de cancelación.
1: Ya para cerrar, recuerda que la Ley Federal de Protección al Consumidor, en su artículo 12, establece que el proveedor tiene la obligación de entregar factura, recibo o ticket de compra. ¡No te vayas sin él! ¡Es tu respaldo! Recuerda que no necesitas gastar en exceso para disfrutar del Mundial. ¡Vive la emoción del fútbol con un consumo responsable!
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6 de la mañana con 7 minutos. Bienvenidas y bienvenidos a MBS Noticias. Me da muchísimo gusto poderlos saludar. En esta mañana ya es 30 de junio, el año 2026, y estamos escuchando en este preciso instante a los grandes Gorillaz. The Tire Influencer. Qué bonita rola, ¿eh? La estaba escuchando ahorita un poquito a detalle. Qué bonita rola. El influencer cansado, el influencer harto de Gorillaz. No la había escuchado yo. Y me late, ya tenía un rato que no escuchaba Gorillaz, de hecho. Muy buena rola. Hoy es el Día Mundial de las Redes Sociales. Habrá que platicar del tema. Más tarde vamos a platicar de ciberseguridad. Y vamos a hablar también de cómo te pueden vulnerar por redes sociales. Y vamos a hablar del mundial y vamos a hablar de muchas cosas. Pero hoy es el Día Mundial de las Redes Sociales. Por eso escuchamos a Gorillaz con el influencer cansado o The Tired Influencer. Hoy es Santo de León, Marcial, Lucina, Adalcinda, Adilia, Ladislao, Otón y Adolfo. Felicidades en su santo. Hoy es Día Internacional de los Asteroides. Hoy es Día Internacional del Parlamentarismo. 30 de junio, usted y yo llevamos ya viviendo en este día 180, en este año 181 días, y nos restan para finalizar el 2026, 184. Estamos casi a la mitad. Vámonos con todo, 6:08. Me llamo Luis Cárdenas, bienvenidas, bienvenidos, está usted en MBS Noticias.

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1: ¿Qué tal amigos de MBC Noticias? Les informo el pronóstico del tiempo desde el Servicio Meteorológico Nacional. Actualmente, una circulación ciclónica en niveles medios de la atmósfera sobre el interior del territorio nacional en interacción con canales de baja presión, inestabilidad atmosférica y el paso de la onda tropical número 13 sobre el occidente del país mantendrán la probabilidad de chubascos y lluvias fuertes a muy fuertes acompañadas con descargas eléctricas en gran parte de la República Mexicana y con posible caída de granizo en estados del norte y occidente del territorio nacional. Se prevé que la onda tropical número 13 continúe su desplazamiento hacia el oeste y deje de afectar el territorio nacional al final del día. Finalmente, prevalecerá el ambiente muy caluroso en el noroeste y norte de México. Para el Valle de México, se pronostica por la mañana cielo nublado, ambiente fresco a templado en la región y frío con bancos de niebla en zonas altas. Por la tarde, ambiente cálido, cielo nublado con probabilidad de lluvias puntuales fuertes en la Ciudad de México y el Estado de México, acompañadas con descargas eléctricas y probable caída de granizo. La temperatura mínima en la Ciudad de México será de 12 a 14 grados Celsius y la máxima de 23 a 25 grados Celsius. Para Toluca, Estado de México, se prevé una temperatura mínima de 7 a 9 grados Celsius y una máxima de 20 a 22 grados Celsius. El viento se pronostica de dirección variable de 10 a 20 kilómetros por hora con rachas de hasta 40 kilómetros por hora. Informó el pronóstico del tiempo Boris Hernández desde el Servicio Meteorológico Nacional de la CONAGUA.
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2: A las 7:30 de la mañana, la presidenta Claudia Sheinbaum encabezará su conferencia de prensa matutina. Más tarde, a las 11 de la mañana, presidirá la ceremonia del séptimo aniversario de la Guardia Nacional en el campo militar de San Miguel de los Jagüeyes en el Estado de México. A las 10:30 de la mañana, la dirigente nacional de Morena, Ariadna Montiel, dará una conferencia de prensa en las instalaciones del partido en la Ciudad de México. Al mediodía, colectivos y familias de personas desaparecidas llevarán a cabo una protesta denominada "Y si sí, nos regresan a los desaparecidos más de 135,000". A las 14 horas, la comunidad politécnica realizará una movilización en relación a la situación actual del IPN. A las 15 horas se prevé una cascadita por la memoria y contra el olvido en la glorieta de las y los desaparecidos ubicada en Paseo de la Reforma. A las 19 horas, en los 16avos de final del Mundial, México se enfrentará contra Ecuador en el estado de Ciudad de México. En Paraguay, los presidentes del Mercosur se reunirán con la ausencia del argentino Javier Milei para abordar la implementación del acuerdo con la Unión Europea, el futuro del FOSEN y el avance de otros acuerdos comerciales. El primer ministro británico Keir Starmer divulgará el esperado plan de inversión en defensa antes de la cumbre de la Alianza Atlántica del próximo 7 de julio. Y los enviados especiales de la Casa Blanca, Steve Witkoff y Jared Kushner, viajarán a Qatar con la intención de encontrarse con los negociadores iraníes, pese a que Teherán ha negado tener intención de sentarse en la mesa.
3: Seis de la mañana con 12 minutos. Bienvenidas y bienvenidos. Estamos en MBS Noticias. Me llamo Luis Cárdenas y tenemos un gran, gran programa el día de hoy. Vamos a platicar de varios temas que están en la palestra nacional. La presidenta de la República, pues ha estado hablando sobre varios temas. Habló ya fuerte sobre el asunto de Víctor Rodríguez, el exdirector de Pemex, todo el peso de la ley contra Víctor Rodríguez. Ya platicaremos sobre ello. Más de 15,000 policías estarán cuidando la Ciudad de México por el partido México contra Ecuador. El día de ayer, muy lamentable lo que hicieron nuestros fanáticos mexicanos de la selección. Ay, eso de ir afuera del hotel y empezar ahí a hacer ruido para que no duerman bien los de la selección de Ecuador. Ay, no sean chafas, hombre. Vamos a jugar bien. Ayer eliminaron a Holanda. Nuestra venganza, la venganza de Moctezuma por el no era penal de hace, ¿qué fue? Hace como 12 años, ¿no? Puede haber sido. Yo creo que ese no era penal hace 12 años, más o menos, por ahí creo. Creo que por ahí se dio el no era penal. Bueno, platicaremos sobre eso, sobre la ley seca. La AMPEC señala que la ley seca ha dejado una pérdida entre 12 y 15 millones de pesos. Y hablaremos también de temas internacionales, lo que está pasando en Irán, lo que está pasando en Rusia, lo que está pasando allá en los Estados Unidos. En fin, hay muchísimo que comentar el día de hoy. Bienvenidas y bienvenidos. Está usted en MBS Noticias. Me llamo Luis Cárdenas. Comenzamos primero con los estados.
0: Estados.
4: Sujetos armados emboscaron la camioneta en la que viajaba la presidenta municipal de San José Joaquín Herrera, Micaela Manzano, cuando transitaba por la carretera Chilapa-Huehuetenango. De acuerdo con los reportes preliminares, la alcaldesa emanada del Partido Verde no sufrió lesiones. Sin embargo, su chofer fue alcanzado por los disparos y requirió atención médica. Cabe mencionar que la edil formó parte de los 9 alcaldes de las regiones Centro y Montaña Baja que anunciaron su salida en las mesas de coordinación para construcción de la paz en el estado, al considerarla una simulación.
0: Estado de México.
4: Miguel N. fue ingresado al Centro de Prevención y Reinserción Social de Ecatepec, donde permanecerá bajo la medida cautelar de prisión preventiva al ser investigado por su presunta participación en el delito de secuestro en agravio de 6 integrantes de su familia, entre ellos 3 menores de edad. El hecho ocurrió el pasado 25 de junio en su domicilio, ubicado en el fraccionamiento Los Héroes de Cámac, donde el sujeto, quien portaba un arma de fuego larga, se rehusaba a ser ingresado a una clínica de rehabilitación para adicciones. Tras varias horas de negociación, se logró poner a salvo a las víctimas.
0: Guanajuato.
4: Las autoridades estatales investigan la muerte de un hombre de 52 años que presuntamente consumió tequila adulterado en Irapuato, sumando 6 víctimas fallecidas por intoxicación de metanol en las últimas 3 semanas. Asimismo, catearon varias vinaterías ubicadas en la colonia La Ganadera, por lo que decomisaron diversas cajas y botellas con bebidas alcohólicas que serán sometidas a pruebas de laboratorio. El descontento por el incremento a la tarifa de transporte público en el estado escaló este lunes, luego de que una activista con discapacidad visual subió a una cornisa del Palacio de Gobierno para exigir la suspensión del aumento del pasaje y mejoras reales en la movilidad para personas con discapacidad. La manifestante permaneció en el lugar hasta que la gobernadora Margarita González acudió personalmente para dialogar con ella. La tarifa mínima del transporte público aumentará de 10 a 13 pesos a partir del primero de julio.
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5: Ya nos quedó chico Zócalo y Reforma para la cantidad de gente que viene. Por eso estamos planteando toda esta serie de otros dispositivos para que la gente pueda ver el partido con esa emoción, con ese disfrute que lo está haciendo tantísima gente de la ciudad, de los alrededores y de todos los países que nos visitan.
6: En el FIFA Fan Festival del Zócalo que tenemos aquí al exterior, vamos a tener un despliegue de 3,300 elementos por parte de la Secretaría de Seguridad Ciudadana en lo que hace al corredor del Paseo de la Reforma. Antes, durante y después del encuentro, tenemos previsto un despliegue de 4,200 elementos.
7: Muchos consumidores compraron con anticipación, otros recurrieron a la venta clandestina entre la multitud y las bebidas terminaron vendiéndose a precios más altos, afectando el bolsillo de los aficionados. El principal perjudicado fue el comercio formal establecido.
8: Es decir, quieren regresar al modelo neoliberal, que ya México ya vivió eso. O sea, ni siquiera son innovadores. Su propuesta es regresar al pasado. Entonces, por eso el pueblo de México tiene muy claro que en efecto son dos proyectos de nación. Regresar al pasado neoliberal, de corrupción, de privilegios, o continuar con la transformación.
9: Como se dice comúnmente, cuando el barco se empieza a hundir, las primeras que saltan son las ratas. Así como el Moretánic ya se empezó a hundir, pues las ratas empiezan a saltar y entre ellos se van a inculpar todos, no tengan duda.
10: Hay numerosas pruebas abrumadoras de que Morena es un narcopartido que ha venido apuntalando e instaurando un narcoestado en nuestro país y en consecuencia sea sujeta de perder su registro legal como partido.
11: Bueno, a ver, le debe de llenar de vergüenza a quien lo haga. Es un acto despreciable, es un acto que debe de ser castigado. Por eso yo celebro la reacción inmediata que tuvo el gobierno de México.
12: Conforme se tengan más información o una determinación, pues será precisamente la fiscalía quien dé a conocer. Hay que ser prudentes y responsables.
13: El 1 de julio marca una fecha clave para Norteamérica, ya que inicia formalmente el proceso de revisión del T-MEC. Se trata de un hito para el futuro del comercio y la inversión en una región que representa cerca del 30% del PIB mundial y concentra más de 1.6 billones de dólares en comercio interregional cada año.
14: Nos estamos poniendo de acuerdo con las distintas entidades que abrieron los centros de acopio para poderlos llevar a un solo lugar. Una parte pueda ir en avión y otra parte ya está preparando la Secretaría de Marina un barco.
15: Seguimos sumando ya 30 países. 30 países se encuentran en Venezuela en una labor loable para salvar vidas, para rescatar vidas y para participar y apoyar a nuestro pueblo en estas horas tan difíciles.
16: Well, there'll be a meeting on that tomorrow in Doha, and
17: habrá una reunión sobre eso mañana en Doha. Militarmente diría que está casi ganado, y en realidad es muy simple. Es la desnuclearización de Irán. No queremos que tengan un arma nuclear, y no van a tener un arma nuclear, y han accedido a eso.
3: Las 6 de la mañana con 19 minutos. Bienvenidas y bienvenidos. Me llamo Luis Cárdenas y es un honor poder estar con usted. Se lo digo neta, neta, con el corazón en la mano. Estamos en podcast, estamos en stream, estamos en Dish, estamos en Megacable, estamos en todos lados, hasta en la sopa. Gracias por dejarnos acompañarle. 6 con 20 minutos. Vámonos porque hay mucha información en este 30 de junio del año 2026. Ya es martes. La selección mexicana enfrenta esta noche a Ecuador en un duelo de 16avos de final de la Copa Mundial de la FIFA 2026. El partido se disputará a las 7 de la noche en el Estadio Ciudad de México, Banorte Azteca, con un boleto a los octavos de final en el juego. México llega como uno de los equipos más sólidos del torneo luego de finalizar la fase de grupos con pase perfecto. Hoy, si pierde contra Ecuador, se va del Mundial. Hoy, si le gana a Ecuador, Ecuador se va del Mundial. Ya es muerte súbita, ya se juega el todo por el todo a partir de los 16avos de final con la esperanza de avanzar a octavos. Ayer, por ejemplo, Alemania perdió frente a Paraguay. La poderosísima selección alemana se regresa a su casa. La poderosísima selección de los Países Bajos se regresa a su casa en una derrota también ayer en Monterrey frente a la selección de Marruecos. Platicaremos de la selección, platicaremos de los partidos que se vienen y platicaremos también de las posibilidades que hay en unos momentos más aquí en MBS Noticias. Fuerza México, 7 de la noche, vamos contra Ecuador. Por cierto, previo al evento, aficionados de la selección mexicana, a mí eso se me hace de piso disparejo, ¿no? Pero bueno, no sean chafas. No sean chafas, hombre, no sean nacos. O sea, jugar bien. Bueno, ayer aficionados de la selección mexicana, algunos, no todos los aficionados de la selección son así, se concentraron para armar un escándalo nocturno a las afueras del hotel donde se hospeda la selección de Ecuador en la alcaldía Álvaro Obregón, con el objetivo de afectar el descanso, que llegaran desveladitos. Era nada más, y sí fue una buena banda, ¿eh? Es ahí, pues es por la zona de hospitales, si no me... Ah, ya sé dónde es. Bueno, ahorita digo dónde es. Escuche parte del escándalo para tratar de no dejar dormir a la selección.

0: Hágase de cuenta que los que iban al Acapulco Fest, ¿cómo se llama? Los de las motos, los de las motonetas, el Acamoto, se los llevamos a los de Ecuador. Chale. Bueno, pues al rato platicamos de lo que ocurrió. No sean así, nos veamos chafas. En fin, se concentraron, estuvieron ahí en la alcaldía Álvaro Obregón y fue afuera del hotel Westin, donde se hospeda la selección del Ecuador. La Ciudad de México colocará más pantallas para ver el México contra Ecuador. Habrá en total 39 pantallas en Reforma. Es la voz de Ana Francisca López, secretaria de Cultura en la ciudad.
1: Ya nos quedó chico Zócalo y Reforma para la cantidad de gente que viene. Por eso estamos planteando toda esta serie de otros dispositivos para que la gente pueda ver el partido con esa emoción, con ese disfrute que lo está haciendo tantísima gente de la ciudad, de los alrededores y de todos los países que nos visitan. Y les estamos invitando a que el festejo se distribuya de forma muy importante en toda el área del Caballito. Por eso estamos planteando este concierto tan importante con los Juicillos.

0: No se vende alcohol en los establecimientos, o sea, en las tienditas, aquí en la Ciudad de México. ¿Cuándo se vuelve a vender chupe? Hasta mañana a las 7 de la mañana. De 3 de la tarde a 7 de la mañana es la ley seca. El operativo para cuidar a los aficionados, previo y después y durante el partido México-Ecuador, incluirá a 15,000 policías. Es el secretario de Seguridad Ciudadana, Pablo Vázquez.
1: Vamos a tener un despliegue de 15,300 elementos de la Secretaría el día de mañana, 7,500 de los cuales van a estar dedicados al cuidado del Estadio Ciudad de México, de las actividades en el Estadio Ciudad de México, tanto al interior con personal de la Policía Auxiliar, como en el perímetro, como lo hemos hecho en ocasiones anteriores. En el FIFA Fan Festival del Zócalo, que tenemos aquí al exterior, vamos a tener un despliegue de 3,300 elementos por parte de la Secretaría de Seguridad Ciudadana. En lo que hace al corredor del Paseo de la Reforma, antes, durante y después del encuentro, tenemos previsto un despliegue de 4,200 elementos.
0: Citlali Sáenz, cuéntanos las pérdidas por la ley seca. Buen día.
2: ¿Qué tal, Luis? Buenos días a ti, buenos días también a nuestros amigos del auditorio. La prohibición del pasado 24 de junio para comercializar bebidas alcohólicas en diversas colonias de la capital del país por el Partido de México dejó una pérdida de entre 12 y 15 millones de pesos, así lo estimó la Alianza Nacional de Pequeños Comerciantes. Cuauhtémoc Rivera, presidente de este organismo, señaló que la prohibición no eliminó la demanda, sino solo dificultó la venta formal, ya que muchos consumidores compraron con anticipación y otros lo hicieron de manera clandestina. Afirmó que esto también provocó la venta a un precio mayor de bebidas alcohólicas, lo que afecta el mercado, lo distorsiona y genera daños al bolsillo de los consumidores. Pero Luis, los detalles los tendremos más adelante.
0: Gracias, Itlali. Le damos la vuelta a la página informativa. La tragedia sigue y seguirá, por desgracia, en Venezuela. Algunos datos que he estado leyendo en las últimas horas. Hablamos de casi 1,000,000 de niños que están en afectaciones por los terremotos en Venezuela. Hablamos también de más de 50,000 desaparecidos. 50,000 personas de las cuales no sabemos qué sucedió, no se han podido contactar. Muchos de estos desaparecidos, por desgracia, las cifras son impactantes. 50,000 desaparecidos. De menos, ¿eh? Son las cifras más conservadoras, hay otros que te hablan de más. Bueno, ojalá que podamos encontrarlos muy pronto, que sea un problema en las redes celulares, etcétera, pero sí se empieza a dibujar una tragedia mayúscula, quizá una de las más grandes en la historia de los terremotos contemporáneos. Me enlazo hasta Venezuela con Osmary Hernández. Buen día, Osmary.
3: Buenos días, Luis. En La Guaira predominan el dolor y la desesperación de familias que perdieron a seres queridos, pero también lo perdieron todo en un estado en el cual hace falta básicamente de todo. Los servicios están colapsados y hay que sumarse a largas filas para tener acceso a agua, a medicinas y alimentos. Esto pese a toda la ayuda que sigue llegando, la necesidad sigue siendo mucho mayor y aunque la atención se centra en los rescates de personas con vida, que cada vez son menos, y va en aumento la recuperación de cuerpos para entregarlos a las familias, pues la paciencia se agota en medio de denuncias de que la ayuda ha llegado de manera tardía e insuficiente. Más adelante les contaremos los detalles.
0: La presidenta encargada de Venezuela, Delcy Rodríguez, informó sobre los avances en la recuperación de los servicios básicos. Destacó también la ayuda internacional.
4: Dar un balance de cómo va el proceso de recuperación del estado de La Guaira. Ya hemos recuperado el servicio de electricidad en un 75%. Los equipos siguen trabajando hasta alcanzar una recuperación completa del servicio eléctrico en el estado, al igual que el agua, que tiene una recuperación del 68%, y la vialidad, que ya está recuperada en un 90% toda la transitabilidad y la circulación. Seguimos en labores de rescate de personas con vida, lo cual nos llena de emoción y de esperanza para sus familiares, para nuestro pueblo, que ve la labor incansable de los rescatistas de Venezuela, de las brigadas internacionales. Seguimos sumando ya 30 países se encuentran en Venezuela en una labor loable.

0: Para salvar vidas, para rescatar vidas y para participar y apoyar a nuestro pueblo en estas horas tan difíciles.
1: El general del Ejército Mexicano, Alejandro Gómez, líder de la misión de auxilio y rescate denominada Agrupamiento Yumare, informó también sobre las labores del Ejército Mexicano en apoyo a Venezuela.
2: A esta hora, más de 30 personas, cuerpos recuperados de las diferentes áreas colapsadas, se han, en ese sentido también, se han expresado, se han recuperado, se han rescatado. Una mujer hace 3 días, de aproximadamente 30 años de edad, y antier, a un menor de años, que hubo la oportunidad de ser rescatado con vida, estaba rodeado de su papá y de su mamá, y que desafortunadamente sus padres fallecieron, pero él pudo ser rescatado y evacuado ante las autoridades competentes, quienes le están dando la atención médica necesaria para su total recuperación.
1: Bueno, le cuento también en otros temas que el día de ayer la organización Defensores lanzó un álbum de fútbol, pero es un álbum como si fuera de fútbol, pero es de narcopolíticos. Tienes que buscar las estampitas de los narcopolíticos. Y ahí tienes a Rocha Moya. Y ahí tienes a varios que están vinculados al crimen organizado, que tienen investigaciones, que tienen sospechas. Ahí tienes a Silvano Aureoles, ahí tienes también, para que no digan, ¡ah, es anti-4T! No, también ahí está Cabeza de Vaca. Es parejo el tema. Y ha tenido mucho movimiento en las redes. René Cruz, cuéntanos.
3: Luis, buenos días. La organización Defensores presentó el álbum Narcopolíticos, el cual incluye información sobre 140 personajes señalados por sus presuntos vínculos con el crimen organizado. Miguel Alfonso Mesa, fundador de la organización, afirmó que los cárteles son cultivados desde el poder y destacó que con este álbum buscan que este tema deje de ser un tabú. Más adelante ampliamos la información.
1: El exdirigente nacional del PRD, Jesús Zambrano, y la extitular de CedeSol, Rosario Robles, ya de la vieja política, reaparecieron en la vida pública durante la reunión plenaria de la Conferencia Permanente de Partidos Políticos de América Latina y el Caribe, la COPAL. Es Jesús Zambrano.
4: Hay numerosas pruebas abrumadoras de que Morena es un narcopartido que ha venido apuntalando e instaurando un narcoestado en nuestro país. Esto debería conducir a que se le declare a Morena como un narcopartido, como una organización política terrorista, y en consecuencia sea sujeta de perder su registro legal como partido.
1: Es Rosario Robles.
5: La pregunta, ¿qué hacer frente al populismo? No puede responderse únicamente con condenas morales. Hay que romper la lógica tradicional de la política que aparece durante campañas, promete en abstracto y desaparece del territorio. Los ciudadanos demandan respuestas concretas, empleo, salud, seguridad para caminar por las calles, transporte, agua, escuelas, justicia cercana y servicios públicos que funcionen.
1: Bueno, pues le cuento también en otros temas, la Comisión Permanente recibe el nombramiento de Moctezuma como embajador ante la Unión Europea. Esteban Moctezuma, que fue embajador de Estados Unidos en Washington durante muchos años, al final, la verdad, muy inactivo, pues ahora es premiado, entre comillas, como embajador de la Unión Europea y en países muy importantes, ¿eh? Entonces, bueno, pues ya está en la Comisión Permanente, ya van a votar, ahí va el premio, sea lo que sea que eso signifique, y estará siendo nuestro representante en la Unión Europea. Pues mucho éxito, si le va bien, nos va bien a todos, pero sí llama la atención porque no fue particularmente un embajador que destacara en Washington, porque destacaría en Europa. Ojalá que sí. Sobre el tema de el exdirector de Pemex, golpeador de su esposa, todo el peso de la ley, dice la presidenta de la República sobre Víctor Padilla.
6: Personalmente no, fue la Secretaría de las Mujeres quien entró en comunicación con la víctima, y que se aplique la ley, todo el peso de la ley. Nosotros no vamos a proteger a nadie frente a un acto como estos. Entonces tiene que entrar la Fiscalía de Morelos, porque fue en el estado de Morelos. Entonces es un delito estatal y tiene que aplicarse la ley, porque no puede haber violencia contra las mujeres. Aquí no es que es conocido de uno y entonces se aplica algo distinto, no. Que se aplique la ley y que la Fiscalía de Morelos determine pues cuál es la sanción penal que debe tener este caso.
1: Arturo Ávila, que es vocero de Morena, condenó los actos de Víctor Rodríguez, exdirector de Pemex.
7: Bueno, a ver, le debe de llenar de vergüenza a quien lo haga. Es un acto despreciable. Es un acto que debe de ser castigado. Por eso yo celebro la reacción inmediata que tuvo el gobierno de México, que a través de la Secretaría de Mujeres contactó inmediatamente a la víctima y está y la asesoró para que lleve a cabo las denuncias correspondientes. Eso no se puede tolerar. Pero a ver, no lo puede tolerar nadie.
1: Ortega, coordinadora de MC en la Cámara de Diputados, exigió a la Fiscalía de Morelos investigar con perspectiva de género el caso. Y Rosario Robles, también de la Red Ciudadana para la Defensa de México, lamentó la falta de credibilidad hacia las mujeres que denuncian agresiones en el país.
8: Nunca se le crea a una mujer cuando denuncia. Tienes que llegar a estos extremos para poder acreditar que eres víctima de la violencia. ¿Cuántas mujeres que son asesinadas tienen denuncias previas? ¿Había golpes previamente hasta que se llega a la muerte? Volvemos al tema nodal, que sigue siendo esta violencia una de las que más le duele a México.
1: En otros temas, le cuento a usted que Javier Saldaña, él es candidato, bueno, uno de los aspirantes a gobernar Guerrero, rector con licencia de la Universidad de Guerrero, pues sufrió de un atentado, sus familiares sufrieron de un atentado. Cuéntanos, Eduardo Guzmán, desde Guerrero, buen día.
9: Buenos días, Luis. Para informarte que el rector con licencia de la Universidad Autónoma de Guerrero, Javier Saldaña Almazán, condenó el asesinato de tres de sus familiares, cuyos cuerpos fueron localizados ayer lunes en la comunidad del kilómetro 21, en la zona rural de Acapulco, y exigió a las autoridades una investigación exhaustiva para dar con los responsables. A través de un mensaje publicado en sus redes sociales, Saldaña Almazán expresó su dolor e indignación por el crimen en el que perdieron la vida su tía Josefina Saldaña Parra, su prima Janet Magnolia Gutiérrez y el esposo de esta, Edgar de la Cruz Solorio, y dijo textualmente: solicito con firmeza a las autoridades competentes que se investigue a fondo este crimen para el esclarecimiento de los hechos y se detenga a los responsables de tan atroz crimen. Los detalles más adelante.
1: Vámonos con los titulares del planeta. Me llamo Luis Cárdenas, está usted en MBS Noticias. Seguimos.
10: Titulares del mundo. Estados Unidos.
11: Los jueces amplían la influencia de los presidentes sobre los reguladores.
10: Washington Post, Estados Unidos.
11: El tribunal amplía el poder de Trump sobre las agencias.
10: El País, España.
11: Feijóo extiende sospechas sobre el censo de las elecciones.
10: Le Monde, Francia.
11: En Líbano, el acuerdo firmado con Israel está generando críticas más allá de Hezbollah.
10: Guardian, Reino Unido.
11: Burnham sitúa el número 10 Norte en el centro de su iniciativa para reconfigurar Gran Bretaña.
10: Der Spiegel, Alemania.
11: Nagelsmann ve todos los errores excepto los suyos.
10: Corriere della Sera, Italia.
11: Ola de calor, alerta roja en 25 ciudades.
10: Funcho de São Paulo, Brasil.
11: Lula autoriza 520 millones de reales para publicidad de campaña en vísperas de las elecciones.
10: El Clarín, Argentina.
11: Voy a trabajar para que Milei sea reelecto, dijo Santilli, que asume hoy.
10: Al Jazeera, Medio Oriente.
11: Qatar afirma que hay enviados estadounidenses en Doha, pero no se reunirán con funcionarios iraníes.

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0: las planas. El Universal.
1: Engordan otra vez la burocracia en San Lázaro. Pese a que desde 2019, cuando obtuvo por primera vez la mayoría en la Cámara de Diputados, Morena anunció la eliminación de 3.000 plazas de aviadores y empleados poco productivos. Solo logró bajar 103 empleados y se mantuvo una burocracia de 6.511 trabajadores. Para la actual legislatura, se reportaron 7.501 plazas de empleados base y mandos superiores.
0: Milenio.
1: Cae 50% de comiso de armas por relajación de Estados Unidos y nuevas rutas. Expertos, legisladores y diversos reportes advierten que más de 1.000 agentes de la Agencia de Alcohol, Tabaco, Armas de Fuego y Explosivos fueron reasignados de sus tareas habituales para ocuparse de investigación y persecución migratoria desde 2025.
0: Reforma.
1: Paga Metro 130 millones de pesos para centenarios. Avalan gasto anterior y actual directores. Cuesta más premiar a sus sindicalizados que la remodelación de 3 estaciones.
0: Excelsior.
1: BIS alerta por exceso de inversión en IA. Impactaría en la economía global. El financiamiento circular podría alentar una burbuja con peores consecuencias que la crisis .com, advierte un reportaje del Banco de Pagos Internacionales.
0: Animal político.
1: Corte rechaza atraer amparo de Fofo Márquez, sentenciado a 17 años.
0: La jornada.
1: Continuará la solidaridad con Venezuela. Sheinbaum. Actualizan fallecidos a 1.719. Caracas solicita plantas potabilizadoras de electricidad y alimentos no perecederos.
0: El financiero.
1: El T-MEC seguirá vigente hasta el 2036. Consejo Coordinador Empresarial. Medina Mora. El escenario apunta a revisiones anuales. Pasado el periodo político, se ampliará.
0: El economista.
1: Días clave para el T-MEC. Trump y Carney dialogan este miércoles. Ese mismo día, representantes de los tres países fijarán vía remota su postura sobre alargarlo otros 16 años o renovarlo año por año.
0: Reporte Índigo.
1: La primera gran prueba, la depuración de perfiles de búsqueda de mejores aspirantes, quienes enfrentarán una encuesta, es el siguiente reto que habrán de enfrentar Morena y sus aliados, el Partido del Trabajo y el Partido Verde, de cara a las elecciones de 2017, en las que se juegan 17 gubernaturas.
0: El Sol de México.
1: México busca hacer las paces con Ecuador. Discuten ante la Corte Internacional de Justicia. La presidenta Claudia Sheinbaum evitó fijar una postura antes del partido de esta noche.
0: La prensa.
1: Rechazan Mexicable. Operadores de transporte público bloquean 4 caminos en protesta por la construcción de la línea 3 del sistema de transporte teleférico en el Estado de México.
0: La crónica.
1: INE va por nueva boleta braille, electrónica, con audio y código QR. El diseño es resultado de una consulta ciudadana que realizó el instituto en todo el país.
2: Seis de la mañana con 45 minutos. Déjeme contarle este cuento que luego va metiendo a Sócrates. No es que esto realmente haya o no sucedido, pero es interesante para abrir el día, ¿no? Resulta ser que un día llega una persona cercana a Sócrates, va con mucha prisa, con mucha excitación, traía una noticia muy fresca. Sócrates, Sócrates, déjame contarte una cosa increíble sobre un amigo tuyo, no te la vas a creer. Venía con la chisma, ¿no? Así, ¡oh! Y entonces Sócrates con la mano lo detiene y le dice, a ver, antes de que me cuentes lo que sea que me vas a contar, tenemos que pasar por 3 filtros. Cel. Tipo lo mira así desconcertado, como que 3 filtros. 3 filtros que yo siempre uso antes de escuchar cualquier cosa. A ver, vamos con el primero. ¿Estás absolutamente seguro de lo que me vas a contar es cierto? ¿Lo viste con tus propios ojos? ¿Lo escuchaste directamente de la persona involucrada? ¿Te consta lo que me vas a contar? El hombre vaciló y dijo, no, la verdad es que no. Pues es un chisme, me lo contó alguien que lo escuchó de otro. Yo no puedo garantizar que sea totalmente cierto. Entonces Sócrates le responde, bueno, no estás seguro de que sea verdad. Primer filtro, no pasa. Segundo filtro, el filtro de la bondad. ¿Lo que vas a contarme de mi amigo es algo bueno? ¿Vas a hacerlo quedar mejor ante mis ojos? Y pues el chavo que traía el chisme dice, no, pues al contrario, es algo muy feo, ¿no? Por eso pensé que pues, te interesaba saberlo. Y entonces dice, bueno, no es verdadero con seguridad, tampoco es algo bueno. Pero igual y vale la pena. Vamos al tercer filtro, es el filtro de utilidad. ¿Esto que me vas a contar me sirve de algo? ¿Cambia en algo mi vida? ¿Me protege de algo?, dice Sócrates. Y el hombre se quedó pensando un momento y le dijo, no, pues la verdad que no. Entonces Sócrates dice, le sonrió con amabilidad a esta persona que traía la chisma, que venía con todo el chisme para Sócrates, y le dice, mira, si lo que no me vas a contar ni es verdadero o no te consta, ni es bueno, ni tampoco es útil, ¿para qué me lo vas a contar? ¿Para qué perdemos el tiempo? ¿Para qué lo voy a escuchar? Nuestras vidas van a ser un poco mejor sin esta historia. Qué bonito, ¿no? 6:48. Me llamo Luis Cárdenas. Esto es MBS Noticias. Le mando un gran abrazo. Recuerde que en esta vida todo pasa, que en el universo todo se transforma y que esto también pasará. Quiérase mucho, dese un gran abrazo. Vale mucho solo por estar y respirar. Seguimos.
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3: El gobierno de la Ciudad de México inauguró la primera de las nuevas utopías en la alcaldía Magdalena Contreras, llamada Centlali, que significa Tierra Unida en náhuatl. La jefa de gobierno de la Ciudad de México, Clara Brugada Molina, detalló que serán 2 hectáreas donde se contará con una alberca semiolímpica, un mastógrafo, laboratorio clínico, espacios culturales y un sistema público de cuidados completos. Y dichos servicios serán gratuitos para todos los asistentes. Como parte de la estrategia de fortalecimiento de la atención médica, IMSS Bienestar en Veracruz lleva a cabo una rehabilitación integral del Hospital Regional de Alta Especialidad en la entidad. El instituto detalló que se trata de la primera vez en varios años que a dicha unidad se le realiza una intervención para fortalecer la atención brindada a la población mediante la modernización del área de patología, urgencias, rehabilitación, hospitalización y aire acondicionado. La Secretaría de Infraestructura, Comunicaciones y Transportes informó que el puente Rizo de Oro que se construye en Chiapas registra un avance del 91% y cuenta con una longitud de 2 kilómetros. Además, su puesta en operación beneficiará a más de 300.000 habitantes de la región, quienes ahorrarán hasta una hora al cruzar la presa La Angostura. La obra contó con una inversión de 1.932 millones de pesos y trabajos que iniciaron en 2023, mismos que se prevé finalicen a finales de septiembre del presente año. Para MBS Noticias, Paola Hinojosa Mira.

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0: trascendió en la prensa.
1: En la sección Nadie sabe cómo llegó ahí, vuelve a aparecer como estrella invitada Esteban Moctezuma Barragán. Resulta que al exfuncionario sevillista lo acaban de nombrar embajador de México ante la Unión Europea y nadie sabe cómo llegó ahí, porque su desempeño como embajador en Estados Unidos durante los últimos 5 años dejó más huecos que huellas. A tal grado fue deficiente su papel como representante diplomático que la relación con Washington terminaron llevándola Omar García Harfuch y la propia presidenta Claudia Sheinbaum, pues Moctezuma fingía que fungía. De ahí que ahora resulta difícil de entender que le hayan dado otra embajada, que es importante para las relaciones internacionales de México, especialmente en estos tiempos que la doctrina Monroe de Trump busca acabar con el multilateralismo.
0: Bajo reserva del Universal.
2: El diputado morenista Carlos Ventura Palacios, representante de Guadalajara, se puso espléndido la semana pasada y regaló 100 cervezas a los fans del fútbol por la victoria de la selección mexicana sobre su similar de Chequia. Y se emocionó tanto que prometió obsequiar 200 despensas si México le gana hoy a Ecuador. Pero nos dicen que don Carlos no es tan espléndido con su trabajo legislativo, ya que solo ha presentado y de manera conjunta 2 iniciativas de ley y 2 puntos de acuerdo. ¿Y si mejor le regala a sus representados más iniciativas de ley que les beneficien?
0: Confidencial, El Financiero.
1: En un momento en el cual las relaciones diplomáticas entre México y Ecuador se encuentran rotas, se enfrentarán las selecciones de fútbol de ambos países. Todo contacto directo y consular se suspendió tras la irrupción de fuerzas de seguridad ecuatorianas en la Embajada de México en Quito en abril de 2024 para arrestar al ex vicepresidente Jorge Glass. En ese contexto, la presidenta Claudia Sheinbaum evitó ayer responder a las declaraciones del presidente Daniel Noboa sobre restablecer las relaciones diplomáticas. Ya vamos a hablar de la relación Ecuador-México, ya que pasa el partido, pero por lo pronto, mucha suerte a la selección. Mucha suerte.
0: Trascendió de Milenio.
2: Que las organizaciones con registro del INE como partidos políticos y sobre todo las 2 pateadas siguen esperando que alguien se digne a notificarles el acuerdo del pasado jueves para defender con malabares y rezos sus trampas, porque dicen tener elementos para tumbar en el Tribunal Electoral las decisiones tomadas por el bloque encabezado por Guadalupe Tadei, pues aseguran que sí hay evidencias de que hay procedimientos en curso donde se habría violado la presunción y en otros de plano ignoraron precedentes de la Sala Superior. A ver...
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1: Y en medio del escándalo que se desató por las acusaciones de violencia familiar contra el exdirector de Petróleos Mexicanos, Víctor Rodríguez Padilla, nos dicen que el caso y la indignación han servido para refrescar y recordar que las autoridades tienen otros pendientes en los que la justicia no ha podido llegar. Y es que, como nos dijeron, el asunto de Rodríguez Padilla quedó en manos de la Fiscalía General de Morelos y algunas figuras de la oposición, como la diputada federal Naranja, Ivonne Ortega, recordaron que precisamente esa Fiscalía Estatal tiene entre sus carpetas por completar la denuncia presentada contra el exgobernador de Morelos y legislador de Morena, Cuauhtémoc Blanco, por presunta comisión de un delito sexual. Nos comentan que el asunto en particular del exfutbolista, lo más preocupante es que no han faltado señalamientos que se apilan a las investigaciones en su contra y por conductas que también tienen que ver con la violencia contra las mujeres. Que no haya ningún pretexto, ningún cargo y ninguna afiliación política para que no caiga todo el peso de la ley contra los violentadores, pidieron.
0: Pepe Grillo, de Crónica.
2: La Secretaría Anticorrupción y Buen Gobierno, que encabeza Raquel Buenrostro, se está anotando varios hits a últimas fechas. El de ayer, la vinculación a proceso de 4 exservidores públicos y de un particular, llama la atención por involucrar a las llamadas empresas factureras, aquellas que emitían comprobantes de gastos sobre bienes o servicios inexistentes. Los contratos se realizaron cuando las empresas elegidas ya formaban parte del listado de empresas que facturan operaciones simuladas e involucraban 11,147,692 pesos. El caso resulta muy significativo también porque entre los exfuncionarios públicos están Javier Tapia Santoyo, exsecretario de Administración en Finanzas del Instituto Politécnico Nacional, y José Alfredo Merino, quien era el director del Centro Médico Nacional 20 de noviembre. Golpe a las factureras y defensa de 2 instituciones que realizan tareas especialmente nobles.
0: Rayuela de la Jornada.
1: Profético lo que escribió don Luis Villoro en el Mundial de 1974. En el campeonato, un modesto portero puede brillar ante los ojos de todo el mundo. Un país dependiente y atrasado puede actuar en señor de sus poderosos amos. La igualdad parece reinar en lugar del dominio.
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6: Basada en piso parejo, en igualar oportunidades, en darnos la mano en lugar de meternos el pie. ¿Y si sí convertimos la ilusión y la esperanza en trabajo y resultados? ¿Y si sí terminamos todos gritando ¡que viva México! Pero por algo más que solamente la pasión del fútbol. ¿Y si sí? Estaría chido, ¿no? Estaría bonito. Pero en lo que llega la ilusión, en lo que vemos si la pasión y si la esperanza se transforma en algo más concreto, en lo que vemos cómo avanza la selección, Fuerza México, y vamos con todo. ¡Vamos a ganar Ecuador! 7:03. Bienvenida, bienvenido, me llamo Luis Cárdenas y todos los días te lo digo con el corazón en la mano. Es un privilegio, es un gusto estar contigo un ratito cada mañana. Te aprecio en el alma esta oportunidad de vida. De verdad, muchas gracias. 7:03, vámonos. Siete de la noche, hay partido en el Estadio Azteca, Banorte, Ciudad de México. Y bueno, pues hay también ley seca. Si usted está planeando echarse algo, unas chelitas, algo aquí en la Ciudad de México, pues apúrese porque a las 3 de la tarde ya no van a vender en las tienditas. Sí en los restaurantes, pero no en las tienditas. Es de 3 de la tarde a 7 de la noche la ley seca. Se van a colocar más pantallas para ver el México-Ecuador. Solamente en Reforma habrá 39. Es la voz de Ana Francis López, secretaria de Cultura en la ciudad.
7: Ya nos quedó chico Zócalo y Reforma para la cantidad de gente que viene. Por eso estamos planteando toda esta serie de otros dispositivos para que la gente pueda ver el partido con esa emoción, con ese disfrute que lo está haciendo tantísima gente de la ciudad, de los alrededores y de todos los países que nos visitan. Y les estamos invitando a que el festejo se distribuya de forma muy importante en toda el área del Caballito. Por eso estamos planteando este concierto tan importante con los Juicillos en el Monumento a la Revolución, para las familias, para que puedan verlo con mucha comunidad.
6: Para toda la República Mexicana, fuera de la Ciudad de México, habrá también pantallas, habrá pues distintos fanfests, distintos festivales en diversas entidades y municipios en este país. Le recomendamos, no somos aquí para andarle ordenando absolutamente nada, que bueno, pues todo se haga con la moderación y precaución del caso, que la euforia se viva, pero que no se vaya a convertir en tragedia. Por cierto, el secretario de Seguridad aquí en la Ciudad de México, es el secretario de Seguridad Ciudadana, Pablo Vázquez, detalló que se van a desplegar más de 15,000 policías para el partido México contra Ecuador en el Mundial 2026. Te cuento algo, ahí en Reforma, en la avenida Reforma, ya en varias paradas de autobús, hay unos letreritos que dicen, cuidado, estructura frágil, para evitar que la gente se suba. No se suban, por favor, ahí se va a romper. Y deje usted que va a haber un daño a la ciudad, puede haber un daño a su integridad física. También esta otra cuestión que está muy de moda, de que vamos a volar, cuidado hasta dónde vuelas, porque en algún momento la velocidad es tal con la cual caes, pues que se puede romper la manta y la tela con la cual estás haciendo volar a la gente. En fin, cuídese mucho, pásela maravillosamente bien, disfrute como usted quiera disfrutar. Yo le sugiero con cierta moderación, con cierta precaución para no convertir la euforia en tragedia. Por otro lado, le cuento también que a través de redes sociales fue revelado cómo el gobierno de Nuevo León habría movilizado empleados del sector público para asistir al FanFest en el Parque Fundidora en el marco del partido de Países Bajos contra Marruecos, un partido que, por cierto, termina por ganar Marruecos, y es que el uniforme de Países Bajos es naranja. Usando playeras naranjas para incrementar de manera artificial el apoyo a la selección neerlandesa. En su lugar hubo empleados del gobierno estatal que repartieron playeras color naranja con la leyenda Nuevo León, acompañando el número 26 en el dorsal en alusión al Mundial. Esto se estuvo difundiendo con una fuerza brutal ayer en las redes sociales y al final de cuentas, esto fue una sorpresa, es eliminado Países Bajos del Mundial. Pero más sorpresa fue cómo eliminaron a Alemania del Mundial. Y una selección como la de Paraguay. Lo platicamos más adelante con David Faitelson. María Felicia Jiménez, esposa del exdirector de Pemex, Víctor Rodríguez Padilla, esta mujer que ha sido golpeada por su esposo y que lo ha denunciado, ha dado estas declaraciones, escuche usted.
3: No ha sido la única vez. Han sido tres veces, creo. Ahora mismo. Pero esta de que fue la más violenta. No hay duda de eso. Inclusive el niño pues imita mucho a su papá en el sentido, y pues inclusive después de ese video tuvo problemas con amiguitas en la escuela donde les decía pendeja, lo cual me lo dijo la psicóloga, y yo después le dije, oye, ¿por qué mi papá te dice así? Te dice que eres una pendeja, y hay constancia de eso en psicología y todo en la escuela. Y pues él imitó varias posiciones así de papá, esta es mi casa, yo te puedo botar cuando yo quiera, y son cosas que son muy fuertes escucharlas un pequeño de 6 años. Por lo tanto, esto espero que sirva como para alejarlo de las malas influencias que él ejerce sobre el niño, no como papá, sino con actitudes hacia mí como la mamá del niño. No lo he denunciado porque tenía como que miedo a que no se fuera a hacer justicia. Una parte de mí sí tenía miedo porque Víctor siempre me recalcó desde el día 1 pues que a él no le iba a pasar nada, que él tenía demasiadas influencias y que a él no le iba a pasar nada. Y que además que él, con el video, que yo le dije, yo estoy contundente, y me dijo, es que en el video tú estás loca, yo no te estoy pegando, yo solo te estoy aguantando. Eso es solo un forcejeo. Quiere decir que hasta en eso fue violento. Me minimizó en todas las cuestiones.
6: Bueno, pues hay reacciones de la presidenta de la República.
8: Personalmente no, fue la Secretaría de las Mujeres quien entró en comunicación con la víctima, y que se aplique la ley, todo el peso de la ley. Nosotros no vamos a proteger a nadie frente a un acto como estos. Entonces tiene que entrar la Fiscalía de Morelos, porque fue en el estado de Morelos. Entonces es un delito estatal y tiene que aplicarse la ley, porque no puede haber violencia contra las mujeres. Aquí no es que es conocido de uno y entonces se aplica algo distinto, no. Que se aplique la ley y que la Fiscalía de Morelos determine pues cuál es la sanción penal que debe tener este caso.
6: Nótese que ya la presidenta habla de delito. Y esto es importante. También el vocero de Morena, Arturo Ávila, habló sobre el esposo golpeador, sobre este golpeador de mujeres, exdirector de Pemex, Víctor Rodríguez. Esto fue lo que dijo.
9: Bueno, a ver, le debe llenar de vergüenza a quien lo haga. Es un acto despreciable, es un acto que debe de ser castigado. Por eso yo celebro la reacción inmediata que tuvo el gobierno de México, que a través de la Secretaría de Mujeres contactó inmediatamente a la víctima y está y la asesoró para que lleve a cabo las denuncias correspondientes. Eso no se puede tolerar, pero a ver, no lo puede tolerar nadie.
6: El PAN exige prisión para el exdirector de Pemex, Víctor Rodríguez. Es la voz de Federico Dorín.
10: Será una nueva prueba de fuego para Claudia Sheinbaum, sus mentiras de que con ella llegaron todas las mujeres. Si no se le procesa penalmente por la Fiscalía del Estado de Morelos por violencia intrafamiliar, la única explicación lógica sería la impunidad. Parece violentador a cambio de no revelar los secretos de las tranzas y delitos de los hijos de López Obrador con el huachicol fiscal que conoció desde Pemex, y las mentiras y tranzas de Claudia Sheinbaum con el petróleo escondido a Cuba durante su gestión.
6: Una publicación del New York Times movió el tapete y movió fuerte el tapete del gobierno federal. Ha sido desacreditada la publicación por muchas voces, por muchos actores políticos. Y es que la publicación del New York Times señala, pues, que habría algunos políticos de Morena que ya están cantando en Estados Unidos para detener a otros políticos de Morena. Y pues claramente no se menciona qué políticos. Pues es una filtración. Al final de cuentas no se podría pensar que habría más datos. Hay mejores filtraciones que otras, eso es cierto. Esta es una filtración, no creo que sea la mejor que ha obtenido el New York Times. Sin embargo, sí. Ah, vaya que ha movido el tapete. De entrada, la presidenta de la República reaccionó ayer de esta manera. Escuche usted.
8: ¿Cómo puede haber una nota así en un periódico que se dice ser de los mejores periódicos del mundo? Me dijeron una fuente, quién sabe quién, que hay personas de Morena que están informando a Estados Unidos. Esa es la nota. Me dijeron que hay personas que están informando. Bueno, el gobernador Durazo envió una carta diciendo que no era cierto. Entonces, no tenemos nosotros ninguna información. Primero no sabemos si es cierto, porque no tenemos nosotros ninguna información de que nadie esté cooperando con el gobierno de Estados Unidos o el Departamento de Justicia para proporcionar información. ¿De qué, además? ¿De qué? Entonces, ¿cómo vamos a opinar sobre algo que no tenemos nosotros ningún conocimiento?
6: ¿De qué? De la narcopolítica. ¿No saben si están cooperando? Pues no debería de saberlo el gobierno mexicano. Si hay políticos de Morena que están cooperando con Estados Unidos, obviamente no lo va a saber el gobierno mexicano, porque de hecho, al parecer, el gobierno mexicano es parte de esta investigación que se está llevando a cabo desde Washington. O sea que no es menor el asunto. Ya veremos al tiempo si New York Times tiene razón o si simplemente fue una volada más. Por cierto, ayer salió Jesús Zambrano, ¿se acuerda de él? De la vieja política. Bueno, pues estuvo Jesús Zambrano en la foro de la COPAL, en esta reunión plenaria de la Conferencia Permanente de Partidos Políticos de América Latina y el Caribe. Esto fue lo que dijo Jesús Zambrano sobre la política mexicana.
11: Hay numerosas pruebas abrumadoras de que Morena es un narcopartido que ha venido apuntalando e instaurando un narcoestado en nuestro país. Esto debería conducir a que se le declare a Morena como un narcopartido, como una organización política terrorista, y en consecuencia sea sujeta de perder su registro legal como partido.
6: Y le cuento que ayer la agrupación Defensores dio a conocer el proyecto titulado Narcopolíticos, un compendio que reúne datos sobre 140 individuos vinculados presuntamente con grupos delictivos. ¿Cuál es lo simpático de todo esto? Que lo hizo a través de un álbum, como si fuera un álbum de estampitas de jugadores de fútbol, pero en este caso es de estampitas de narcopolíticos. Es Miguel Alfonso Mesa que encabeza esta organización.
12: Bueno, es un álbum con 140 investigaciones de 140 diferentes políticos, empresarios, hay hasta futbolistas, ahí está Paco Stanley, hay varios famosillos, está Sandra Cuevas, que no sabemos ya si es empresaria o si es influencer o la mujer que más sabe amar en este país. Hay 8 narcopolíticos por cada partido, hay 8 de Morena, hay 8 del PRI, del PRD, del PAN, de Movimiento Ciudadano. Al PT y al Verde y al PES les pusimos menos porque son partidos satélites, entonces no ameritaban tanto todavía.
6: Ahí está este álbum que ha presentado la organización Defensores. Por otro lado, le cuento que la gobernadora Rocío Nale, allá en Veracruz, ha confirmado que se hallaron restos humanos en el rancho vinculado a una investigación por la desaparición de la periodista Roxana Guzmán. Así lo dijo.
13: No, hoy no se tocó ese tema en la mesa de seguridad. Está la investigación en las diferentes líneas que arroja la propia investigación y que esto no se puede dar a conocer. ¿Por qué? Por la misma naturaleza y característica de los casos. Conforme se tengan más información o una determinación, pues será precisamente la fiscalía quien dé a conocer. Hay que ser prudentes y responsables.
6: La periodista Roxana Guzmán, usted lo recuerda, fue secuestrada hace casi un mes en el municipio de Nachitlán. Llegaron por ella, hombres armados. Le apuntaron a sus hijos, le apuntaron a su madre. usted lo recordará muy bien, imágenes fortísimas de cómo están forzando la puerta de su domicilio. Estamos hablando, pues, que hay hasta el momento 6 personas detenidas, entre ellas un presunto responsable que habría entrado a la casa a secuestrar a Roxana, una mujer y, para sorpresa de nadie, 4 policías municipales. Ayer, 3 familiares del rector con licencia de la Universidad Autónoma de Guerrero, Javier Saldaña, fueron asesinados a balazos en una vivienda de la comunidad Kilómetro 21 en Acapulco. El propio Saldaña confirmó el crimen, exigió una investigación a fondo y con justicia para las víctimas. Llama la atención el tema porque Saldaña es uno de los aspirantes a ser candidato de la 4T para gobernar Guerrero. ¿Se acuerda del caso de Fofo Márquez? Bueno, pues la corte rechaza amparo de Fofo Márquez y se mantiene preso. La Suprema Corte rechazó traer el amparo promovido por el influencer, por lo que se va a mantener vigente su sentencia de 17 años y 6 meses de prisión por el delito de feminicidio en grado de tentativa. Y ahora, ¿qué ha sucedido este otro asunto con el exdirector de Pemex, Víctor Rodríguez Padilla? Pues seguramente habrá, desde expertos jurídicos hasta población en general, que quieran comparar un caso con el otro. ¿En qué se diferencia lo que hizo Fofo Márquez a lo que hizo Víctor Rodríguez? ¿Cuál es más grave? Fofo Márquez contra una desconocida en un estacionamiento, Víctor Rodríguez contra quien es su esposa, y bueno, pues habrá quien quiera meter la idea de una pena similar para el exdirector de Pemex. En el caso de Fofo Márquez, se quedará 17 años en prisión. Ayer en este país mataron a 42 personas. Más tarde platicamos sobre Venezuela. La cifra hasta el momento es de 1,719 muertos, más de 5,000 heridos, pero la cifra de desaparecidos es la que aterra. Son más de 50,000 desaparecidos, de acuerdo a los datos que ayer nos compartían aquí algunas personas desde Venezuela. Es una cifra que aterra, el número de desaparecidos, porque pues esto puede abonar, por desgracia, al número de fallecimientos. Hasta el momento, cifra oficial, 1,719. Rusia ataca a Ucrania, Rusia a Ucrania de colaborar con cárteles mexicanos para traficar droga a Europa. El Servicio de Inteligencia Exterior de Rusia habría acusado al gobierno ucraniano para fortalecer su cooperación con los cárteles mexicanos para traficar droga, incluido el fentanilo, hacia Europa. Según Moscú, los puertos de Odessa se han convertido en una ruta clave para el tránsito de narcóticos y los grupos criminales también buscan acceder al mercado negro de armas ucraniano. Hasta el momento, Ucrania, México y la Unión Europea no han respondido a las acusaciones. Y aquí es un apunte muy importante. A ver, no, el narco y la violencia de México ya no es solo de México. Es un asunto internacional. Putin lo está utilizando seguramente como un arma política para pegarle a Ucrania. Pero estamos hablando que la violencia, el descontrol, el desgobierno, porque en muchos lugares quien gobierna es el crimen organizado, es un tema ya de arma narrativa política internacional. Vamos a ver si hay reacciones de esto en la mañanera o por parte de del secretario de Relaciones Exteriores, Roberto Velasco. Es Vladimir Putin acusando a Ucrania de utilizar cárteles de la droga mexicanos. De ese tamaño es el desastre que se vive en el México roto de todos los días. 7:19.

Le mando un gran abrazo con todo el cariño del mundo y le agradezco en el alma esta oportunidad. 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Neta, neta, con el corazón en la mano, gracias, gracias siempre. 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Baje nuestra app, arroba MBS Noticias, está en todos lados, en cualquier plataforma. 7:20, estamos escuchando a las Supremes. Era 1943 cuando nacía Florence Ballard, integrante de las Supremes. Se nos iba de este plano en 1976. No me tardo.

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0: le crea una mujer cuando denuncia. Tienes que llegar a estos extremos para poder acreditar que eres víctima de la violencia. ¿Cuántas mujeres son asesinadas? ¿Tienen denuncias previas? ¿Había golpes previamente hasta que se llega a la muerte? Volvemos al tema nodal, que sigue siendo esta violencia una de las que más le duele a México.
1: 7:26, vámonos con la politiquería. Oiga, esto ha pasado un tantito de noche, pero cuidado porque puede ir creciendo y creciendo y creciendo. Ya como la CENTE enseñó cuál es el camino de extorsión, pues ya le siguieron varios. El primero es el CENTE, y aguas porque es un sindicato bastante grande. El CENTE está pidiendo al gobierno que continúe el pago de una deuda de más de 2,000 millones de pesos, y por qué no, de una vez también, pues que abrogue la ley del ISSSTE. Pues si la última vez la CENTE se llevó 800 millones, ¿de a cómo le va a tocar al CENTE? Rocío Méndez, buen día.
2: Gracias, Luis. Buenos días. Al rechazar la violencia y la extorsión como formas de presión política, en la idea de que solo mediante paros, bloqueos, conflictos y afectación a terceros se pueden lograr conquistas, los liderazgos de las 61 secciones que integran el Sindicato Nacional de Trabajadores de la Educación, el CENTE, indicaron que desde hace varios años existen adeudos en prestaciones a los docentes de educación media superior por casi 2,000 millones de pesos, por lo que demandan la intervención de las autoridades hacendarias y educativas. El gremio liderado por Alfonso Cepeda también apremió a modificar el esquema de pensiones. Sí es posible reformar la ley del ISSSTE 2007 y dar vida a un nuevo modelo. Las maestras y los maestros merecen una vejez sin zozobra y con bienestar. No se claudicará ante la lucha, enfatizó el sindicato, al señalar que dialogar, acordar y negociar es un acto de responsabilidad ética y una vocación democrática del magisterio. México, agregó el CENTE, necesita maestras y maestros respetados, bien pagados, con certeza laboral y con la seguridad de un retiro digno. También necesita escuelas abiertas, estudiantes aprendiendo y comunidades educativas en paz, remarcó el sindicato. El CENTE destacó que Presidencia de la República ha aclarado en las últimas semanas que la relación bilateral entre el gobierno y el magisterio es a través de la representación del Sindicato Nacional de Trabajadores de la Educación. La diferencia entre el sindicato y la coordinadora es evidente. El CENTE es la expresión mayoritaria, legítima, de las maestras y los maestros en todo el país, finalizó el Sindicato Nacional de Trabajadores de la Educación. Hasta aquí la información.
1: Gracias, Rocío Méndez. Estaremos dándole cobertura ahí a lo que llegue a pasar con el CENTE y con muchos otros que pueden seguir los pasos de la CENTE. Oiga, pero hoy es día del Mundial. Hoy juega México. Vamos contra Ecuador a las 7 de la noche. Y hay ley seca. Tome precauciones. A partir de las 3 de la tarde ya no se puede vender nada en las tienditas. Aunque sí van a vender, aunque me quieran decir que no, porque sí pasa, sí van a vender ambulantes en las calles, los que no pagan impuestos, los que te venden lo que sea, ten cuidado. Yo sí le pensaría tres veces antes de echarte una cosa que vendan los ambulantes en la calle. No te vayas a quedar ciego. Tengo en la línea a Cuauhtémoc Rivera, es presidente de la AMPEC. Gracias, Cuauhtémoc. Muy buenos días, ¿cómo estás?
3: Saludándote, Luis, a ti y a tu audiencia. Y bien lo dices, no es que exagere la nota. Esta medida de ley seca, lamentablemente, que insiste el gobierno de la ciudad, lo que va a hacer es desregular, alterar el mercado, porque no, la medida no cancela la demanda, pero sí afecta gravemente la oferta, y eso es muy delicado.
1: Oye, ¿cuánto están perdiendo? La semana pasada hubo también ley seca, ¿cuánto perdieron?
3: Mira, lo que se deja de ganar más o menos de manera directa en el cuadrante donde se impacta con la ley seca de la ciudad es no menos de 25-30 millones de pesos, pero esa es una pérdida directa. De manera indirecta, o sea, los consumidores, el mercado en su conjunto, no nada más los que vendemos, la pérdida es mayor. ¿Por qué? Porque la gente tiene que ser obligada a llevar bebida desde casa, y eso le implica ingenio para poder meter la bebida de manera oculta a

0: a la celebración, en botes, en termos, en vasos, buscan mil formas para meter la bebida y eso le genera mayor esfuerzo, costo, tiempo, energía y sobre todo obliga a la población a hacer, a ingerir sus bebidas en condiciones menos inocuas. Y eso es muy peligroso. Y lo que decías, Luis, que aparece el mercado negro informal, sin escrúpulos, con mucha más, con mucho menos sentido de compromiso con, con las reglas comerciales, como es, le pueden vender a menores, pueden vender bebidas adulteradas, alcohol adulterado, pueden vender a precios más caros, en fin, el consumidor, Luis, lamentablemente, que somos todos, la sociedad en su conjunto, son los que terminan pagando los platos rotos de una medida sin sentido. Y nosotros dirigimos respetuosamente con el gobierno de la gobernadora y no nos peló. O sea, se insistieron, se mantuvieron en eso, sí, con Clara Brugada, y estamos pues muy, muy molestos, muy inquietos, muy... Muy
1: bueno, es que el gobierno declara
0: la protesta de los maestros y ahora estamos con esto.
1: Sí, digo, el gobierno de Clara Brugada no se caracteriza precisamente por apoyar al comercio formal, que es el que le paga el impuesto y el que paga a final de cuentas para que pueda pintar de morado y luego despintar toda la ciudad. Pero yo te quiero preguntar, Cuauhtémoc, ¿qué sugerirían ustedes? En la calle están vendiendo chupe y me consta porque yo pues vivo muy cerca, me ha tocado ver las celebraciones, y ahí están en los diablitos, vendiendo chupe, vendiendo chelas, que es lo que se me hace más seguro, pero hay ahí también otros que te están vendiendo pues, alcohol, quién sabe cómo sea, adulterado, tú sabrás si compras o no compras en la calle. O sea, al final de cuentas, sigue habiendo esto. ¿Qué sugerirían ustedes o qué es lo que le pedirían al gobierno?
0: Pues sensibilidad y sentido común. Es decir, como si el gobierno actual, el de la gobernadora actual, hubiera emanado de un sector, como luego se dice en el ambiente ahora, muy fifi o aspiracionista, viene de un sector popular, ¿verdad? Y entiende muy bien cómo se las gasta el ciudadano de a pie, el ciudadano de bronce, y no se deja dominar por una medida administrativa de este tipo. Lo estamos viendo todos, como bien lo dices, se venden diablitos, se vende por dentro de la multitud, en la periferia. La gente mete la bebida de una y otra forma. Y entonces todo eso, ¿qué necesidad? Como dijera la canción de Juan Gabriel. Pero ¿qué necesidad? Si ahí están los negocios que pueden garantizar, uno, vender bebidas cerradas. Dos, no venderle a menores. Respetar los precios. No venderle a gente que ande ya en condiciones incróspidas. Es decir, habría mayor regulación en esto. Y no es cierto que... para poder mantener el orden público tú tienes que cancelar la venta. Eso es falso. Lo que se tiene que hacer es garantizar el mercado, vender en condiciones regulares y reguladas, y dos, tener un buen dispositivo de seguridad. Es todo.
1: Cuauhtémoc Rivera, te mando un abrazo, gracias por regalarme estos minutos aquí en MBS, y pues vamos a estar muy atentos a ver qué pasa con estas leyes secas.
0: Y que gane México, Luis, que gane México.
1: Que gane México, gracias, es Cuauhtémoc Rivera. Son las 7:34. Fíjense nada, a ver, ay, se van a enojar. Dicen en la 4T que no están pactando los de Morena con Estados Unidos. El New York Times miente con todos los dientes. Que ellos no están enterados. Órale. Bueno, nomás lo pongo ahí sobre la mesa. El gobernador de San Luis Potosí, que es Ricardo Gallardo Cardona, el tipo que durante su gobierno ha impulsado una ley supuestamente para regular inteligencia artificial, pero que ha metido a la cárcel a tres periodistas, que ha amenazado a opositores, el tipo también que llegó con antecedentes criminales, porque hay que recordar que Ricardo Gallardo estuvo en el bote, vinculado al cártel Jalisco Nueva Generación, salió al final de cuentas por un tecnicismo legal y años después logró ser primero candidato y luego gobernador. Tema interesantísimo lo que hay alrededor de Gallardo. Desde el tema de los caballos, el asunto de esa riqueza en los ranchos. Y bueno, pues, no sé si usted está enterado, seguramente sí. En las últimas semanas se ha publicado mucho sobre Ricardo Gallardo. Y como no solamente Gallardo, sino el Verde Ecologista, estarían también en el foco de investigaciones abiertas en Washington. Bueno, pues ¿qué cree? Ricardo Gallardo acaba de contratar nada más y nada menos que a Roger Stone. ¿Quién es Roger Stone? Es un asesor político en Washington. Dicen que el miedo no anda en burro. Querido Pepe Díaz Briseño, desde Washington te mando un gran abrazo. Hoy además, pues es la nota primera plana en Reforma, en donde pues das cuenta de esta contratación. Pepe, cuéntanos, muy buenos días.
2: Hola Luis, ¿cómo estás? Buenos días, saludos desde Washington. Así es, pues básicamente el gobierno de San Luis Potosí contrató a quien es uno de los aliados más antiguos del presidente Donald Trump, el consultor político Roger Stone, cuyo éxito más reciente, Luis, sabemos, fue interceder ante Trump para lograr un indulto a favor del expresidente hondureño Juan Orlando Hernández en noviembre pasado. Recordemos, Juan Orlando Hernández había sido condenado por narcotráfico en 2024 por traficar más de 400 toneladas de cocaína y había sido condenado a 45 años de cárcel. Pues Roger Stone se presumía en noviembre pasado que después de 3 horas de que él mismo le envió una carta pues suplicando por un perdón a Trump para Juan Orlando Hernández, se había obtenido dicho indulto. Hay que decir que según documentos presentados ante el Departamento de Justicia, es precisamente a este Roger Stone que el gobierno de San Luis Potosí, bajo el mando de Ricardo Gallardo, pues había sido contratado directamente para servicios en principio de relaciones públicas para el gobierno de San Luis Potosí, en particular para cuestiones de comercio y desarrollo económico. Son 2 contratos los que tiene firmados este junio el gobierno de San Luis Potosí en Washington. $375,000 es la cuota que está cobrando Roger Stone durante los próximos 6 meses, y también otra asociada suya, Diana London, también estaría cobrando la misma cantidad. En total son $750,000 del erario público, y sin embargo los términos específicos del contrato establecen que puede el cliente en consultoría directamente con el consultor político cambiar la naturaleza específica de la consultoría, lo que abre muchas preguntas, Luis. Pero ¿quién es Roger Stone? Hay que decir que es uno de los veteranos de las campañas políticas desde la época de Richard Nixon. Roger Stone tiene en su haber sido la primera persona a finales de los 80s en buscar que Trump se candidara a la presidencia de Estados Unidos, y fue su lobista de cabecera para toda su cadena de hoteles, además de también asesorar a gobiernos autoritarios como el de los dictadores el filipino Ferdinand Marcos y el congolés Mobutu Sese Seko. Es interesante, Luis, porque múltiples firmas en Washington estarían mejor equipadas para lidiar con temas de comercio y desarrollo económico que la firma de Roger Stone, que solo cuenta directamente con él y su esposa como miembros. Pero si lo que estás buscando es acceso a la Casa Blanca, claro, para buscar algún tipo de indulto ante Trump, pues no hay nadie mejor a quien accesar sino a Roger Stone. Son múltiples preguntas las que despierta esta contratación, Luis.
1: No, a ver, es que ya logró gracias a su intersección con Trump, gracias a interceder, gracias a platicar con él, pues un indulto, ¿no? De lo que nos contabas hace un momento de un expresidente. O sea, así de fuerte es el tema de Stone. Corrígeme, es el tipo que tiene tatuada la figura de Trump en la espalda, ¿no?
2: La figura de Richard Nixon.
1: Ah, de Nixon. Ok.
2: Así es. Hay que recordar, Luis, que él mismo recibió un indulto de Trump en 2020 por participar en esta trama rusa por la que había sido encontrado culpable. También, Luis, la agencia Reuters había reportado a principios de este mes que había podido encontrar que Roger Stone exitosamente había intervenido en al menos 5 casos de indultos. Entonces, pues básicamente el gobierno de San Luis Potosí está contratando a un experto en indultos, y uno se pregunta, ¿para qué? ¿O por qué?
1: Mira nada más, pues ahí está la información hoy publicada a Pepe Díaz Briseño desde Washington en la primera plana del diario Reforma. No es nada menor. Estamos hablando de más o menos unos 15 millones de pesos que a las personas en San Luis Potosí les costó contratar a este hombre, Roger Stone, que por cierto tiene, bueno, inspiró un documental en Netflix en 2017. Ahora sí que, pues, para describir a este personaje que se ha dedicado, pues, justamente a generar y traficar de alguna u otra manera influencias en la Casa Blanca entre la élite republicana. Qué gran pieza, querido Pepe, qué revelación la que das hoy.
2: Interesante, Luis, porque justamente llega el tiempo que conocemos a través del diario The New York Times que múltiples políticos mexicanos, específicamente gobernadores, estarían siendo investigados por cuestiones de narcotráfico. Y es en este contexto uh-huh. en el que llega esta contratación del consultor de campañas sucias más importante de Estados Unidos, Roger Stone, por San Luis Potosí.
1: ¡Qué cosa! Gracias, Pepe. Un abrazo. Hasta Washington.
2: Hasta luego, Luis, que esté muy bien.
1: Pues ahí está, ahora sí que lo ponemos en la mesa. Dicen en la 4T, no hombre, no, nadie está platicando con Estados Unidos. Ahí tiene el audio de la gobernadora, ¿no? De Baja California, Marina del Pilar. Bueno, ya se aclaró lo que se tenía que aclarar. Bueno, ahí tiene también este tipo de cuestiones. El gobernador de San Luis Potosí, contratando por 15 millones de pesos a Roger Stone, experto en indultos, acceso a la Casa Blanca. ¿A poco sí no están hablando con Washington? 7:42. Eduardo Guzmán, me enlazo contigo hasta Guerrero, un crimen que podría tener relación política. Javier Saldaña es el rector con licencia de la Universidad de Guerrero, de la Autónoma de Guerrero. Él también aspira a ser candidato de Morena para gobernar Guerrero. Bueno, pues ayer le mataron a su tía, le mataron también a su la tía de Javier Saldaña, Josefina, la señora Josefina, tenía 70 años de edad, a la hija de Josefina, Janet Magnolia, de 49 años, que era la prima de Javier Saldaña, y a Edgar, de 45 años, que era el esposo de Janet. Un asesinato muy probablemente vinculado a la clase política allá en Guerrero y que deja a tres personas muertas. Adelante, Eduardo Guzmán, buen día.
3: Buenos días, Luis. Para informarte que el rector con licencia de la Universidad Autónoma de Guerrero, Javier Saldaña Almazán, condenó el asesinato de tres de sus familiares, cuyos cuerpos fueron localizados ayer lunes en la comunidad del kilómetro 21, en la zona rural del puerto de Acapulco, y exigió a las autoridades una investigación exhaustiva para dar con los responsables. A través de un mensaje publicado en sus redes sociales, Saldaña Almazán expresó su dolor e indignación por el crimen en el que perdieron la vida su tía Josefina Saldaña Parra, su prima Janet Magnolia Gutiérrez y el esposo de esta, Edgar de la Cruz Olorio. Textualmente dijo: solicito con firmeza a las autoridades competentes que se investigue a fondo este crimen para el esclarecimiento de los hechos y se detenga a los responsables de tan atroz crimen. El rector con licencia también manifestó su solidaridad con el resto de su familia y envió un mensaje de fortaleza a sus tíos Silvestre y Esteban Saldaña ante la tragedia que enfrenta la familia. De acuerdo con los primeros reportes, las tres víctimas fueron encontradas sin vida al interior de una vivienda en el poblado del kilómetro 21 y presentaban huellas de tortura. Las autoridades ya realizan las diligencias correspondientes para esclarecer este triple homicidio. Por otra parte, en un evento en Acapulco, Javier Saldaña, quien es aspirante a coordinación de los comités de defensa y soberanía de Morena, reconoció en Félix Salgado Macedonio, senador con licencia, su liderazgo y madurez política e incluso lo llamó a la unidad por Guerrero en el tema de que el propio llamado Toro Sin Cerca no podrá participar para obtener el cargo de coordinador a estos comités de defensa. Hasta aquí la información desde Guerrero.

0: Double Dream.
1: Uf, qué buena rola. Hoy cumple 43 años Patrick Wolfe. La canción Together. No me tardo. Regresamos con más. Estamos en MBS Noticias.

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0: ¡Puto! ¡Pinches holandeses nos sacaron del mundial con sus penaltis fingidos!
1: Bueno, los que siempre se acordaron de esa rola fue hace... Es que, ay, cómo es la historia, ¿eh? Fue justamente un 29 de junio, año 2014, cuando Holanda nos sacaba del mundial. Y ayer, curiosamente, no sé si tenga que ver con una especie de, me gustaría decir como de venganza de Moctezuma, pero pues el partido a final de cuentas fue también en Monterrey, les mandamos un abrazo allá a Monterrey, terminan por derrotar y sacar del mundial a los Países Bajos y además también en penaltis. Pero bueno, expertos en deportes, ya sabe usted que yo la verdad no le entiendo mucho a eso, pero hoy aquí está el gran Paco Ánimas, que además lo venimos a sacar de la mejor. ¿Cómo estás, Paco?
2: Acá andábamos en el XFM. Muy contento de estar contigo, Luis. Y sí, pues una completa fiesta del fútbol lo que se ha vivido en este verano. Y ayer parecía de verdad una localía de Marruecos.
1: ¿Qué cosa, eh?
2: Por todo... Muchos dicen la venganza, ¿no?
1: Ajá.
2: De lo que fue el no era penal.
1: Sí.
2: Y parecía muy complicado, aunque Marruecos sabemos que es un buen equipo, que incluso fue semifinalista hace cuatro años en Qatar y logró la hazaña. Parecía que perdía el partido, terminan por empatar de último minuto, se van a la largue, viene una tanda de penales y quien había sido la figura... El arquero de Países Bajos termina por ser factor sin querer en una jugada que quiere atajar, le queda el balón debajo de las costillas, hace un bote extraño, le pega en la parte de atrás de la pierna y se ingresa el balón. Eso le da la oportunidad a Marruecos de marcar y bueno, Marruecos se califica a la siguiente fase. Dos sorpresas el día de ayer. Marruecos, que no era favorito, avanza y también avanza Paraguay, que dejan el camino alemán.
1: A eso iba, qué cosa con lo de Alemania, porque se veía pues una potencia futbolera, lo tenía absolutamente todo y se fue, no pasó ni siquiera octavos.
2: Sí, siempre lo marcan como favorito, aunque desde el 2014 precisamente, en el 2018 recordemos que México le gana en fase de grupos y después no califican a la siguiente ronda, 2022 tampoco les va nada bien y ahora termina por ser otro mundial en el que no les va nada bien a los alemanes. Califica a los paraguayos que habían arrancado esta justa perdiendo por goleada ante Estados Unidos.
1: Corrígeme, eran el tercer lugar, ¿no?
2: Sí, claro.
1: O sea, porque es primer lugar contra tercer lugar. Primer lugar de un grupo contra tercer lugar de otro grupo.
2: Exactamente. Y bueno, termina por dar la campanada y avanza a la siguiente ronda. Entonces,
1: y también en penaltis.
2: También en penaltis.
1: Un partido que estuvo...
2: Y ayer, otro juego que quizá, si tú lo hubieras planteado hace 8, 10 años, que era el Brasil contra Japón, termina por ser otro duelo muy cerrado. Los japoneses, el técnico de Japón en la conferencia de prensa postpartido, en lágrimas, diciendo es mi responsabilidad, termina por demostrar que Japón está cumpliendo su proyecto. Recordemos que ellos arrancan el proyecto en el 2005 y dicen, 2050 vamos a ser campeones del mundo.
1: Sí, claro.
2: Y tienen planteadas sus estrategias. Ayer pusieron contra las cuerdas a Brasil, logra el talento brasileño sacar el partido, gana Brasil, y con esto pues ya tenemos ahí los primeros cuatro calificados a la siguiente fase. Canadá, que sorprendió el domingo, el equipo de Brasil, el equipo de Marruecos y
1: Paraguay.
2: El equipo de Paraguay.
1: ¿Qué esperamos hoy en un México contra Ecuador? Tomando la lección, por ejemplo, de Alemania contra Paraguay. Yo me imagino a los alemanes ayer, antier, diciendo, bueno, lo tenemos fácil, ¿no? Va contra Paraguay, es el tercer lugar, partido de selección chiquita, hemos sido cuatro veces campeones del mundo los alemanes, y mira nada más, la magia del fútbol.
2: Mira,
1: ¿qué esperamos contra Ecuador?
2: Yo creo que hoy va a haber un juego cerrado, yo creo que hoy México va a encontrar un rival complicado, no un rival sencillo. Sí, si bien en el 2002 se les ganó en el Mundial en fase de grupos, con goles de Torrado y demás, si bien en los últimos juegos, también en cuestiones de Copa América se les ha sacado resultados favorables, La última Copa América, Ecuador termina por eliminar a México con un empate 0-0.
1: Okay.
2: Después se juega un amistoso en el 2025 y se empata nuevamente con Ecuador. Entonces, creo que es un equipo que hizo una gran eliminatoria, que viene de ganarle a una Alemania que quizá no es el más fuerte, pero que no se puede confiar México. México tiene que hacer mucho pesar la localía, el hacer sentir la localía, que sí les logren imponer a los ecuatorianos, y cuidarse mucho, principalmente, no tanto de los atacantes, porque los atacantes, Ener Valencia es un referente ecuatoriano y es un delantero que conoce muy bien el fútbol mexicano, porque ha jugado mucho tiempo en nuestro país, jugó con Tigres una gran etapa, hoy por hoy es delantero de Pachuca. Creo que México se va a encontrar un rival complicado, pero no imposible de derrotar. Creo que hoy México tiene para dar su mejor partido de esta justa. Si bien ha tenido grandes resultados, no ha tenido el mejor funcionamiento. Creo que hoy necesita demostrar el mejor funcionamiento, y yo creo que puede sacar el juego en 90 minutos.
1: Hemos tenido Sudáfrica, Corea y Chequia.
2: Sí.
1: ¿Es más, es menos Ecuador que estos tres?
2: Es más.
1: Es más.
2: Es más que los tres.
1: O sea, esto sí ya va ya un poco más en serio, y tomar en cuenta que pierdes, te vas.
2: Sí, definitivamente. Ahora, si bien se amplió el número de equipos, hoy México va contra la historia del cuarto partido.
1: Ajá.
2: Si bien siempre he hablado del quinto, en esta ocasión el quinto en realidad se puede decir que no existe. O sea, acá, acá para hacer historia tendrías que
1: ser el sexto. Exactamente. Ajá, sí, porque hay más partidos.
2: Pero de los cuartos partidos, de los últimos, de las justas del 70 para acá, solo se ganó en el 86.
1: Oye, pero van desvelados, porque ayer estuvieron echando relajos afuera del hotel. Ay, qué mala onda, ¿no? Eso se me hace muy gacho.
2: Nosotros nos quejamos mucho cuando se va a Centroamérica y en Honduras te hacen lo mismo y no te dejan descansar y demás. Yo creo que al final la selección ecuatoriana está más concentrada en eso, aunque ayer su técnico sí se quejaba de la forma de los traslados, que son muy diferentes en nuestro país que en Estados Unidos, al menos eso decía el técnico ecuatoriano. Pero la verdad es que eso se me hace como los que se avientan a un charco en el Ángel de la Independencia, ¿no? O sea, es como que eso no tiene nada de festejo. Creo que hay otras formas, pero bueno, es un sector de la afición el que hace esto. Ojalá y la afición que vaya al estadio vaya a apoyar y lo haga de una forma espectacular.
1: Sí, claro.
2: Que logre apoyar y ser ese factor extra para la selección. Yo creo que va a ser un juego no sencillo, pero que sí puede sacar México en 90 minutos. Yo sí veo a México jugando el domingo.
1: Hasta el momento, Paco, ¿cómo has visto este mundial? Varias sorpresas, creo que lo de Alemania sorprendió muchísimo, lo de Brasil hubiera estado impresionante, ganó apenas, y México...
2: Sí, mira, en la perspectiva de un inicio era, oye, la verdad es que van a ser demasiadas elecciones, va a haber muchos partidos para el bostezo, creo que no ha habido. Creo que han sido grandes juegos.
1: Sorpresas.
2: Ha sido
1: ¿no?
2: muchas sorpresas. Ha sido de que rivales débiles en el papel terminan demostrándote que tienen que... A ver, ojo. Y justo en este tenor de Ecuador. Ecuador le ganó a Alemania, pero también no le pudo meter gol a Curazao. Entonces, al final, ¿cuál es el verdadero nivel de Ecuador? O sea, creo que ha habido muy buenos partidos de fútbol, creo que ha habido figuras no esperadas en esta justa, y si bien han aparecido los Messi, los Cristiano, los Mbappé, también empiezan a sonar nombres que quizá no encontrabas, como un Bocinha, portero de Cabo Verde, como el portero Bono, que demuestra que es uno de los mejores del mundo, ayer el arquero de Países Bajos, han sido de figuras, y México como tal, creo que sorprende, porque al no tener un buen funcionamiento para llegar a esta copa y aún así ser una de las tres selecciones que terminó con 9 de 9, que terminó sin gol en portería, que terminó ganando sus partidos claramente, si bien no con un funcionamiento espectacular, creo que México también ha sorprendido, y en ese tenor y en esa búsqueda creo que tiene con qué hoy sacar el juego.
1: Paco Ánimas de Exa, muchísimas gracias, Paco, por estar con nosotros.
2: No, gracias a ti, Luis, por el espacio, y que gane México. Y ahora sí que, ¿y si sí? Estaría padre. Ya estaremos platicando.
1: Gracias, Paco. 7:59. Más tarde platicamos también con David Faitelson. Vámonos a una pausa. Regresamos.
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2: Ya estamos de regreso. 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Continuamos. Primeras planas. El Universal.
3: Engordan otra vez la burocracia en San Lázaro. Pese a que desde 2019, cuando obtuvo por primera vez la mayoría en la Cámara de Diputados, Morena anunció la eliminación de 3.000 plazas de aviadores y empleados poco productivos. Solo logró bajar 103 empleados y se mantuvo una burocracia de 6.511 trabajadores. Para la actual legislatura, se reportaron 7.501 plazas de empleados base y mandos superiores.
2: Milenio.
3: Cae 50% de decomiso de armas por relajación de Estados Unidos y nuevas rutas. Expertos, legisladores y diversos reportes advierten que más de 1.000 agentes de la Agencia de Alcohol, Tabaco, Armas de Fuego y Explosivos fueron reasignados de sus tareas habituales para ocuparse de investigación y persecución migratoria desde 2025.
2: Reforma.
3: Paga Metro 130 millones de pesos para centenarios. Avalan gasto anterior y actual directores. Cuesta más premiar a sus sindicalizados que la remodelación de 3 estaciones.
2: Excelsior.
3: BIS alerta por exceso de inversión en IA. Impactaría en la economía global. El financiamiento circular podría alentar una burbuja con peores consecuencias que la crisis dot-com, advierte un reportaje del Banco de Pagos Internacionales.
2: Animal político.
3: Corte rechaza atraer amparo de Fofo Márquez, sentenciado a 17 años.
2: La jornada.
3: Continuará la solidaridad con Venezuela. Sheinbaum. Actualizan fallecidos a 1.719. Caracas solicita plantas potabilizadoras de electricidad y alimentos no perecederos.
2: El financiero.
3: El T-MEC seguirá vigente hasta el 2036. Consejo Coordinador Empresarial, Medina Mora. El escenario apunta a revisiones anuales. Pasado el periodo político, se ampliará.
2: El economista.
3: Días clave para el T-MEC. Trump y Carney dialogan este miércoles. Ese mismo día, representantes de los 3 países fijarán vía remota su postura sobre alargarlo otros 16 años o renovarlo año por año.
4: 5640-05-1025, 5640-05-1025. Hola Luis, te mandamos un abrazo desde Mérida, Yucatán. Ya sabes que en la actualización del caso de los periodistas de San Luis, el que puso la demanda contra la periodista fue el mismo diputado Héctor Serrano. Nos dicen aquí, muy buenos días, con lluvia y fuertes relámpagos, reportan extraños fenómenos en el cielo de la capital aquí en México. Ah, pues vamos a ver, no vaya a ser que se nos aparezca el OVNI. Gracias. Nos dicen aquí, qué anti-nice los escandalosos, hombre. Deberían de descentralizar las pantallas, que pongan por alcaldías. Yo creo que muchos sí vamos y si ponen pantallas, pues muchos van, están yendo un buen a las pantallas. Hay pantallas por toda la ciudad. Solamente en Reforma hay 40. Solamente en Reforma para ver el partido. Hola, hermano. Estos aficionados deben ser cuatroteros. Qué gacha autoestima eso de ir a molestar a otra selección para que no descanse. Ay, la neta, no se vale. Yo coincido contigo. Bien por Paco Ánimas. Ah, pues muchas gracias, por supuesto. Apoyando a Japón en nuestra selección. Sí, ayer estuvo Japón a nada de ganarle a Brasil. Mire que a mí no me gusta mucho el fútbol, no soy pambolero, pero esos dos partidos, el de Japón y el de Marruecos contra Japón-Brasil y Marruecos contra Holanda, tuvieron muy buenos, de verdad, de tensión, de estar ahí, pues muy, muy clavado. Yo no soy muy fan, pero sí me encantó la emoción que se vivía. Te mandamos un abrazo, querido Rodolfo, allá hasta Japón, que siempre nos estás escuchando. Te mando un abrazo. abrazo hasta Osaka. Hola Luis, te felicito por tu trabajo. Excelente periodista, apoyamos la libertad de expresión. Soy Fabián, un abrazo Fabián, gracias. Te escucho y te veo desde San Diego. Ya no te puedo ver por Roku Channel, ahorita checamos qué pasó. Hola Luis, me encantas. Ay, muchas gracias, me dicen aquí en el WhatsApp. Luis, qué vergüenza con la gente que fue a molestar Ecuador. Todo por eso pueden perder, me recuerda al famoso grito del prohibido, el homofóbico. En fin, gracias. 5640-05125, WhatsApp abierto absolutamente para todo el auditorio. 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Visítanos. 8:06. Hoy no vamos a tener mesa política. Hoy vamos a platicar sobre un tema político, pero no con mesa política, aunque sí con políticos. Vamos a hablar sobre los nuevos partidos políticos que se están creando. Dos han sido ya creados. Uno es PAS, otro es Somos México. Y quiero platicar brevemente con representantes de cada uno de estos partidos. Y además quiero saber qué opina sobre estos nuevos partidos. Uno, el oficialismo. Y dos, la oposición tradicional. Así que pues estaremos conversando con varias personalidades el día de hoy. También estaremos hablando más tarde, pues con candidatos que están aspirando a llegar de manera independiente. Comienzo con Armando González, él es representante legal del partido PAS. Armando, gracias por tomarme la comunicación. ¿Cómo estás?
5: Sí, buenos días, Luis Cárdenas, a tus órdenes.
4: Pues de entrada, felicidades, porque ya tienen un nuevo partido político. Se les ha vinculado mucho al tema de la 4T. Ustedes han tratado de desvincularse. Está, pues, la figura de Eric Flores, que, pues, en algún momento estuvo creando un partido que apoyó mucho a la 4T, que, de hecho, en su momento llevó y apoyó a Cuauhtémoc Blanco, al que después hubo ahí un rompimiento. ¿Cómo quitarse esto, pues, de la imagen y la percepción pública de que son partidos satélite de la Cuarta Transformación? Armando.
5: Bueno, efectivamente nosotros hemos hecho alianza con el actual régimen, no negamos esta situación, pero también valdría la pena decir que hemos hecho alianzas con otras organizaciones políticas a lo largo de estos últimos años, en los últimos 20 años que hemos logrado constituir esta organización política. Entonces, hemos hecho nuestras alianzas con personas, no con partidos, y bueno, pues en el 2018 fuimos en alianza con Morena. Gracias a ello, pues tuvimos una buena cantidad de diputados, yo fui uno de ellos, y bueno, pues eso se debe nuestra participación, y bueno, pues aquí estamos a tus órdenes.
4: Dime algo, Armando, esta vinculación, tú me hablas de alianzas, ¿no? Me hablas también, bueno, pues de una historia de líder moral que se llama Hugo Eric Flores, así lo han señalado ustedes mismos. ¿Son simpatizantes de lo que está sucediendo hoy en el gobierno? ¿Son un partido opositor? ¿Cómo evalúas el trabajo hasta el momento de la presidenta Sheinbaum, del gobierno de la República?
5: Bueno, efectivamente, yo creo que hay deficiencias, hay cosas que no nos están gustando, y una de ellas pues es el alto nivel de violencia que estamos viviendo en el país, casos de corrupción que estamos viendo, y bueno, pues yo creo que esto a nadie nos gusta, y por eso, bueno, quiero decirte que esta organización es una organización independiente, es una organización con identidad propia, y es una organización que no proviene del rompimiento de ninguna fuerza política. No nos salimos de un partido para hacer otro, pues somos ciudadanos que hemos trabajado arduamente por el beneficio de este país, uh-huh, y tratando de incidir en las políticas de este país, y bueno, uh-huh, a eso obedece nuestra participación.
4: ¿Qué estaría o qué no estaría haciendo la presidenta Sheinbaum y el gobierno federal que ustedes sí harían o no harían para combatir a esta delincuencia y este México roto, esta violencia?
5: Bueno, yo creo que hay que trabajar mucho en la recomposición del tejido social, y nosotros creemos que a través de fortalecer el núcleo más importante, que es la familia, pues ahí podemos aportarle mucho. Nosotros apostamos mucho a la reconciliación de este país, entre todos los sectores, entre todos los mexicanos. Vivimos en un país dividido y, bueno, más que opositores, bueno, nosotros tenemos posiciones frente a algunos temas y, bueno, pues le apostamos al diálogo, a trabajar en equipo y, bueno, pues a contribuir a la pacificación ya de este país.
4: Es Armando González Escoto, representante legal del Partido Paz. Gracias, Armando, por regalarnos estos minutos. Muy buenos días.
5: Gracias, Luis Cárdenas. Un abrazo.
4: Un abrazo. Y está aquí en el estudio Guadalupe Acosta Naranjo. Él es representante, dirigente de Somos MX. Somos MX, Somos México, son rosas, ya no son rosas. ¿Cómo estás, querido Guadalupe? Buen día.
6: Qué gusto saludarte, Luis, como siempre. Muchas gracias por la invitación y gracias por la desmañanada, mano.
4: ¿Qué desmañanada? Son las 8:15 a.m.
6: Pero 8:11. Está lloviendo, está calientito.
4: ¿Qué está calientito? Ya te vas a traer un tecito, un cafecito.
6: Un cafecito, eso sí, se lo voy a reclamar.
4: Bueno, ahorita le tenemos un cafecito aquí a Guadalupe. No,
6: muchas gracias, Luis, por la invitación.
4: Oye, bien. A ver, ya tienen partido político, no tienen color y no tienen logo, ¿cómo está eso?
6: Sí, fíjate que al mismo tiempo que el pasado 25 de junio en la sesión por la tarde que tuvo el Instituto Nacional Electoral, donde acordó dar registro a dos organizaciones y negárselas a otras dos, que por cierto en el dictamen venían favorable. Uh-huh. De las cosas que no se han explicado muy bien es que cómo los miembros de la comisión votaron un día antes que sí, uh-huh, y al otro día que siempre no, pero bueno, uh-huh, ese mismo día acordaron una resolución para darnos 2 meses para que buscáramos el cambio de nuestro nombre, uh-huh, entiendo que de nuestro emblema y de nuestro lema, y tenemos estos 2 meses. Bueno, tenemos también la posibilidad, y lo vamos a hacer, de
4: impugnar,
6: recurrir ante el Tribunal Federal Electoral. Estamos preparando la resolución, pero no nos han notificado. Uh-huh. Hasta ayer por la tarde, noche, no nos habían notificado. Y una vez que recibamos la notificación, tendremos 4 días hábiles. Ya. Para presentar el recurso. Uh-huh. Y lo vamos a presentar.
4: Están buscando mantener el rosa.
6: Y el nombre.
4: ¿Y el nombre?
6: Bueno, es que nosotros hace 18 meses, cuando presentamos nuestra solicitud ante el INE, ajá, presentamos este nombre, este emblema y este lema, y nos autorizaron usarlo, y 18 meses después nos dicen, fíjate que lo que acordé hace 18 meses siempre no estaba bien.
4: ¿Pero por qué no se los dejan usar?
6: O sea, alegan que porque nosotros usamos la conjunción de Somos México, y por lo tanto que esta conjunción implica que queremos apropiarnos de México. Y que México es de todos.
4: Ay, no manches.
6: ¿De veras? Y es cierto que...
4: Mira, México, porque hay otros problemas en el país, ¿no?
6: Sí, bueno, ojalá se preocuparan porque se los anda apropiando, o se los apropió el Mayo, el Mencho y el Chapo, ¿no? O sea, pero se quieren preocupar de que nosotros dicen que nos queremos apropiar del nombre, pero a ver, ajá, lo que es absolutamente inequitativo, Luis, es que nos digan que sí hace 18 meses.
4: O sea, lo que está mal es utilizar una conjunción.
6: Una conjunción. No que no usemos la palabra México, al parecer.
4: Si o sea, puedes digamos, ponerle brincamos México, pero tampoco porque México es una conjunción.
6: A lo mejor si dijeras
4: robamos
6: somos
4: México,
6: de México,
4: no,
6: okay, o todos somos México, o somos por México, okay, porque está el Partido Verde Ecologista de México. Uh-huh. En este momento fue Fuerza, ¿sí?, por México. Parece que la conjunción
4: es el problema.
6: No les gusta.
4: ¿Y el rosa?
6: Que porque se parece a otro emblema de un partido local que hay en Tlaxcala. Que de los que quedaron de Fuerza por México, que cuando, ajá, perdieron registro nacional, conservaron registros locales. Uh-huh. Ese juicio ya lo llevamos hace 1.5 años. Ese mismo partido nos llevó a tribunal. Y pero el tribunal resolvió, uh-huh, que teníamos derecho a usarlo.
4: Pues habría colores de todos los partidos, ¿no? O sea, si pues nos vamos a ir a que no puedes utilizar el color de un partido local, pues me imagino que
6: con
4: si
6: nadie sumas
4: todos los partidos locales, pues tienes gran parte de colores.
6: Y el tribunal terminó, Felipe de la Fuente fue el que tuvo en su mano esta resolución, presentó, ajá, un proyecto que nos concedió el derecho. Este tema ya lo ganamos, uh-huh, hace como 13 meses y creemos que lo vamos a volver a ganar. Me parece muy injusto que nos ponen en una terrible inequidad, José Luis, es cómo, uh-huh, vamos a iniciar, uh-huh, 11 meses antes de la elección a comenzar a posicionar un nombre, cuando 16 meses lo estuvimos usando bajo su autorización del INE, uh-huh, y ahora sí dice mi mamá que siempre no, o sea...
4: Pero le puedes poner otro rosa, ¿no?
6: Sí, sí, sí.
4: O sea, rosa de un no tono mismo, arriba, un rosa
6: no es el mismo, el rosa de ellos es más pálido, el rosa nuestro es más fuerte, es como rosa mexicano.
4: pudiéramos
6: cambiar la tonalidad del rosa, sí, si eso fuera
4: un poco más fuerte,
6: un verdadero
4: más,
6: problema, claro. pero sí es un despropósito que nos pongan
4: pues
6: a
4: parte
6: caminar
4: de la burocracia, y cuando te das cuenta también de cómo está la democracia mexicana y hacia dónde están todos estos trámites.
6: Pues sí, pero dices, no porque sea parte me gusta, o sea.
4: No, pues no. Déjame ir a dos temas que están hoy en la prensa, querido Guadalupe. Seguramente ya leíste el Bajo Reserva del Universal.
6: Lo sacaron desde el mismo domingo en una nota y luego lo pusieron en Bajo Reserva ayer.
4: Hoy está, ayer estaba.
6: Ayer fue.
4: Ayer. Tu esposa,
6: y
4: Sonia Ibarra.
6: Salió, sí.
4: Sonia, es consejera.
6: Se llama Sonia Noelia.
4: Sonia Noelia, un abrazo.
6: Ibarra Franquez, que seguramente nos está escuchando ahorita en la casa porque me dio un café antes de venirme.
4: A diferencia de aquí, que no te han dado café.
6: Que aquí ni café dan, mano.
4: Es parte de la oposición. Es todo para...
6: Sí,
4: todo
6: no para fuera Noroña, porque lo trataran muy bien.
4: No, uy, sí, ya sabes, ¿no? A ti le encanta venir a Noroña. Años que no viene Noroña. ¿Qué onda con tu esposa? ¿Tu esposa es consejera?
6: Nacional. Uh-huh. Electa por Nayarit. No tiene ningún cargo ejecutivo. Es miembro del Consejo Nacional. Es un cargo honorario. No tienen ingresos, no tienen recursos. Y Sonia, mi negrita, como yo le digo, y no se enoja, porque es con mucho cariño, mi negrita y yo tenemos 40 años, vamos a cumplir ahora en septiembre de casados, nos conocimos en la vida política universitaria, desde siempre hemos estado juntos, uh-huh. Y así quiero yo que terminar la vida, juntos.
4: Okay.
6: Entonces no tiene ningún cargo honorario, no tiene ningún cargo remunerativo, es consejera nacional.
4: ¿Pero no será candidata?
6: No me ha dicho, yo espero que no, pero ella sabrá, porque yo soy su esposo, pues no su papá.
4: ¿Pero ahí habría nepotismo o no?
6: Yo creo que nosotros tenemos una regla que permite dos cosas muy importantes. Los dirigentes no somos candidatos, y los dirigentes no ponemos candidatos. Nuestros candidatos van a ser electos en elecciones primarias. Okay. No va a haber designaciones del Comité Nacional, como existen todos los demás partidos políticos. Mm. Entonces, no sé qué vaya a hacer ella, no me ha dicho. Hasta donde me había dicho es que quiere dedicarse más a temas de otra naturaleza, pero se metió a ayudarnos como siempre.
4: Ya.
6: A organizar asambleas, se puso a coordinar las tres de Nayarit, fue a la de Durango. Ella siempre ha sido muy activa de toda la vida y a mí me da mucho orgullo ser esposo de Sonia Ibarra.
4: El otro tema que está, Guadalupe Acosta Naranjo, fue publicado por Latinus, concretamente, digo, para quien diga ahí que los medios de comunicación están a favor o en contra de ciertos partidos políticos, pero pues Latinus les dijo, ustedes tienen al abogado de Pío López Obrador en las filas de Somos México.
6: Eso es, ya quedó aclarado, incluso incluso Luis, Carlos, en un tuit.
4: Carlos Loret de Mola,
6: perdón, uh-huh. Sí, para mayor especificación.
4: Sí, no,
6: pero, Carlos le responde a una a un tuit que hizo don Raúl Trejo del Arbre, señor que es una persona muy conocedora de los medios, y Carlos le dice, tiene usted razón, don Carlos, don Luis, don Raúl.
4: No, bueno.
6: Puta, ya me hice bolas.
4: Ya te trajeron el café.
6: No me trajeron agua, pero pero él ya reconoció que no es el mismo Nava el que está acá. Nava, Godoa se apellida uno, es el abogado de Pío López Obrador.
4: Ajá.
6: Y Nava Calvillo es el hijo de don Salvador.
4: O sea, es un homónimo Nava, de primer apellido.
6: Salvador Nava es hijo del dirigente histórico de San Luis Potosí.
4: Uh-huh.
6: Él es el que es miembro del Consejo Consultivo Nacional, porque no está afiliado. Tú debes de saber. Tenemos un consejo consultivo con un poquito más de 100 personas, que son personalidades que no están afiliadas, pero que forman parte del Consejo Nacional de Somos México.
4: Aclarados estos dos puntos, que además están en la prensa y se movieron mucho, y teníamos que consultarlos y aterrizarlos. Déjame ir a otro tema. Platicaba con Fernando Belauzarán hace unos días, justamente cuando les dieron el registro, y se lo decía... ¿Qué propone Somos México en cuanto a los personajes que están ahí? Muchos lo señalan, son cartuchos quemados, es algo que ya está, es la vieja, vieja, vieja política, sin agraviar a lo presente.
6: Y sí, tengo 62 años ya, Luis.
4: ¿62?
6: 62, y parezco como de 80, ciertamente. Pero tengo 62 años.
4: La política no acaricia.
6: Fíjate que es cierto que hay una mezcla de personas que tenemos una trayectoria larga en la vida uh-huh. política. Yo solamente he militado en un solo partido, Marcelo Ebrard en seis, yo solamente en uno, estoy
4: ya
6: en el PRD y ahora en Somos México. Me separé del PRD en 2016. Uh-huh. Nunca hice escándalo porque yo tengo mucho agradecimiento con el extinto PRD y no voy a lastimar a nadie, a alguien que me dio tantas oportunidades. Pero aquí también hay muchísimas personas que no han militado nunca en ninguna organización. De los 13 miembros del Comité Nacional, solamente yo milité en el PRD. Y 10 no han militado en ninguna organización de los 13 integrantes que estamos ahí. Tuviste aquí, hace realmente que ayer, a el ministro Cosío, uh-huh. que es de verdad una persona de excelencia. Él forma parte de nuestro consejo consultivo, junto con la ministra Pérez Fajar uh-huh. y el ministro Lainez. Está aquí con nosotros, pues, Federico Reyes Heroles, Macario Schettino, José Antonio Crespo, Ceci Flores, Adrián Levarón, uh-huh. Tanta gente de la cultura que nunca han militado. Y yo sí. Y creo que hay que hacer una suma de la gente que tenemos alguna experiencia con, de la gente que ha estado en la academia, en la cultura, y de la gente nueva que nunca ha participado y que viene de la marea rosa. Aquí lo que necesitamos es conjuntar al mayor número de talentos para tratar de rescatar a México, Luis. Y esa es la intención de Somos México, conjuntar los mayores talentos y sumarlo. Si me dicen que yo sigo aquí, les digo sí, aquí sigo. A mí no me corrompió el poder, a mí no me llevaron a Morena, a mí me ofrecieron cargos en Morena y prefiero estar en la oposición.
4: ¿De qué se quiere rescatar a México desde la perspectiva de Somos México?
6: De lo que denuncias todos los días, Luis, aquí. Porque yo te escucho todas las mañanas.
4: Muchas gracias.
6: Desde las 6 de la mañana a las 8 más o menos.
4: Algo muy malo has de ver, estás pagando una manda, yo creo.
6: Sí, seguramente. En México estamos viviendo un terrible retroceso democrático. Yo afirmo que en México ya no existe un verdadero régimen democrático. Uh-huh. Y no lo existe por muchas razones, pero una sola bastaría. En un país democrático cualquiera el poder judicial es independiente. No está secuestrado por el poder ejecutivo. Aquí cada vez que se va a hacer una resolución en la corte, voltean el edificio de un lado para ver qué opina la presidencia de la República. No puede haber una democracia plena si no hay... Precisamente de eso se trataba el libro de ayer.
4: ¿No pasaba antes eso?
6: No. El poder el poder judicial le comenzó a poner altos al poder ejecutivo. Y hay resoluciones, muchas. Plan A, uh-huh. plan B, fueron resueltas por este poder judicial que acaban de quitar, sin voltear a ver lo que quería el poder ejecutivo. Por eso yo creo que ese es un terrible retroceso y afirmo que nuestra democracia en México no es plena. Órganos autónomos, vinculación de la delincuencia organizada con el gobierno, Luis. Uh-huh. ¿Lo digo yo nada más? ¿O lo dice Trump?
4: Está en todos lados.
6: Lo dicen en todos lados. Bueno, de eso lo quiero rescatar. Y para volver a México, de nueva cuenta, a una normalidad democrática, que no se regrese al pasado, porque en el pasado tampoco todo estaba bien. Había muchas cosas que estaban mal, pero que cuando los cambios se hagan, sean para mejorar a nuestro país, no para empeorar.
4: Déjame ir al tema de la democracia, porque es muy interesante lo que pones en la mesa, Guadalupe. México está vinculado al crimen organizado, hay narcopolíticos, hay gente de Morena que ya está cantando para tener algún acuerdo con los norteamericanos. Todo eso lo tenemos todos los días. Tenemos un Rocha Moya, tenemos sospechas de Américo Villarreal, Alfonso Durazo, etcétera, etcétera, etcétera. Hay una estampita ya, hay un álbum de narcopolíticos presentado ayer por defensores. Pero cuando volteamos a ver si el ejemplo es Estados Unidos, te preguntaría, ¿es Trump un ejemplo democrático? ¿La democracia está de moda?
6: No. Desde mi punto de vista, no. Uh-huh. Nosotros no tenemos nada que... Nosotros no podemos incidir, aunque quisiéramos, en lo que Trump haga. Pero hay una cosa donde yo sí creo que deberíamos de colaborar con Estados Unidos, Luis, en el combate a la delincuencia. Allá se les murió 500,000 de personas por el consumo de fentanilo y aquí 200,000 en el sexenio pasado por la producción del fentanilo, por el control de la uh-huh. producción, 700,000
4: por la guerra del narco.
6: 700,000 muertes. Uh-huh. Aquí hay un fenómeno de las madres buscadoras, de los desaparecidos, de las víctimas de la violencia, y allá cientos de miles de familias pierden a sus hijos por el consumo de drogas que aquí se producen. ¿Por qué en vez de estar peleando, no se aprovecha que se está discutiendo el Tratado de Libre Comercio para discutir un capítulo de seguridad que permita traer de nueva cuenta la paz, tanto en Estados Unidos como en México? Y en vez de estarnos envolviendo en un discurso patriotero, ¿por qué mejor no colaboramos y

0: Pero celebrar que el PRI ganó, no. Coahuila es como celebrar que el PAN ganó Guanajuato, ¿no?
1: No, y no, ojalá, porque el PRI no lo ha perdido nunca. Y Guanajuato apenas tiene 30 y tantos años.
0: Guanajuato tiene 30 y tantos, que sí, que está con el PAN.
1: Había perdido Coahuila.
0: Uh-huh. Y nunca lo ha perdido.
1: Nunca lo ha perdido. Es el único Ajá. estado de la República que no ha tenido alternancia en el país. El único que queda. Es un gran bastión priista y sin duda Rubén Moreira y todos ellos tienen un trabajo organizacional muy fuerte. Mis respetos para ellos. Pero a ver, yo por con quien tengo mejor relación, para decírtelo con sinceridad, es con la gente del PAN. Uh-huh. Cuando fue el relanzamiento primero del PAN, nos invitaron y fuimos. Cuando nosotros hicimos nuestra Asamblea Nacional, invitamos al PAN y fueron.
0: El relanzamiento primero, porque eran como cuatro.
1: Sí, tres.
0: No, llevas tres.
1: Les tengo okay. la cuenta.
0: O sea, al primero sí fuiste.
1: Al primero, claro, okay. nos invitaron.
0: Ah, donde se cayó Max, ¿no? Se sí, cayó a la Max. Fuente. Sí,
1: ahí,
0: sí, sí.
1: Que ah. tuvo el accidente sí, ahí. Uh-huh. Demostró que sabe nadar. Pues, entonces, no, un saludo a Max, al que quiero y estimo mucho. Y fuimos, porque nosotros tarde que temprano. En este primer proceso electoral no vamos a poder hacer alianzas porque no lo prohíbe la ley. Uh-huh. La ley prohíbe que los partidos de nuevo registro puedan hacer alianzas en su primer
0: ejercicio. En el 27.
1: Pero a partir del 28, que allá habrá uh-huh. elecciones y que vamos a tener registro, o vamos a conservar el registro, vamos a poder hacer alianzas. Yo soy partidario de las más amplias alianzas con nuevas reglas, uh-huh. no alianzas como las que hasta hoy se han venido haciendo. Entonces, tengo buena relación con el PAN. Acabo de saludar a Lito, también recientemente, y intentaremos buscar la construcción de un bloque a partir de 2028 y sobre todo en 2030 que intente y logre recuperar la presidencia de la República y la mayoría de las cámaras.
0: ¿Cómo ves a MC?
1: Yo quisiera una alianza también con MC. Quien no ha querido ninguna.
0: MC no quiere alianzas.
1: Quien Ajá. no ha querido ninguna alianza y está sí, en su sí, estrategia sí. electoral, pues es Dante. Uh-huh. Digámoslo con nombre y apellido.
0: Sí, sí, sí.
1: Es Dante Delgado y no ha querido. Yo creo que es un error de Dante. Si hoy te pongo un caso. Nosotros no podemos hacer alianzas, pero en Michoacán, uh-huh. Grecia Quirós uh-huh. se lanzara de candidata independiente uh-huh. y puede ganar como yo creo que puede ganar. Yo creo que Somos México no debería de postular candidato a gobernador y llamar a votar por Grecia, que es la que puede ganar la elección allá. No deberíamos de dividirnos. Si en Sinaloa, que está en una terrible crisis, se pusieran de acuerdo PAN, PRD y PRI, que a ellos sí lo permite la ley que hagan alianzas, no se los prohíbe. A mí me lo prohíbe, a ellos no. Si uh-huh. ellos se pusieran de acuerdo para tratar de rescatar Sinaloa de esta desgracia, 2 años en guerra, 3,000 muertos, miles de desaparecidos, Somos México podría no registrar candidato en Sinaloa para respaldar al que fuera de unidad. O sea, nosotros sí tendríamos voluntad de alianza dependiendo de la persona.
0: Porque tú puedes solamente registrar federales, ¿no?
1: Sí, puedo registrar también
0: locales. O sea, no puedes registrar un local, un sí. candidato a gobernador, ¿lo puedes registrar
1: tengo
0: ya?
1: Tengo derecho a registrar en todos los municipios y en todas las gubernaturas ya.
0: Ah, ok, porque eres partido nacional.
1: Porque soy partido okay. nacional, ajá. ya podríamos. Pero incluso pudiéramos pensar no registrar uh-huh. si es Grecia o si es Alfonso. Alfonso no es mal candidato, pero si es Grecia... A nosotros nos simpatiza más Grecia. Uh-huh. O si en Sinaloa se ponen de acuerdo PRI, PAN, PRD, nosotros estaríamos dispuestos a analizarlo. Y solamente registraríamos a diputados federales, que es lo que nos conservará o no el registro.
0: Ya.
1: Nosotros vamos a hacer lo posible por recuperar espacios. Tomás, no, una cosa tenemos que tener claro: no vamos a poder retornar la Constitución después del 27 a su estado democrático. ¿Por qué? Porque no está en juego el Senado, Luis. Uh-huh. Aunque ganáramos mayoría calificada de diputados. Ellos tienen el candado del Senado y no se puede retornar. Por eso la gran batalla, uh-huh. sí es el 27, pero la batalla de todas las batallas es el 30. Y para entonces, nosotros ya tendremos todas las posibilidades de construir la unidad posible, ya con derechos plenos partidarios, porque ahorita nos mandan al juego sin derechos plenos partidarios.
0: Se escucha muy bien, Guadalupe, pero no fue fácil armar el partido, no fue fácil armar las asambleas, no fue fácil llenar a la gente. No, pues. Te vi el domingo ahí en el Guadalupe, pero no fue fácil armar el partido, no fue fácil armar las asambleas, no fue fácil llenar a la gente. No, pues. Te vi el domingo ahí en el Monumento a la Revolución. No era tanta banda, digo, con todo respeto, bueno, la verdad.
1: Era para el local que pedimos, estaba lleno.
0: ¿Para cuál pedimos? Local?
1: Es que ahí abajo hay unas jardineras muy grandes, muy bonitas, ajá. que fue donde hicimos nuestro evento. Nosotros no lo hicimos en la explanada del monumento. Nosotros hicimos un evento en un lugar donde cabían 4,000 personas y 4,000 cupieron.

0: Esos eran los que estábamos ahí. No, no intentamos hacer un zócalo como la... Nosotros hicimos un evento en un lugar donde cabían 4,000 personas y 4,000 cupieron. Esos eran los que estábamos ahí. No, no intentamos hacer un zócalo como la presidenta, ¿no? No, no fue esa la intención. Nosotros fuimos a un lugar donde cabían 4,000 personas, cupieron las 4,000, no entraron todos, hubo gente que se quedó afuera, y de ahí fuimos a poner la ofrenda floral, que era parte de nuestro objetivo, en los restos del presidente Francisco I. Madero.
1: Esta minoría que hoy se siente, Guadalupe, se puede convertir realmente en esa mayoría que estás planteando.
0: Yo creo que sí.
1: O sea, yo no dudo que puedan llenar un zócalo. Con todo respeto, un zócalo lleno son 200,000 personas, estoy exagerando.
0: Claro. Y ni eso significa un triunfo.
1: A nivel votación.
0: Y ni siquiera eso significa un triunfo.
1: Ajá.
0: Ni siquiera eso significa un triunfo electoral. Mira, los partidos políticos. En su primer registro, que más votos han tenido en su primera participación son dos. El PRD en 1991 tuvo el 8%. Los partidos políticos en su primer registro, que más votos han tenido en su primera participación son dos. El PRD en 1991 tuvo el 8%. Después del movimiento. Hagamos algo que no nos propusimos hacer.
1: Lo orgánico. Lo orgánico. ¿Está en lo orgánico, Guadalupe, o no?
0: No, sí, claro.
1: Es orgánicamente, la gente va y apoya más allá de 4,000.
0: Sí, claro. Claro, nosotros registramos 350,000 personas como afiliados. Ahorita ya tenemos más afiliados que algunos partidos que tienen registro desde hace muchísimos años.
1: Okay.
0: En este momento nosotros tenemos ya más afiliados. Pero no nos propusimos llenar el Zócalo. Esa es una discusión que no tiene sentido porque no nos lo propusimos. Y te decía, ¿sabes qué otro partido sacó el 8% en su primera participación?
1: ¿Qué otro?
0: Morena. En 2015. Sacó el 8%. Y del 8%. En el 18 ganó la presidencia. Nosotros vamos a sacar más del 10%. Vamos a hacer el partido. Vamos a hacer el partido.
1: Pero es ganándole a MC, ¿no? MC tiene como el 10, más o menos.
0: Más o menos, tiene como 10. Vamos a hacer el partido que en su primera participación tenga el mejor resultado electoral de la historia. Vamos a sacar más que lo que sacó Morena en 2015. Y después vamos a construir para ganar el 2030. Morena lo hizo, sacó el 8 y luego ganó. ¿Por qué nosotros sacando el 10 primero no podemos ganar? Nosotros no nos echamos para atrás, Luis, ni andamos con pichicateras.
1: No, a ver, yo sé que tú no. Yo sé que mucha gente en Somos México no. Pero mi duda, Guadalupe, es si esto se contagia como se contagió en su momento el movimiento de Morena, como se volvió al final de cuentas un movimiento político que termina por permear en la sociedad. Hoy lo veo, y se lo decía a Fernando Lauzarán hace unos días, como un partido más de una gente que está muy enojada con la 4T, que sí son muchos, se encuentran en millones, pero no sé si sean la mayoría. Ponía a Fernando un ejemplo, que a ti te saludan en restaurantes, me consta, te he encontrado en 3, 4, nos hemos visto por ahí, en alguna ocasión hasta brindado, hemos coincidido,
0: pero
1: Guadalupe.
0: Ese es un
1: pero
0: lugar,
1: ese es un ese México es un bien chiquito.
0: Ese es un nicho, sí.
1: Espérame tantito. Toda... Grecia Quiroz está en la línea telefónica de MBS Noticias. Grecia, ¿nos escuchas?
2: Sí, muy buenos días.
1: Gracias, Grecia, por tomarnos estos minutos aquí en MBS Noticias. Oye, Grecia, gracias por estos minutos. Y te preguntaría primero, ¿cómo van las cosas pues en la aspiración que estás teniendo para gobernar Michoacán? Entiendo que pudiste platicar con el presidente de la Suprema Corte de Justicia, con Hugo Aguilar, y que pues estás buscando alternativas legales para poder llegar a ser candidata. ¿Cómo va todo?
2: Pues mira, lejos de que para que yo pueda ser candidata, muy independiente de que se trate de Grecia Quiroz, como se lo expuse en ese momento al ministro Hugo, pues realmente es truncarle a muchos ciudadanos que pues quieren participar por la vía independiente. Esto, las candidaturas independientes, lejos de que les ayuden, lejos de que pues puedan prosperar como candidatas independientes con esta reforma, pues prácticamente dejan solos a los candidatos, porque el hecho de que no puedan organizarse, que no puedan asistir el uno con el otro a un evento, que no puedan, pues eso, realmente organizarse, los están excluyendo totalmente, los están dejando que caminen solos. A diferencia pues de un partido, yo entiendo perfectamente ellos quieren dar a entender, porque dicen algunos diputados, bueno, es que una candidatura independiente pues debe de ser eso, independiente, pero pues no es estar solo, ya. No es caminar solo tampoco. Entonces, pues ahí yo creo que hay una incongruencia en muchas cosas, claro, que se dicen. Ahora, no podemos obligar a los ciudadanos a que entonces forzosamente tengan que votar por un partido político. Yo creo que pues esto, lejos de beneficiar, yo lo decía que en su momento Andrés Manuel López Obrador utilizó marcas registradas para poder hacer campaña, para poder hacer uso político de, como ustedes lo recordarán, el tema de AMLO, del PEJE, de Andrés Manuel López Obrador. Fueron marcas registradas que él utilizó para poder hacer campaña. Ahora, pues es una de las restricciones que esta misma reforma tiene muy marcada, que no se podrán, y lo hacen con la finalidad porque saben que en su momento yo adquirí la marca del Movimiento Independiente del sombrero.
1: Te he visto en las encuestas, Grecia, y bueno, prácticamente en todas las encuestas pintas fuerte para convertirte en la próxima gobernadora en Michoacán. Falta todavía un proceso muy complejo, pero está aquí en el estudio Guadalupe Acosta Naranjo. Estábamos conversando pues del nuevo partido, Somos México, y Guadalupe lo dijo hace unos minutos, que en dado caso Somos México estaría dispuesto a poder apoyarte a ti o a candidatos del Movimiento del Sombrero. Guadalupe, lo dijiste tú hace un momento.
0: De no registrar nosotros candidatos, porque yo creo que Grecia tiene posibilidad de ganar y que es correcto que lo haga por la vía independiente, porque es como ellos han decidido. Lo que no es correcto es que no lo dejen que también se organice con diputados, con alcaldes. Esa es una acción inconstitucional que tomó el Congreso de Michoacán.
1: Ya.
0: Y por lo tanto había que luchar porque se le permita a Grecia ser candidata independiente como ella lo desea. Y nosotros la vemos, no estorbaríamos. No es tanto de que ella se venga con nosotros, no, ella tiene su propio movimiento. Ajá. Ella es el Movimiento del Sombrero y tiene todo nuestro respeto. Lo que nosotros plantearíamos es mejor no participar para no dividir. Ajá. Y llamar a votar a los michoacanos por Grecia.
1: ¿Qué dices, Grecia?
2: No, pues esto es un respaldo, yo creo, pues muy grande, muy bueno. La verdad es que a mí me da mucho gusto que nuevos partidos estén abriendo precisamente esta participación ciudadana y que no nos tengan que obligar a los mismos partidos que por años han venido gobernando, no solamente Michoacán, sino todo el país, y que vuelvo a lo mismo, que no tengan que los ciudadanos solamente tener tres o cuatro opciones, sino que haya un panorama, que la gente conozca nuevos perfiles, que la gente conozca a los ciudadanos que quieren participar, que quieren, que a lo mejor ni siquiera han tenido nada que ver en la vida pública. Yo creo que a veces es mejor irnos con esos personajes que no han tenido nada que ver en la vida pública, porque pues no vienen amañados, no vienen con una ambición, no vienen, al contrario, vienen con una proyección de querer ayudar, con una proyección de trabajar en conjunto con los ciudadanos, que desafortunadamente a lo largo del camino pues a veces los partidos se van corrompiendo. Yo espero que los nuevos partidos que se van como Somos México y algunos otros, pues eso, que sigan en la línea con los ciudadanos, que no se dejen contaminar, que no se dejen pues de una u otra forma convencer del sistema, y que sigamos trabajando del lado de la ciudadanía. Yo creo que hoy en día lo que la gran mayoría de los ciudadanos lo que quiere es que las cosas cambien. Hay mucha decepción de los ciudadanos, hay pues mucha desilusión, porque por lo menos yo te puedo decir, yo voté por la presidenta, hay muchas cosas que sí se han hecho bien, pero también hay que decirlo, hay muchas cosas que no se han hecho bien y que tenemos que señalarlo y que tenemos que decirlo, y eso no significa que no queramos a México o que estemos en contra de la presidenta. Claro que no, yo la respeto por el simple hecho de ser mujer, por el hecho de que es nuestra presidenta, pero claro que hay que señalar lo que se ha hecho mal.
1: Déjame cerrar, Grecia, preguntándote si la vía independiente se va complicando más y más, como parece está sucediendo. ¿Estarían dispuestos en el Movimiento del Sombrero, tú en particular, a postularte por alguna sigla, por algún partido?
2: No, en este momento nosotros tenemos, al menos hablando de mí, la línea muy marcada de la línea independiente, el respaldo que la gente comenta y dice, pues es que nosotros vayamos por esta línea y pues estamos convencidos de que vamos a participar por la vía independiente si así la gente lo quiere, si así la gente lo desea. Y también si la gente me dice, presidenta, pues no queremos que participes para nada, pues no pasa nada.
1: Grecia Quiroz, te mando un abrazo, gracias por tomarme la comunicación y seguimos en contacto si nos das oportunidad.
2: Claro que sí, muchas gracias.
0: Un abrazo, Grecia, para ti, y decirte que conocí en su momento a Carlos, lo respeté mucho y me dolió mucho lo que está pasando. Un abrazo solidario para ti.
2: Muchas gracias, buen día.
1: Gracias. Guadalupe Acosta Naranjo, para cerrar esta conversación, 10% es lo que tienes proyectado hacia el 2027.
0: Sí, 10%. Déjame decirte que, bueno, vamos a ir a la impugnación. Déjame decirte que tenemos convocado nuestro Consejo Nacional para el 25 de julio junto con el Consejo Consultivo.
1: Ya.
0: Ahí vamos a instalar los gabinetes que van a preparar las políticas públicas para cada uno de los segmentos de la situación nacional. Queremos también ser no solo un partido opositor, queremos ser un partido con propuesta, y la vamos a construir, vamos a hacer un México mejor. No se trata solamente de quitar a Morena, sino se trata también de transformar al país, y no de regresar al pasado, sino de mirar al futuro. Y reiterarte, con Grecia nuestro asunto es el de respeto. Si ella va, nosotros valoraríamos no postular candidato, y respaldarla de manera independiente.
1: Gracias, Guadalupe Acosta Naranjo.
0: Gracias, Luis, muy amable.
1: 8:42 minutos.

0: 8:43 sobre este mismo tema. Arturo Ávila, te mando un abrazo, gracias por tomarme la comunicación. ¿Qué ves en los partidos independientes? ¿Qué ves en este movimiento que, bueno, pues empieza ahí a gestarse? Le han dado el registro de partido a Somos México, tenemos este otro también denominado Paz, y pues te pediría una breve reflexión desde el oficialismo, desde la 4T, ¿cómo están viendo a estas nuevas fuerzas políticas? Arturo, buen día.
1: Gracias, Luis, muy buenos días. Primero, decirte que celebro que el Instituto Electoral haya determinado conceder, sobre todo a esta organización que se maldenomina Somos México, el registro, porque eso desmantela por completo la narrativa que tenían de que Morena, el gobierno, el sistema, el régimen no les iba a permitir el registro, desmantelada completamente. Segundo, hacerle una recomendación generosa a Guadalupe Acosta Naranjo, ahora que va a tener que cambiar el nombre, porque no son México. Pueden ser quizás Somos lo peor de México. Pueden ser quizás Somos los de los privilegios de antes. O pueden ser quizás Somos todo lo que le hizo daño al país, ¿no? Ahí están las sugerencias para Acosta Naranjo, a lo mejor las toma en consideración. ¿Y por qué digo lo que digo, Luis? Uh-huh. Lo digo porque cuando tú volteas a ver quiénes lo integran, pues te vas a dar cuenta de la serie de inconsistencias, incongruencias que hay en estos personajes. Decía Acosta Naranjo, a quien escuché con atención, es que el poder judicial fue desmantelado. ¿Cuál? ¿El de ellos? Porque ahora veo en Somos lo peor de México a Javier Lainez como integrante, exministro de la Suprema Corte, a José Ramón Cosío, a Ana María Ríos Farjat. ¿Cuáles? ¡Ah! A los que les ayudaban, a los que le concedían a los empresarios estímulos para que no pagaran impuestos, a los que se juntaban con Norma Piña o con el PRI o con Santiago Krill, ¿no? Bueno, también cuando volteo a ver quiénes integran, me encuentro con María Amparo Casas, ¿sí? Directora general de Mexicanos a Favor de la Corrupción, esta organización que fundó ni más ni menos que Claudio X González. Más de lo mismo, más de lo que ya no quieren las y los mexicanos. Y por supuesto, entre otros personajes, no podían faltar Emilio Álvarez y Casa, que fue ex senador del PAN, o Lorenzo Córdoba, ¿no? Este personaje que se decía que era muy imparcial y que ahora nos damos cuenta que de imparcial no tenía absolutamente nada. Siempre tuvo esta idea de denostar y de estar en contra de un movimiento como el nuestro. También decir que se equivoca Guadalupe Acosta Naranjo cuando dice, bueno, nosotros creemos que vamos a ir por el 8 o por el 10%, porque Morena lo hizo. Sí, bueno, es que es incomparable. Morena nace de un movimiento social, no nace de la basura de lo que quedan de algunos partidos políticos. No se puede comparar lo que ellos representan con lo que representa hoy un movimiento que afilia a más de 12 millones de mexicanas y mexicanos, que es el segundo partido más grande del mundo, el partido con más mujeres del mundo y el partido con más jóvenes en nuestro país, querido Luis.
0: Gracias, Arturo Ávila. Queríamos tener esta reflexión en torno a lo que está pensando el oficialismo al respecto del tema. Y bueno, pues estamos en comunicación sin más oportunidad, Arturo. De verdad, muchísimas gracias.
1: Como siempre.
0: Gracias. Un abrazo, Luis. Hasta luego. Un abrazo. Gracias. 8:47, déjame, voy a una pausa, pero rapidísimo, le tengo información de último momento. En un momento le actualizo la información. En los Estados Unidos, la Suprema Corte de Justicia de la Nación ha bateado la propuesta de Donald Trump para eliminar ciudadanía por nacimiento. Le tengo más detalles en un momento. Esta propuesta que tenían algunos de los más radicales y el mismo Trump también, para que si un niño nacía en Estados Unidos, pero sus padres no eran estadounidenses, el niño no fuera estadounidense. Eliminar el famoso ius sol, algo así, el término latín, el latinismo que utilizan los abogados para referirse a derecho por nacimiento. Bueno, pues ya no será así. Si nace un niño en los Estados Unidos, aunque sus padres no sean estadounidenses, el niño sí será estadounidense. Ahorita le actualizo la información. 8:47, no me tardo.
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0: 8:51, 56:40, 05, 102.5. Gracias por todos los mensajitos. 56:40, 05, 102.5. Tengo varios mensajes por esta conversación con Guadalupe Acosta Naranjo y los partidos independientes. Regresamos, son. Ah, bueno, no. Vamos a un resumen, 8:51.
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0: Ocho con 52, Coco García es nuestra productora. ¿Cómo estás, Coco? Que viva México, la ilusión desborda tu ser.
2: Y sí, Luis Cárdenas, ya sáquenme de esta esquizofrenia, por favor. Ayúdenme, por favor. Estamos,
0: pues déjale, están inhalando esas cosas.
2: Estamos en una esquizofrenia colectiva, dicen en Instagram, en Twitter, en todos lados. No, sí, o sea, de verdad.
0: No, qué sano, ¿no? Ya no.
2: Tú que ya no tienes ilusión en la vida, ya.
0: No tengo ilusión en nada,
2: ya. Corrompido por todo, ya.
0: Sí,
2: los malditos políticos. Ser
0: ahí totalmente dañado, de corazón roto.
2: La maldita política en los hombres.
0: Un humano roto, ya.
2: Sí, sin ilusiones. Ya.
0: No, tengo ilusión, ojalá que le vaya muy bien. Que gane México,
2: esperemos que
0: le gane
2: sí.
0: Ecuador.
2: Ecuador sí, coincido con Paco Ánimas, lo que decía en la mañana. Ecuador no es un rival menor.
0: Es el más
2: está
0: difícil.
2: Está complicado.
0: Este
2: muchos de los jugadores de Ecuador han jugado en México, entonces
0: nos conocen bien.
2: Se la saben. Aunque, pues muchos también de los jugadores de Ecuador juegan en Europa, entonces puede que sí les afecte la altura, como ha pasado con los jugadores de selecciones europeas.
0: Pues,
2: como pasó ayer con Países Bajos, ¿eh?
0: Que no les afecta la altura, seguro les velo, sí, ahí de tus compas que fueron a...
2: El de la moto, ¿no?
0: ¿Qué dices?
2: Decían
0: no,
2: el,
0: no, no es cierto,
2: que
0: no
2: al de la moto, que al de la moto le den un palco de
0: los de Akamoto, no manches, sí, sí, no, sí. Qué mal que
2: los
0: damos yendo allá a gritarles a los de la selección de Ecuador.
2: Pero fíjate que leía en Twitter que muy probablemente si México hubiera ido a Ecuador, no hubiera sido, o sea, diferente. O sea, los de Ecuador hubieran hecho lo mismo. Muy probablemente.
0: Está bien, viva
2: eso
0: Latinoamérica.
2: Eso es cierto, sin duda.
0: Así nos llevamos. Oye, a ver qué hay en resumen.
2: Vamos cuéntame. Rápido con la información. Luis Auditorio les comenta que cuestionada en la conferencia matutina sobre la publicación de Reforma, la cual revela que el gobernador de San Luis Potosí, Ricardo Gallardo, habría contratado al consultor político estadounidense Roger Stone, la presidenta Claudia Sheinbaum indicó que el mandatario estatal ya desmintió la información y pues remarcó que contratar asesoría extranjera pues no es ilegal, ¿verdad? Cuando la situación lo amerita. Eso fue lo que dijo, escuche.
3: Entiendo que acaba de desmentir el gobernador de San Luis Potosí, que no hay ningún contrato. O sea, no existe ese contrato con este consultor. No está prohibido. Ahora, en el caso de consultorías para asuntos políticos, pues es distinto, ¿no? Tampoco está prohibido. Pero habla cuando se llega a hacer una contratación de este tipo, pues de cuál es la visión del gobierno. ¿Y con quién está haciendo estos contratos?
0: Bueno, pues dicen que no, y el mismo gobernador también ya acaba de subir ahí un Facebook. No es cierto, eso no sucedió.
2: Precisamente.
0: Los documentos los tiene Reforma y los tiene Pepe Díaz Briseño también.
2: Sí, justo a través.
0: Va a estar interesante.
2: A través de Facebook, el gobernador de San Luis Potosí, Ricardo Gallardo, negó la contratación del consultor político y precisó que el único contrato es con la Secretaría de Economía del Gobierno del Estado para la atracción de inversiones y empresas extranjeras a la entidad. Asimismo, pues agregó que tienen oficinas en Japón, donde se trabaja pues en lo mismo. Entonces él dice que falso de toda falsedad, que no cierto para pronto.
0: Bueno, pero ahí están los documentos de contratación, ya lo platicaremos más adelante, se va a poner buena la polémica.
2: Sí.
0: Oye, ¿qué más?
2: Y de acuerdo con un reportaje de Eje Central, la Cámara de Diputados gastó 7.4 millonzotes de pesotes en 73 cursos y talleres dirigidos a trabajadores durante 2025. ¿De qué iban estos cursos? Pues eran de felicidad, los chakras, manejo del dinero, ortografía, que probablemente sí le haga falta.
0: Sí, no, bueno,
2: historia
0: es lo
2: de
0: único
2: México,
0: útil.
2: Y otros como argumentación parlamentaria, inteligencia artificial y ciberseguridad. Los contratos fueron otorgados por adjudicación directa, impartidos por universidades y particulares, como la béisbol. 7.4 millones de pesos en 73 cursos de chakras y de felicidad. Y del manejo del dinero. Ojalá manejen bien el dinero, hombre, porque pues... ¿no? Ortografía e historia de México.
0: Chakras.
2: ¿Para qué?
0: Mi favorito es el de chakra.
2: A lo mejor es para que ya no se estén peleando.
0: ¿Cómo crees que les puedes alinear las chakras a esas cosas ahí en el Congreso?
2: A lo mejor,
0: o sea,
2: es para que ya no veamos a Noroña así de...
0: Imagínate
2: zafado.
0: Intentarle alinear las chakras, o sea, métete ya un no exorcismo.
2: Ya no hay manera, yo creo que ya no. Ya no hay manera.
0: ¿Se 7 millones nos gastamos en las chacras de estos?
2: 7.4 millones de pesotes, ¿eh? Para que sean felices y sepan manejar su dinerito.
0: Y aprovecharon, le dieron clases de ortografía, quién sabe quién las tomó. Pero sí. Y de inteligencia artificial, para que luego tengamos los ridículos de diputados y diputadas que dicen, aquí el ChatGPT ya dijo eso, mira.
2: Es que nos resumió
0: Y aquí nos resumió aquí todo, no tenemos que leer la ley, aquí dice.
2: Bien,
0: ¿quiere ser gobernadora esa senadora que dijo eso?
2: Fíjate nomás.
0: Y de Sinaloa,
2: lo que son las casualidades.
0: Oye, bueno, ¿qué más?
2: Bueno, y el coordinador residente de la ONU en Venezuela, Gianluca Rampaolla, señaló que la cifra de muertos por los 2 terremotos en Venezuela ocurridos el pasado miércoles es superior a la cifra que el gobierno ha mencionado. Refirió que se están adquiriendo 10,000 bolsas para cada vez, esto con una medida logística ante un posible agravamiento de la emergencia. El último reportaje de las autoridades venezolanas indica que hay 1,719 muertos. Escuchen.
4: We are definitely looking at a number that is higher than the one already reported.
5: Sin duda estamos hablando de una cifra superior a la ya reportada. Puedo darles un indicador aproximado. Estamos adquiriendo, y esto es algo acordado con las autoridades locales, 10,000 bolsas para cadáveres. El gobierno está liderando una operación a gran escala que en esta etapa se centra principalmente en la búsqueda y el rescate. Hemos superado el plazo crítico de 72 horas, pero esto es uno de los milagros de este país. Los rescatistas aún logran sacar personas con vida. Solo ayer 7 personas fueron rescatadas de entre los escombros.
2: Bueno, y finalmente, Luis, auditorio, les comento que aunque el partido de México contra Ecuador se llevará a cabo a las 19 horas en el Zócalo capitalino, los aficionados comenzaron a hacer fila desde las 6 de la mañana esperando poder entrar al Fan Fest. Al respecto, la jefa de gobierno, Clara Brugada, pidió a la ciudadanía no caer en excesos y consumir alcohol de manera irresponsable. O sea, bueno, pues tomen con responsabilidad, ¿verdad? Además, pidió tirar la basura en los contenedores que habrá en los espacios públicos donde se instalarán las pantallas gigantes. Antes para ver los
0: ¿Entras
2: partidos.
0: Al Fan Fest y hay baño?
2: Sí.
0: O sea, ahí hay baño.
2: Hay de esos portátiles.
0: Sí, ¿verdad?
2: Sí.
0: Okay.
2: Sí.
0: Porque los estos que hicieron de ajolote técnico no funcionaron.
2: No, esos no. Que estaban como en Reforma y todo eso.
0: Sí.
2: O sea, estaban fuera del Fan Fest.
0: Es que me imagino, estar desde las 7 de la mañana.
2: Era justo,
0: o sea,
2: lo que platicábamos.
0: 12 horas estando ahí en el Zócalo.
2: ¿Qué onda con la pipí? O sea, ¿dónde van o dónde
0: Ojalá
2: comen?
0: Ojalá no más fuera la pipí.
2: Pues esperemos que solo sea eso.
0: Hay comida, venden comida.
2: Sí, esperemos que se aguanten el hambre.
0: Aprovecho,
2: ¿no?
0: Si está desayunando.
2: Buenos días.
0: Sí.
2: Pues sí. Eso también dijo, en tanto el servicio de transporte público brindará el servicio de horario ampliado. Recuerde que las líneas del metro 1, 2 y 3 cerrarán a la 1 de la mañana y el metrobús y el tren ligero ampliarán el mismo, o sea, utilizarán el mismo horario hasta la 1 de la mañana.
0: Gracias, Coco, te seguimos en tu red.
2: En @CocoGarcia_, ahí en todas las redes. Que tenga bonito día.
0: Y ahí estás con tu selección, con tu playera de la selección. Sí,
2: México,
0: la ilusión
2: claro,
0: a todo lo que da, cual quinceañera como eres.
2: Exactamente.
0: Qué bonito,
2: la verdad.
0: Yo también estoy.
2: Y sí, que viva México.
0: Okay.
2: Esto de que sea 15 de septiembre cada semana está muy chido, la verdad.
0: Regresamos, son las 9.
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0: Pásala muy bien y cuídese mucho. Nos escuchamos mañana. Se queda con Gaby Vargas. Bye bye.
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19: El término geometría sagrada es un concepto que hoy escuchamos en lo cotidiano. ¿Sabemos a qué se refiere? La geometría estudia las propiedades del espacio, es decir, la superficie y el volumen de los cuerpos sólidos, así como la manera de medirlos y su relación con puntos, líneas y ángulos. Sagrado se refiere a todo aquello que veneramos o algún culto o divinidad. Habla sobre misterios o creencias. Entonces, la geometría sagrada es aquella que se refiere a patrones universales que están en todas las cosas de nuestra realidad, a todo lo que responde de manera armónica con las reglas geométricas y diferentes razones matemáticas. Es decir, todas las formas que se observan en la naturaleza y que responden a patrones geométricos. A partir de esta definición, puedes pensar en el patrón geométrico de una colmena de abejas, por ejemplo, o en las conchas de mar tan simétricas. La geometría sagrada es eso, la interpretación de los símbolos ocultos en cada una de las formas de la naturaleza, donde encontramos patrones, visiones simbológicas y estructuras que representan tiempo, espacio y forma. Es decir, patrones de existencia sagrados. Desde un simple átomo o la hoja de un árbol hasta una inmensa galaxia o un bosque, responden a un mismo patrón geométrico. A lo largo de la historia, se han reconocido ciertos arquetipos geométricos. Un arquetipo es un patrón ejemplar del que se derivan otros objetos, ideas o conceptos. Es el modelo perfecto, por decirlo de alguna manera. Dentro de la geometría sagrada existen 7 formas principales: los 5 sólidos platónicos, el círculo y la espiral. Los 5 sólidos son el tetraedro, el cubo, el octaedro, el icosaedro y el dodecaedro, todos con formas simétricas y ángulos iguales. Los arquetipos más conocidos son la flor de la vida, el cubo de Metratón y la estrella tetraédica. Toda la creación se forma por energía y no está ahí ni se mueve al azar. Sigue un ritmo y un patrón. Detrás de toda vibración hay una frecuencia y, claro, un mapa geométrico existente. Así como el plano de un arquitecto nos da la idea del diseño y la ubicación de una casa, la geometría sagrada nos dice el diseño, la ubicación espacial del planeta, del universo y nuestro cuerpo, y todo esto lo integra. Gracias a esta, entendemos cómo funcionamos y cómo funciona la vida. En la naturaleza la hallamos en las plantas, en las flores o en los caracoles, y hasta en la secuencia de reproducción de los animales, en un embrión y en la reproducción celular. Así, las culturas antiguas e indígenas han tenido este tipo de comprensión de la naturaleza fractal del universo. Por eso, sus prácticas espirituales y formas de crear arquitectura expresaron cierta reverencia y comprensión. Pensaban que los símbolos geométricos sagrados eran instrumentos con profundos efectos curativos. Actualmente nos hemos desconectado de ritmos orgánicos de la naturaleza, y ello nos ha generado un costo para la salud y el bienestar físico, emocional, mental y espiritual. Cuando nuestro cuerpo, mente y espíritu se alinea con la frecuencia contenida en esas formas, la armonía se restablece en el ser. Esta alineación nos brinda mayor intuición, flujo y sincronía en nuestras vidas. Puedes activar en ti los códigos de geometría sagrada al dibujarlos o pintarlos. Estos son el vínculo que nos conecta a nosotros mismos con el cosmos, que nos lleva a guardar la mente analítica y entrar en el dominio del inconsciente. Busca material de dibujo para reconectar con estas formas geométricas. Sin duda es algo que nos lleva a vivir más reconectados, tranquilos y a vivir mejor. ¿Tú qué opinas?

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2: Es martes, señoras y señores. Hoy juega la Selec.
3: ¡Sí!
2: Exactamente.
3: ¡Uy, México! ¡México! Y hoy canto en el Fan Fest del Hipódromo de las Américas.
2: Muy bien. ¡Qué felicidad! O sea que si no tiene dónde ver el partido, pues váyase al Fan Fest del Hipódromo.
3: Sí, hay unas pantallotas, hay puestitos de comida, hay un boleto general donde compras la comida y la bebida por aparte, y hay uno VIP que ya te incluye todo. Así que pueden escoger el que más les guste.
2: Muy bien, perfectamente. Bueno, pues señores, hoy es ya 30 de junio, último día del mes. Y Marianita se nos va de vacaciones.
3: Yo me voy de vacaciones.
2: Te vas de vacaciones, pero como medio año te vas de vacaciones. O sea.
3: Pues me voy todo el mes. Me voy todo el mes. Me voy a primero a Madrid porque canto el 4 en el Pride también. Uh-huh. Y y de ahí ya me sigo con mis hijos. Me voy a Madrid, Barcelona, París.
2: Muy bien.
3: Y pues ya, ahí se acaba la vacación.
2: Ahí se acaba la vacación y luego se van a enterar de una noticia. Que no les podemos decir en este momento, pero puede que se prolongue más las vacaciones de Marianita, ¿verdad? ¿Qué vamos a tener?
3: Mientras no sé por qué me van a correr.
2: Mira, ya escuché a la Fabi.
3: Ay, Dios
2: te
3: mío.
2: Puede quitar la chamba, te puede
3: Dios
2: quitar
3: mío.
2: La chamba fácil.
3: ¡No me corran! Pero bueno, ¿qué tenemos el día de hoy? El día de hoy, como todos los miércoles, hoy es martes, perdón, como todos los martes estará con nosotros Chris Martínez en la sección de Tecnolate. Y también está Andy Zuno, que nos va a presentar Déjame el Tequila. Me invitó a colaborar con él para esta canción. Está buena. Estrenó el video, pero que él nos cuente en un momento más.
2: Es correcto. También nos acompaña Mónica Venegas, nuestra nueva terapeuta, Mónica Venegas. A ver, ¿de qué nos va a hablar el día de hoy?
3: Es buenísima, tiene un libro que se llama Dale Next, y la mayoría de las veces la buscan por temas de parejas.
2: Ah, ya sé quién es.
3: Pero, Dale Next aplica para todas las situaciones en las que ya estás harto y necesitas dar un brinco en
2: y
3: tu
2: no
3: vida.
2: Y no puedes salir,
3: exacto. Exacto, exacto.
2: ¿No? Hay que darle Next. Pero bueno, hoy es Día Mundial del Cacao, para resaltar la importancia cultural, gastronómica y económica del cacao. En muchos países productores se realizan festivales, eventos y actividades para dar a conocer las propiedades y la versatilidad del cacao.
3: Así es, y hoy celebramos a Ringo Starr, músico británico de la banda The Beatles. Cumple 85 años, ¿cómo ves?
2: Fíjate, ya nos aguantó Ringo Starr. Así nos hubiera aguantado John Lennon. Pero bueno, guardar dinero o gastarlo en experiencias. Ahorita hablando de que los boletos para esta justa deportiva están muy caros, ¿no? La verdad. Y ¿sabes qué es lo peor? Que se siguen llenando los espectáculos. O sea, pueden subir los precios y la gente sigue acudiendo, al menos en México.
3: ¿Pero tú crees que han subido los precios? Yo creo que más bien los han bajado un poco porque no se les estaban llenando los estadios. ¿Qué? ¿No?
2: ¿Qué?
3: ¿Estoy mal?
2: No.
3: Yo fui a la inauguración y ya no volví a ningún partido porque me desbancaron, o sea.
2: Yo he ido a tres y ya no aguanto más. He ido a tres y quién sabe, en una de esas vuelvo a ir a otro. Si alguien me invita, ¡invítanos!
3: Yo te invito, pero al FanFest.
2: Vamos hoy. ¿Y qué más?
3: Pues vámonos a música, ¿te parece? Tenemos a Juanes y este rolón que fue un éxito mundial, La Camisa Negra.
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3: Porque negra tengo el alma, yo porque perdí la calma y casi pierdo hasta mi cama. cama, baby.
2: Come on,
3: lo digo con disimulo.
2: Bueno, vámonos con La Camisa Negra. Es Juanes, lo están escuchando aquí en esto que es el Café Globo, donde hay éxitos
3: todo el día.

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3: Amigos de Café Globo, ya estamos aquí de regreso en esta sección que es muy dulce y que nos va a crear conciencia. Esta palabrita que nos cambia el mood de cada día. Y nuestra endulzada del día de hoy es la palabra sagacidad. ¿Qué es la sagacidad? Es el percibir con agudeza lo que otros no ven, utilizando la inteligencia, la intuición y la observación para tomar decisiones acertadas y encontrar oportunidades en cada desafío. O sea, no es de Team Marín de Doping, güey, a ver, este. No, no, no, hay que observar, hay que analizar, poner posibles escenarios y con eso tomar una decisión que seguramente ya analizada será la mejor para ti.
4: Es correcto, o sea, usted sea sagaz, sea hábil, sea muévase
3: fuera de la caja. Observador, no reactivo.
4: Exacto, póngase fregón, por favor, sagaz, sagaz, con sagacidad. Por eso, dame una S.
3: S.
4: Dame una A. Dame un gasidad.
3: Gasidad.
4: ¿Y qué dice?
3: Sagacidad.
4: Sagacidad. Claro que sí. Sagacidad. Y con sagacidad nos vamos a más música. Están escuchando esto que es el Café Globo. 5533-060109. Es la línea de WhatsApp para que participen de nuestro tema: guardar dinero o gastarlo en experiencias. ¡Volvemos!

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2: Amigos de Café Globo, ya estamos aquí de vuelta y nuestro tema del día de hoy es guardar dinero o gastarlo en experiencias, porque estamos en este evento futbolero donde todo el mundo anda gaste y gaste y gaste, me incluyo. Pero escríbanos al WhatsApp 5533060109. Ay, qué difícil. Fíjate que, o sea, yo nunca había estado en una inauguración de un mundial. No soy muy futbolera, pero cuando hay un mundial, pues la verdad es que todos nos apuntamos y vemos los partidos y te juntas con los amigos. Y yo me acuerdo mucho que mi papá me llevó a México 86, al partido Alemania-México, que fue de los últimos, o el último, no me acuerdo. Y estaba yo muy chiquita, tenía 7 años. Y en eso empecé yo a pensar, ay, me encantaría llevar a mis hijos. Dije, si yo tuviera que viajar a otro país, ¿cuánto me van a costar los aviones, los hoteles? Que además todos en estas épocas, en este tipo de eventos, los suben al triple o más. Más los boletos, más etcétera, etcétera, etcétera. Más los fraudes que luego hay, ¿no? Sí, que sí, luego sí, se sí, viven. Sí. Y yo estaba así. Tuve la suerte que un día antes en mis chats de mamás y de vecinos, no sé qué, alguien no podía ir y les dejé un huerfanito. Habían 4 boletos disponibles a un mejor precio además, porque pues no, nadie quiere perder esa cantidad de dinero. Y dije, híjole, los tomo. Y pues sí, terminé yendo a la inauguración y me encantó la experiencia. Sí, sí, sí fue algo inolvidable para mí, yo creo que para mis hijos también.
3: Qué bueno, pues ojalá sí haya sido inolvidable. Tú quédate con esa idea, ¿no? Porque
2: bueno, yo porque me lo gasté en una experiencia.
3: Exacto, te lo gastaste en experiencias,
2: sí,
3: ¿no?
2: Rompí el cochinito.
3: Pero bueno, vamos a ver qué dice la gente por acá. Dice, hola, Marianita y Bazooka, soy Yaretzi de Monterrey. Los escucho en la app de Globo. Yo prefiero gastarlo en experiencias. El viaje que hice con mis amigas hace 2 años todavía lo recuerdo, pero ya ni sé en qué se me fue el dinero de otros meses. Saludos. Ese es el lío, que de repente pues te gastas la lana y no sabes ni en qué. Pero como ya hemos platicado con Juan de Ávila, o sea, es que digamos que sí hay que, o sea, las experiencias son de lo mejor, los viajes, las experiencias, etcétera. Pero sí, hay que hacer un cochinito.
2: Cochinito. No, y no hay que endeudarse hasta con el crédito de tu casa, ¿no? Por tener una experiencia.
3: Exacto. Sí, no empeñe usted la olla express, el horno de microondas, por vivir una experiencia. Bueno, ya cuánto te pueden dar por un horno de microondas, ¿verdad? Pero pues sí, es que ahora las experiencias también están muy caras.
2: Están muy caras
3: las experiencias.
2: Sí, estos boletos, yo tuve la fortuna de ir a Rusia porque nos llevaron con OV7 a cantar a la Embajada de México y nos consiguieron boletos para algunos de los partidos, pero costaban $1,000, o sea, ya son caros, 20,000 pesos por un boleto, pero estos, ¡ajijo!
3: Sí, yo me acuerdo que hasta en reventa compré unos en 25 en Rusia, creo. Y no, ahora ya está más caro.
2: Pues tal vez porque es la sede, saben que la gente tiene la sangre caliente y se van a terminar
3: viendo
2: y abusan de los precios.
3: Estaba viendo que el algoritmo, o sea, empiezan baratos en 12,000 pesos, algo así, pero conforme más los está buscando la gente, más van subiendo de precio.
2: Sí, desde ahora que implementaron ese sistema de vender tickets, me choca, porque no. ¿Por qué? ¿Por qué te lo suben? Si quieres ir, ¿por qué te lo suben más?
3: Bueno,
2: y más
3: también
2: y más
3: los puedes vender. O sea, por ejemplo, ya como los aviones también. A ver, tú compraste un boleto en 1,500 y si tiene mucha demanda, te dicen, vende tu boleto por 3,500. ¿Tienes tiempo? Pues ya ganaste 1,500 más.
2: Bueno, eso sí. Bueno, tenemos más mensajes. Dice, buen día, Café Lovers. Soy Joel de Guadalajara. Yo soy del equipo de ahorrar. Me gusta tener un colchón para cualquier emergencia y después ya darme mis gustos sin culpa. Les mando saludos.
3: Yo soy igual. O sea, a mí yo soy como, me pone muy intranquilo que mi cuenta de banco esté ahí, muy baja. O sea, yo soy de que, bueno, ya tengo ahí un colchoncito, ese colchón no se toca, y si todavía va sobrando, pues ahí le vamos midiendo el agua a los camotes para las experiencias, pero así de que me vaya yo de boca, pues no.
2: Pues no, mejor no.
3: No me voy de boca con todas las experiencias, aunque sí luego me da un FOMO irreal, ¿no? Sí me da un FOMO muy cañón, pero pues me lo aguanto.
2: Bueno, pues sí, aguántatelo, por favor.
3: ¿Qué más?
2: Dice, hola, hola, soy Nadia de Piedras Negras. Los conocí por TikTok. La verdad me gusta más gastar en experiencias. Una cena con amigos, un concierto me dejan mejores recuerdos que cualquier compra. ¡Saludos!
3: Yo también era de mucho de comprar cosas y ya la verdad es que ya no. O sea, cuando me di cuenta que todo eso que tengo es dinero,
2: tirado a la basura, se convierte en basura.
3: Dinero que no está trabajando, o sea, dinero que pudo haber trabajado y ya, son unos tenis o unos zapatos pasados de moda que ya nos ya no valen, pero ni tantito de lo que pagaste por ellos.
2: ¿Como mis
3: tenis nuevos? No, muy bien, muy guapos.
2: Ya necesito unos, ¿va?
3: Pero esos son como de Buzz Lightyear, ¿no?
2: Ya están, ya peluditos. No, no, con no, bolitas. No, no.
3: Pero tú tienes toda la ropa
2: sí,
3: del mundo.
2: Sí, yo tengo
3: mucha
2: ropa.
3: O sea,
2: no, sí, no. Sí, no lo puedo negar.
3: Y,
2: pero bueno.
3: Y yo era así igual, llenaba el closet y closets y closets y al final me pongo lo mismo. No puede ser. Entonces mejor vámonos a un corte comercial en lo que usted va sacando ropa de su closet. 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
2: Amigos de Café Globo, seguimos en esta temporada futbolera. La verdad es que ya me urge que se acabe. O sea, nadie me dijo que esto iba a ser tan difícil. O sea, como que
3: es un maratón.
2: He soportado varios mundiales, fíjate, pero a estas alturas ya habían eliminado a México. Entonces, como sea,
3: oye, es cierto.
2: Como sea, ya, pues ya uno descansa.
3: No solo el equipo, sino que todos alrededor debemos estar igual de preparados, física, mental, emocional.
2: No creo que México esté preparado para ser campeón del mundo. O sea, habría muertos, o sea, habría mujeres embarazadas
3: de
2: varios extranjeros que no sabrían ni de quién sería el padre, fíjate. Sí. O sea, sí creo que no estamos preparados para ser campeones del mundo.
3: Si nos vamos paso a paso, yo creo que...
2: por lo menos otros dos partiditos. Yo ya los voy a ver.
3: Vamos,
2: yo creo que desde encerrado en mi casa. Porque,
3: te tengo que decir también que tienes que imaginarte
2: ves
3: cosas.
2: Ves esta voz, fregonas, como dijera el
3: exacto,
2: Chicharito.
3: Exacto.
2: O sea, ves esta voz que traigo. No, ya soy un señor, ya no aguanto estas jornadas. No, o sea, esto está más difícil que el Guadalupe Reyes.
3: Híjole.
2: Pero ustedes acaban de ver a nuestro OER. Ustedes acaban de ver a nuestro experto en tecnología, Cris Martínez, que el día de hoy nos trae dos apps para disfrutar al máximo esta temporada de fútbol.
3: Aquí andamos, Bazooka. Y precisamente hay que aprovechar este tiempo de fútbol, de celebración y todo. Y no nada más para dos partidos. Vamos a pensar en cosas mejores, ¿verdad?
2: Muy bien.
3: Y hay que también aprovechar la tecnología. Estaba pensando que este es el primer momento de esta competición en el que ya contamos con herramientas de tecnología súper accesibles como la inteligencia artificial, en la que hay que aprovechar y hay que sacarle el mayor provecho. Por ejemplo, ahora yo estaba afuera en la cabina y hay momentos en los que no puedes ver necesariamente el partido porque estás trabajando, porque vas manejando, qué sé yo, estás ocupado, estás
2: claro,
3: en el trabajo.
2: Claro.
3: Entonces, pero necesitas tener un poquito, un ojo al gato, como decían por ahí.
2: Y otro al garabato.
3: Y el otro, pues, viendo cómo va el Brasil-Japón, por ejemplo.
2: Yo ahorita fui por mi café y sí, ahí estaba el partido. O sea, nunca en la vida había visto pantallas en el café de
3: ¿en
2: la
3: el
2: Sirena.
3: Café? Mira.
2: Y ahora hay pantallas en el café de la Sirena.
3: En todos lados.
2: Para que no te pierdas un solo momento de la
3: además,
2: acciones.
3: Digo, más allá de aprovechando la tecnología, pero bueno, muy rústico, es increíble cómo la ciudad está abrazando el fútbol, que realmente escuchas los goles cantarse,
2: sí,
3: independientemente de quién esté jugando, ¿eh? O
2: sí,
3: sea,
2: sí.
3: Ayer estaba corriendo ahí por Chapultepec, y es muy lindo, porque de pronto escuchas gol y dices, bueno, ya me imaginé quién está con base en los que esté jugando, me imagino quién metió gol, pero sí, la ciudad lo está abrazando, pero ¿cómo le podemos hacer para nosotros estar atentos? Bueno, les tengo dos aplicaciones, como ya bien dijiste, Bazooka, y la primera es literalmente la aplicación de Google. Tú tienes que bajar la aplicación de Google en tu teléfono, todos utilizamos google.com y la segunda es una aplicación para el sistema operativo de la manzana que se llama Apple Sports. Entonces vamos a hablar de esas aplicaciones, tanto la aplicación de Google como la aplicación de Apple Stores y como de Apple Sports, exacto, y cómo aprovecharla cada una. Entonces, cuando tú bajas la aplicación de Google, esto lo puedes hacer en cualquier dispositivo de Android, de iOS. Simplemente lo único que tienes que ponerle en el buscador es la palabra fútbol. Cuando tú le pones la palabra fútbol en el buscador, te va a aparecer una categoría que se llama deportes y ahí tú vas a decir, vas a elegir el nombre de la copa, que todos nos lo sabemos, y le vas a dar seguir. ¿Para qué le vas a dar seguir? Para que entonces te despliegue
2: todos los
3: equipos específicos en los cuales tú quieres seguirle la pista. Entonces puedes ver ahí Argentina y le das seguir a Argentina, le das seguir a Brasil. ¿Quién es tu gallo para el Mundial, Bazooka?
2: Uzbekistán.
3: Cabo Verde.
2: Cabo Verde. Cabo Verde está bravo, ¿eh?
3: Bueno, pues tú puedes ahí ponerle Cabo Verde, follow, y lo que va a hacer el teléfono es pedirte la chance de
2: enviarte. Cabo Verde no, porque podría jugar contra México.
3: Híjole, no, ahí sí ya no. Contra Argentina sí, pero contra Cabo Verde no nos va a tocar.
2: Híjole, no, Argentina no, terrible. O sea, no han ayudado a Messi en repetidas ocasiones.
3: Yo todavía no me recupero de aquel golazo de Maxi López. Me acuerdo perfectamente cómo se detuvo el tiempo con esa volea,
2: sí.
3: Nos dejó afuera, pero bueno, este año es el año para hacer cosas buenas. Entonces, una vez que tú eliges los equipos que quieres seguir, entonces te va a ir desplegando todos los marcadores, las formaciones, los momentos de los partidos y te va a mandar las notificaciones que tú necesitas para estar atento. Por ejemplo, cuando estás siguiendo ya esta copa dentro de la categoría deportes en esta aplicación de Google, es muy bueno porque tú, por ejemplo, puedes entrar en un partido que, por ejemplo, se va a jugar el día de hoy al ratito a las 2:30 de la tarde. Ya se jugó, perdón, el Alemania-Paraguay. Entonces tú entras al partido de Alemania-Paraguay y ahí tú puedes ver cómo les fue, qué es lo que pasó, qué es lo que dijeron, cuáles fueron los cambios.
2: ¿En video,
3: cambios,
2: en resumen o cómo?
3: Hay muchas maneras. Tú puedes poner, ves aquí como el resumen del partido. Además, como con inteligencia artificial va dándote todos los detalles del partido, tú puedes ver, por ejemplo, cuántos partidos había ganado Alemania antes de jugar, cuántos partidos había ganado Paraguay antes de ganar, cuáles fueron las formaciones, insisto, cuáles fueron los cambios. Incluso pudieras ver el detalle por jugador de la posición en la que esté. Te va a desplegar una canchita de fútbol y tú vas a ver exactamente dónde está jugando qué jugador, cuál es la formación en la que está, y tú le vas a dar ahí clic en el nombre del jugador para que entonces te dé los detalles de cuánto ha corrido, qué es lo que ha dado, algún resumen específico.
2: Vi unos mapas de calor que estaban impresionantes de todo lo que habían corrido los jugadores. Sí. O sea, que corren entre como 10 kilómetros por partido.
3: Imagínate.
2: O no sé cuántos, sí.
3: No, qué locura. Mira.
2: Y ahí ves cuál se está haciendo güey y cuál está corriendo.
3: Imagínate, ¿no? O sea, aquí te parece que podamos ver cómo nos va a ir al rato.
2: A ver.
3: Nos va a ir al rato en el partido de Ecuador. Ecuador, ¿qué dices? ¿Cuál es tu...?
2: Sí pasamos.
3: Vamos
2: a seguir con el cero, Ingesu.
3: Exactamente.
2: Vamos a seguir con el cero, vamos a meterle un 2-0.
3: Mira, en esta aplicación de Google, cuando tú entras en el partido de México contra Ecuador, te dice la hora, que es a las 7 de la tarde, te dice algunas top stories de qué es lo que ha pasado en la historia en cuanto a Ecuador y a México. Te dice lo más reciente, los últimos 5 partidos México ha ganado.
2: ¿Ves?
3: Los últimos 5 partidos, Ecuador ha perdido 1, ha empatado 1 y ha ganado 3. Y algo que me llama mucho la atención, aquí tú le puedes poner el modo AI. Y entonces lo que va a hacer la inteligencia artificial de Google es darte como todos los detalles que tú necesitas saber, no nada más del partido, sino del contexto. Además, la probabilidad de ganar. ¿Quieres saber cuál es la probabilidad de ganarse en Google?
2: A ver, por favor.
3: Dice que México tiene el 43% de probabilidad de ganar. Ecuador tiene el 24% y hay una posibilidad de que haya tiempo extra de 32%.
2: Wow.
3: Entonces, eso tú lo puedes ir viendo en cualquier equipo que tú quieras. Y además, hay una cosa muy, muy, muy curiosa, que cuando tú entras en el partido, hasta te hace un minijuego de penales. Para que tú te eches ahí un jueguito en la aplicación y puedas ahí como ir adivinando ya también con base en tu performance en el jueguito. Oye, ¿sabes qué? No, pues yo le metí 5-0, ¿no? Y ahí puedes estar jugando. Así que una aplicación súper, súper útil para seguir del lado de Google. Ahora, del lado de Apple, es una aplicación que se llama Apple Sports y tú la puedes bajar gratuita en iOS, en la App Store. Ahí te recomiendo que lo bajes de una vez, Bazooka. La vas a encontrar porque el icono de la aplicación es una canchita de fútbol. Y entonces, al entrar, además te va a encantar, porque a ti que te gusta la Fórmula 1, que te gusta seguir deportes así de cerquita, te va a pedir, te va a decir, bueno, ¿qué deporte sigues? ¿A qué deportista específicamente sigues? Entonces tú vas a hacer como que, es como si fuera una red social, pero de deportes.
2: Okay.
3: Entonces tú sigues la liga, por ejemplo, sigues el abierto, sigues la F1, sigues como muchas cosas que tú quieras, independiente de la UEFA, ¿no? O sea, y ahí te va a ir dando todos los detalles de cómo se va desempeñando. En este caso, bueno, la copa más grande del fútbol es la que estamos siguiendo. Y por ejemplo,
2: y aquí le doy la copa más grande y yo ahí que agarro los países que quiero.
3: Agarras los países a los que quieres seguir específicamente. En este caso, obviamente, ponemos a México y ahí te va a ir diciendo cuánto va a quedar contra Ecuador al rato, luego cuánto va a quedar con Inglaterra, cómo vamos a ganar con tal y cual. Pero una de las cosas más especiales de esta aplicación que me encanta es que te enseña el bracket, Bazooka, de cómo van las clasificaciones. Y es muy, es súper gráfica. Cuando tú le das clic en el botón del bracket, literalmente tú puedes ir viendo muy gráficamente contra qué equipo va cada quien. Mira, por ejemplo, aquí estamos viendo que hoy nos toca, bueno, a nosotros jugar, que también le toca a Portugal, Croacia, en el julio 2, por ejemplo, España, Austria, ¿no? Y Estados Unidos, Bosnia, y tú puedes ir literalmente ampliando hasta la final el bracket para que puedas ir haciendo tus cálculos, tus pronósticos, y te puedes ir imaginando cosas chidas para que entonces puedas ver a México hasta allá, hasta donde todos lo queremos ver. Esta es una aplicación, insisto, gratuita, en la que tú no solamente puedes seguir el tema del fútbol, también puedes seguir todos los deportes que a ti te gustan, la NASCAR, la F1, pero bueno, específicamente en esta temporada, pues está súper bueno ir viendo todos los detalles del fútbol. Incluso si te vas a un partido jugado, por ejemplo, como el de ayer, ¿no? De Brasil y Japón, te enseña todos los stats, desde la posesión, cuántos tiros hicieron cada uno, cuántos tiros a gol tuvo, por ejemplo, Brasil, cuántos tuvo Japón, tuvo 7 goles a Brasil, y digo, 7 tiros a gol a Brasil y 2 tiros a gol. ¿Te acuerdas de ese capítulo de los supercampeones? De Japón contra Brasil. lo estaban logrando, pero bueno. Ya sabemos ahí cuál fue el desenlace. Entonces, amigos, para que se descarguen esas dos aplicaciones completamente gratuitas en su teléfono y puedan seguir los partidos de cerca y no se pierdan ningún detalle, independientemente si podemos ver los juegos o no, porque bueno, sabemos que hay horarios de trabajo,
2: nadie
3: no siempre
2: explica,
3: se puede
2: nadie
3: hacer.
2: Nadie te explica, pero que al otro día tienes que trabajar.
3: Exactamente.
2: O sea, y pasarla muy mal.
3: Exactamente.
2: Si enfiestaste la noche.
3: ¿Vas a ir a otro partido?
2: No creo.
3: ¿No?
2: No creo. Ya gasté demasiado.
3: Sí, pero bueno, nos va a tocar celebrar, yo creo que muchas veces ahorita, así que...
2: ¿A ti no te dejan de invitar? Invítanos, por favor, hombre.
3: Sí, ¿no? Bueno, esperamos que se abra ahí otra oportunidad para visitar
2: de
3: nuevo.
2: Háblales de mí, les subo historias de teléfonos, relojes, anillos.
3: Les voy a decir, ahí está mi compa.
2: Todo de la tecnología.
3: Ándale.
2: Ahí está mi bazooka, háblenle.
3: Ahí está bazooka.
2: Perfectamente, mi Cris. Bueno, pues usted ya lo sabe. Descargue la aplicación de Google o
3: de Apple
2: la
3: Sports.
2: De Apple Sports para que esté informado no solamente de esta competencia de fútbol, sino de cualquier otro deporte.
3: Exactamente.
2: ¿No?
3: Uh-huh.
2: Pues gracias, mi Cris, tus redes sociales,
3: un
2: tu
3: gustazo.
2: Podcast, todo lo que quieras anunciar.
3: Puede encontrarme como Cris Martínez en cualquier lugar. En vez de la A de Martínez es una X, y ahí estamos viéndonos en cualquier momento para más tecnología.
2: Perfectamente, pues nos vamos con más música. Están escuchando esto que es El Café Globo, aquí donde hay éxitos todo el día.

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2: Amigos de Café Globo, el día de hoy estamos hablando de guardar dinero o gastarlo en experiencias. Sobre todo porque ahora, lo que antes, no sé, tenía un precio pues muy normal y accesible, como un concierto o una obra de teatro. Es más, cuando las obras de teatro llegaron a los 3.500, 5.500, me parecía estúpidamente caro.
3: Es estúpidamente caro. Lo que pasa es que los teatros son pequeños, o sea, no son como los conciertos de miles de personas, no, aquí que caben, no sé, 800, 900, a lo mucho un teatro grande 1000, pero pues tener orquesta en vivo y luego tener 30 claro. personas en el escenario y pues claro. sí, o sea, el teatro es costoso producirlo.
2: Ajá, o sea, pero cuando empezaron así las obras internacionales con esas grandes producciones y costaban 5.500 los boletos, me parecía carísimo. Pero ahora, que si un concierto de Bad Bunny vale 35 mil, 40 mil pesos,
3: el de Shakira,
2: que un boleto de fútbol sí. valga más de 100 mil pesos, que, o sea, dices, pues ya está muy cañón. Sí tienes que escoger tus batallas, decir, bueno, a ver, fulano de tal grupo sí me gusta, sí lo voy a pagar, ¿no? Sí. Porque antes era yo de ir a todo, no faltaba nada, ¿no? Y decías, bueno, una porque me lo regalaban, gracias a Dios, ¿no? Pero ya si tienes que pagar, pues ya tienes que escoger tus batallas, porque primero tápate tu muela y cómprate tu seguro de gastos médicos, ¿no?
3: Claro.
2: ¿Estás de acuerdo?
3: Estoy de acuerdo.
2: Por favor. Bueno, pues vamos a ver.
3: Primero la obligación y luego la devoción.
2: La devoción, exactamente. Escuchándolos desde Mexicali, soy Matías, yo intento hacer las dos cosas. Ahorro una parte y otra la uso para viajar o conocer lugares. Si no, siento que trabajo puro para guardar dinero. Saludos. O sea, hay que guardar y que hay que darse sus gustitos. O sea, porque si uno lo hizo bien, si uno dice, estoy trabajando y ya guardé esta lanita, pues sí, me puedo gastar esta parte en este viajecito, o en este relojito, o
3: en la inauguración del fútbol.
2: O la inauguración.
3: Ya me gasté lo que voy a ganar el próximo mes.
2: Pero mira, le vas a poder contar a tus nietos que llevaste a sus padres.
3: Oye, ¿cuál próximo partido? Mes, como los próximos 3 meses, ¿no?
2: Sí, claro.
3: Híjole.
2: Yo cuando pero vivo bueno. así experiencias, así que me llevé a mi mujer allá a la Costa Amalfitán, le dije, pero no vas a tener regalo de Navidad ni de tu cumpleaños.
3: No, ese es el regalo.
2: ¿Y sabes qué pasó? Que me sacó el regalo de Navidad y del cumpleaños.
3: Mi amorcito.
2: Ya sé. Es que también, o sea, también no, uno no es cajero automático. O sea, uno no es cajero automático. Y sabes que así se sienten muchos de mis amigos que son padres, como cajeros automáticos.
3: Qué triste.
2: Como grifos de dinero.
3: Qué triste.
2: Yo por eso no soy padre de familia. Pero para que nadie me ande sangrando, fíjate.
3: No, pues los niños sí son nuestra obligación, pero pues ya sentirte cajero automático de la esposa, pues sí está cañón.
2: No, de la esposa, de los hijos, de los sobrinos, de los abuelos, de un montón. O sea, sobre
3: no, no
2: todo,
3: se vale, no se
2: sobre
3: vale.
2: todo cuando alguien le empieza a ir bien, como que todo el mundo empieza a sangrarlo.
3: Sí,
2: llegan
3: sí.
2: y te piden, ay, es que no sé qué,
3: es que
2: échame
3: necesito,
2: la mano,
3: es que
2: necesito.
3: Si no, me viste cara de banco,
2: traigo,
3: de prestamista.
2: Traigo el negocio que México estaba esperando.
3: Híjole, eso del
2: ven,
3: negocio.
2: Inviértele, sí. porque no sé qué. Es que hay varios niveles de riqueza, señores. Entonces, cuando usted va llegando a ese nivel de riqueza, pues empiezan a sangrarlo, a querer sangrarlo, y usted en una de esas cae, en una de esas no. Pero yo lo invito a que no caiga porque ese primo flojo que nunca ha hecho nada en la vida, porque ahora sí va a tener el negocio en la a nada, ¿no?
3: No,
2: y lo quiere sacar
3: eso.
2: Con tu dinero.
3: Como nunca ha hecho nada, o sea, realmente lo va a atender, Exacto. lo va a hacer productivo.
2: Exacto.
3: No, hombre, dinero a la basura, no gracias.
2: No, gracias.
3: Bueno, tenemos más mensajitos. Este dice, escuchándolos desde México. Ah, ya, retuiteando. Saludos desde Tijuana, soy Renata. Los descubrí en YouTube. Yo gastaría en experiencias sin pensarlo. Mi mejor inversión fue un viaje improvisado que casi cancelo por querer ahorrar. ¡Saludos a todos! Oye, tengo varias amistades, amigas y amigos, que de repente se van de fiesta y en la fiesta se calientan y sí, vámonos el fin de semana a Las Vegas y compran el boleto a medianoche, al día siguiente ni se acuerdan y ven, ¿cómo? ¿Compré los boletos de todos? O sea, ¿no te ha pasado algo así?
2: No me ha pasado. O sea, sí me pasaba que de la borrachera me iba a Acapulco, no más allá, la verdad. No era como el príncipe de la canción que amanecía en un camello y ya lo despertaba. Dice, ¿qué hago aquí?
3: Bueno, vámonos un corte, mi querido Bazooka. Regresamos con más aquí a Café Globo, donde hay éxitos
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2: Amigos de Café Globo, ya estamos aquí de regreso y el día de hoy tenemos a un cantante, amigo, actor, compositor, también es un experto en musicales, ya lo hemos tenido, ya eres de casa. Mi querido Andy Zuno, bienvenido. Siempre Andy, muy chambeador.
3: Siempre.
4: Oye,
3: muy chambeador.
4: Y ahora estás con Mariano Ochoa.
3: ¿Cómo ves?
4: Mariano Ochoa ya anda grabando con todo el mundo, ¿eh? Todos los invitados que llegan a esta cabina los pepena. Los pepena y los explota de alguna manera.
3: Aquí nació esa colaboración.
2: Aquí me invitaste a colaborar aquí contigo y te dije, no, pero
4: tú
2: por supuesto.
4: Lo pellizcaste y lo obligaste.
3: Tú fuiste testigo. De aquí, sí, claro. Yo siempre lo digo, le dije a Mariana, vamos a hacer algo, y le dije, pero es en serio, ¿eh? No creas que nomás estoy de dientes para afuera diciéndote, ay, hay que hacer algo, y mira. No la hicimos efectiva el uno al otro.
2: Pero cuenta la historia de cómo escogiste la canción, porque la verdad cuando me la mandaste me encantó.
3: Fue increíble. Como justo estábamos comentando aquí, platicamos la última vez que vine a propósito de un incidente muy locochón, ¿no? Uh-huh. Repetí una entrevista acá.
4: Sí, sí, sí.
3: Y empezamos a platicar, obviamente, de los duetos y las colaboraciones. Y pues entre ahí vamos a hacer algo, o en el próximo concierto me invitas, o hacemos una rola. Y me fui con eso en la cabeza. Y me fui pensando y pensando, y obviamente sé lo que está haciendo Mariana en la música, soy fan de lo que está haciendo, me gusta muchísimo.
2: Igualmente.
3: La pensión, me gusta mucho Sala 22.
2: Oye, entonces, y yo no sabía que tú estabas haciendo música con toques regionales también,
3: pues,
2: muy
3: justo,
2: en la misma
3: muy
2: onda.
3: En la misma onda, entonces justo dije, bueno, es que no hay casualidades, y creo que ahorita es el momento preciso y perfecto porque vamos por la misma línea, creo que estamos buscando un sonido muy parecido, y tenemos obviamente pues eso, la raíz del pop y estas fusiones que estamos, con las que estamos jugando, y dándole vueltas, de repente, literal, me cayó Déjame el Tequila, y dije, creo que esa es la canción perfecta que embona en el momento musical que está Mariana, en el mío, en su esencia, en su estilo, en sus ritmos, y creo que hacemos una combinación interesante, y así fue como ese mismo día, saliendo en la tarde, después de haber venido aquí, le mandé un mensaje y le dije, creo que ya tengo la canción que podría funcionar como un dueto, se la mandé a haciendo changuitos que le gustara.
4: Y Mariana es borracha, pero buena muchacha.
3: Entonces, exacto, exacto. Como además, exacto.
2: Me, como que, me gustó, ya por el título me gustó, déjame, sí, el tequila. Sí, sí, déjame el
3: tequila. Ya eso le llamó la atención y dijo, a ver.
4: Hay quien se queda con los perros en los divorcios, acá el tequila.
2: El tequila.
4: Déjame el tequila, por favor.
3: Llévate todo lo que quieras.
4: Sigue.
3: Llévate todo lo que quieras, pero déjame el tequila, porque con ese, mira, con ese te voy a cerrar con broche de oro.
4: Además está de moda el despecho, ¿no? Ya hay 4,500 lugares que tienen la palabra. Palabra despecho, sí. Entonces, pues aprovechando esto, una canción así de despecho.
3: A una canción así duro en contra de ellos y de ellas, y en contra de uno mismo, porque realmente, justo lo que estamos hablando, esas borracheras de dolor, híjole, sí, mano, son, pegan duro para afuera y para adentro, ¿no? Entonces, sí.
4: Fíjate que yo cuando agarro la fiesta, como que se me olvida el dolor, pero al otro día, entre el dolor y la cruda, no.
2: Te pega el doble.
4: No se lo deseo ni a mi peor enemigo.
3: Es que muchas veces como que dicen, ay, se la está pasando mal. Bueno, pues échase unos tequilas para que se te olvide. Yo creo que te acuerdas más, mano.
4: Sí,
3: sí, puede ser que digas.
2: Luego uno anda agarrando el teléfono a las 3 de la mañana.
3: Ya después primero, no, hombre, a mí me vale más. Y luego al rato, ay, no, espérame.
2: El recalentado.
3: ¿Qué haces?
2: Quiero ver.
4: Una despedida.
3: Me gusta.
4: Una despedida.
2: Otra despedida. Qué barbaridad.
3: Pues las que sean necesarias.
2: Es que platícanos de la letra, si quieres echamos una cantadita el
3: coro.
2: Por
3: supuesto.
2: A mí se me lengua la traba de la.
3: A todo mundo, ves que se vamos echándola. ¿Empezamos? Y si te vas, déjame el tequila para ahogarme, despreciarte, maltratarte y luego arrepentirme para ir a suplicarte y a rogarte por piedad. Regresa.
2: Perdón.
3: Sí, pues
2: estoy polvándome. A ver, otra.
3: Vamos. Y si te vas, déjame el tequila para ahogarme, despreciarte, maltratarte.
2: Espérate, vengo bloqueada.
4: Pásale sus lentes y su lenta Mariana para la canción.
2: Déjame el tequila para desahogarme. ¿Qué?
3: Para
2: ahogarme. despreciarte, desahogarme y luego arrepentirme. Sí.
3: Es un poquito un trabajo. No. Es el challenge.
2: Sí, la tengo que ensayar. La tengo. Ya, cuando la grabé, sí se me. Otra vez. Otra vez.
3: Déjame el tequila challenge. Apréndase la letra. Exacto. Que no se le trabe la lengua y usted será el ganón.
4: De que me aprenda la canción, no lo sé.
3: Pero chato,
4: porque
3: tequila,
4: ya no
3: sí.
4: Me quedan dos neuronas. Como siempre están en tequila.
2: Y
4: ya,
2: después de este mundial chocan, le va a quedar una.
4: Sí. Chocan como minions así. Sí. Se lo sacan de onda.
2: ¿Y qué otros planes tienes, mi querido Andy? Dices que esta canción es el cierre de este álbum.
3: De este álbum. En septiembre sale ya el álbum completo.
2: Ah, ya está ya preparadísimo.
3: Está listo, ya está listísimo. Este disco lo vengo lanzando desde el año pasado. Pues vine con ustedes, sí, a presentar dos de los
2: temas.
3: De los sencillos anteriores.
2: Con Aranza y otro con
3: Litzy. Exacto. Hice uno con Litzy, hice el de Aranza. Y bueno, hice los covers que hice La Gata Bajo la Lluvia, Sangre, Huele a Peligro. Y la otra mitad son temas inéditos. Y bueno, cierra este disco con el tema que le da título al disco, que se llama Esto No Ha Terminado, y pues ya salen todo completito para que ya lo podamos saborear así desde el track 1 hasta el 12. Son 12 tracks y pues ha sido un viaje increíble.
2: ¿Sale completito así todo al mismo tiempo?
3: Ya sale todo.
2: Ok.
3: Ya.
2: ¿De qué depende de que salga sencillo por sencillo o todo completo?
3: Pues porque ya ves que el algoritmo nos come.
2: No, por eso lo pregunto.
3: Sí, bueno, lo que pasa es que ahora todo es tan vertiginoso que difícilmente tenemos a alguien que escuche un disco de principio a fin si lo sacas de jalón, a menos que seas obviamente pues Taylor Swift. Uh-huh. Entonces creo que le das oportunidad a la gente de que se saboree un track a la vez. Y una vez que sacas o la mayoría o si tienes oportunidad de sacarlo todo, pues ahora sí ya, ¿no? Juntas todo y quien ya se enganchó con una rola dice, ay, pues déjame escucho las demás, porque no necesariamente todos se van a enganchar con todas, ¿no? Hay claro. Diferentes gustos y diferentes demográficos, pero creo que se presta mucho más para que la gente que se enganchó con alguno de tus temas, ahora que lo tiene todo junto, diga, ay, a ver, deja escucho todas las canciones claro. Hermanitas, porque pues obviamente todas son dentro de un mismo concepto, dentro de un mismo álbum, y pues tienes la oportunidad de que entonces sí se disfruten el disco completo. ¿Cómo ves?
2: Me encanta.
3: ¿Verdad que sí?
2: Sí.
4: ¿Y
2: sí,
4: entonces vas a estar en la marca o vas a tener un showcase, algo?
3: Ay, pues
4: tú,
3: sí, espero que evento. Sí, espero que pronto pueda anunciar
4: para justo
3: pues, para presentar el disco con la banda en vivo, que pues, sabemos que ese es como el así como la cúspide
4: la música
3: de
4: en vivo,
3: sí,
4: es
3: híjole. Ahí como que dices ya. Aquí está mi disco, aquí están los músicos, ahí está la gente, aquí están mis amigos cantando conmigo. Entonces, espero que muy pronto les pueda anunciar lugar, fecha y requisitos.
2: Muy bien.
4: Me la aprendes, por favor, ¿eh?
2: Por supuesto.
3: Y vamos a cantar dos, además.
2: Sí.
4: ¿Dos?
2: Es que grabó el cover de La Gata Bajo la Lluvia también con un arreglo de toques con Regional que se ve padrísima. No había escuchado.
3: Esos van a llegar con el
2: tequila. Esos van a llegar por la lluvia.
3: Sí, por eso me gusta venir aquí, porque mira, se pone bueno el cotorreo.
2: Bueno, mi querido Andy, muchas gracias.
3: Me encanta
2: haber hecho este featuring contigo, gracias por creer en mí, una vez más. Y Café Globo es tu casa siempre.
3: Muchas gracias. Gracias
4: amigos. Vámonos con más música. Ahorita regresamos, están escuchando el Café Globo, donde hay éxitos
2: todo el día.

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2: Amigos de Café Globo, seguimos aquí dándolo todo, sangre, corazón y cuajo, en este bonito programa radiofónico donde estamos hablando de guardar dinero o gastarlo en experiencias. Yo, Cervantes, ¿tú qué haces? ¿Tú qué haces? Ella dice, yo, la verdad, lo hago en... lo gasto en tonterías, eso es lo que dijo, lo gasta en tonterías. Mira, no, ya te compraste tu carrito, o sea, ya...
3: sí.
2: Dice que es lo primero,
3: o sea,
2: que se
3: compra. Ahorraste bien para dar el enganche y...
2: antes, ¿ves?, se compraba puro caramel macchiato, es lo único que se compraba. Y vasos de Starbucks, que tiene una colección de vasos de Starbucks, que dime,
3: sí,
2: ¿para
3: véndela
2: qué los quieres?
3: En alguna plataforma, claro.
2: Pero ¿sabes cuánto te van a dar? Menos de lo que tú pagaste.
3: No, no, se venden por colección, porque ya no los... no, ya no los... sí, los que adquiriste en algún momento, algún año, algún país, ya no los hacen.
2: Dice que la colección de Día de Muertos... ya lo vendió al doble.
3: Muy bien.
2: Pues sí, pero gastó en 50 más. Entonces, ahí te encargo. El punto de equilibrio sigue muy, muy bajo.
3: Muy, muy
2: no llega, no
3: del...
2: llega al punto de equilibrio.
3: Bueno, tenemos muchos mensajitos y este dice: hola, Marianita y Bazooka, soy Bruno de Torreón. Los escucho por radio todas las mañanas. Antes me gastaba todo en salidas, pero ahora prefiero ahorrar. La adultez me volvió más precavido.
2: Híjole, yo también. O sea, si yo hubiera gastar, más bien, si hubiera guardado lo que he gastado en fiesta, no, tendría tres Ferraris, yo creo. O sea, te lo juro, cuando yo empecé, o sea, es que he gastado mucho en fiesta, pero mucho en fiesta. Porque además en la fiesta ya te valentonas y dices,

0: parte de la experiencia de ese restaurante es que el chef te visita, le echa la
1: sal. Te parte la carne, corta la carne.
0: La carne va por mi cuenta, pero va la elección por su cuenta. O sea, no vas a comer carne y te la regalan. No,
1: además de que para que este chef llegue a partir la carne a tu mesa, pues no. O sea, por lo menos necesitas un tomahawk, ¿no?
0: Exacto.
1: Un cortecito acá decente.
0: 40,000 pesos la cuenta.
1: No.
0: Mejor se hubiera ido un partido.
1: Pues sí. Además, dicen que no está tan bueno, ¿eh?
0: Si hay de experiencias, No sé, yo no lo he visitado.
1: Es que siempre que hay mundial, él pone un restaurante por el tiempo del mundial en las sedes. De hecho, iba a ir en Qatar.
0: Qué inteligente.
1: Pero al final dije, ¿qué hago? ¿Me voy a comer carne con este güey nada más para la foto o me voy a Egipto? Dije, no, mejor me voy a Egipto.
0: No, Egipto, claro.
1: Me fui a Egipto y me la pasé muy bien y ya no conocí su restaurante, ni modo.
0: Porque además a Egipto no siempre se puede viajar.
1: Exacto. No, además,
0: en conflicto.
1: Pues este chef, pues tenía creo que como 40 restaurantes y ahora le quedan como 10 o algo así.
0: Sí, cerró muchos.
1: O sea, como que se ha ido para abajo.
0: Pues es que sí, mantener tanto. No en todos los lugares pueden pagar lo que él cobra.
1: Claro, exactamente. Sí.
0: Pero bueno, vámonos un corte, mi querido Bazooka. Regresamos aquí a Café Globo, donde hay éxitos
1: todo el día.
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2: Amigos de Café Globo, usted se está agarrando del chongo con su pareja en este momento, de repente no entiende por qué, cómo, qué actitud debe tomar, se ha dejado llevar por el 8M y ahora quiere ser una mujer empoderada, se pone usted al brinco con su pareja, usted, hombre, está bajo de testosterona, de repente ya no es el hombre que una mujer quiere y ha tenido grandes problemas, pues no se preocupe, porque el día de hoy tenemos a una... agente de cambio, autora, conferencista y sobre todo, pues creadora del concepto sommelier de emociones. Eso me pareció bárbaro. Sommelier de emociones.
3: A mí también.
2: Ya se me antojó hasta echar un vinito, a ver qué vino le va a mi emoción.
3: Exacto.
2: ¿No? O qué comidita le va a mi emoción, ¿no? Y entonces vamos a hablar justo de las relaciones contemporáneas y el desgaste emocional moderno. Porque no es el mismo desgaste que tenía tu mamá con tu papá al desgaste de ahora que tienes tú y tu pareja. ¿Estás de acuerdo?
3: Es totalmente diferente.
2: Se parecen.
3: Son otras épocas.
2: Se parecen, pero hay algo, ¿no? Bueno, por eso tenemos a Michelle Jiménez. Bienvenida.
3: Michelle, bienvenida. ¿Cómo estás?
4: Muchas gracias. Gracias por la invitación. Estoy súper contenta de estar aquí.
2: No, hombre, nosotros más, fíjate, porque andamos ahí. Volando bajo, cojeando de una pata.
4: Hagamos fila, vénganse a la fila.
2: Nos surge una consulta al aire.
3: Porque hoy vamos a hablar de un tema muy interesante, que cuéntanos un poquito.
2: Sí, de las relaciones contemporáneas, ¿no?
4: Sí, como ahorita, según en mis sesiones, en mi consultoría, estamos teniendo, para mí ver, una crisis relacional de pareja. Estamos realmente en crisis donde los hombres están sumamente confundidos y las mujeres estamos como que un poquito elevadas. Hay que
3: balancear más empoderadas de lo que deberíamos.
2: Es lo que yo les digo. Uno como hombre pues, quiere una mujer que le ayude a multiplicar, una mujer que lo apapache, que lo procure. Sobre todo pues, si cada uno va a tener un rol o si los dos van a tener el mismo rol, pues bueno, pues ahí compenetrarse, ¿no? Coplarse, como decían allá.
4: Sí,
2: ¿no?
4: Es que sabes que los hombres quieren relaciones cómodas y nosotras mujeres
2: todos
3: no queremos alguien que se comprometa,
4: claro,
3: de verdad.
4: Queremos
3: que no signifique un papel, ¿eh?
4: No, queremos relaciones vivas. De compromiso, de interacción. Entonces, ahorita como que nosotras mujeres...
2: Con emoción.
4: Con muchas emociones, ¿no? Pero también estamos como que empujándolos a ustedes a que se trabajen, a que se desarrollen. Y pues ahí como que nosotras mujeres estamos, pues hemos como que crecido más, hemos estudiado más, nos estamos como que preparando para autoconocernos.
2: ¿Y quién dice que los hombres no?
4: No, ustedes están en un buen proceso de autoconocimiento y los felicito. De verdad. Y que también hagan como que una introspección para ver de el modelo de tantos años atrás que les ha funcionado. Ahorita también nosotros los estamos invitando a que también se ajusten un poco.
3: Sí, a que también participen en la casa. O sea, qué padre que sean proveedores. La mayoría de las veces a mí no me tocó así, ¿no? Uh-huh. Pero pues que también cambien el pañal, que también le den tiempo a sus hijos, uh-huh. Que también O sea, son otras épocas. A mí me tocó un papá muy trabajador, muy proveedor, ¿no? Pero se iba a 5:30 a.m. y a las 8:00 p.m. ya estaba en la casa, pero metido en la cama. O sea...
2: Estaba muerto.
3: Que no me brindaba tiempo. Entonces, exacto, como que las mujeres tenemos que bajarle 2 rayitas a las exigencias y los hombres subirle 2 rayitas a la participación.
4: Es todo, no pedimos mucho.
3: Exacto, ser proveedor no es una justificación.
4: Sí, y ustedes lo que piden es paz, y me encanta eso, pero también los estamos invitando a que en esa paz, hay un maestro que dice que los hombres cuando llegan a la casa necesitan 30 minutos en modo avión.
2: Exacto.
3: Sí.
4: Me desconecto, me voy al TikTok, etcétera, y a la media hora, ¿qué onda, mi reina? ¿Cómo estás? ¿En qué te ayudo? Es que creo que al hombre, no sé, tú dime, le falla un poco la comunicación, la expresión, el cómo demostrar qué es lo que quieres de mí.
2: Yo creo que al final los hombres somos muy directos. O sea, nosotros decimos lo que queremos y necesitamos. Uh-huh. Ustedes si tienen, hablan con
3: monosílabos.
2: Con doble mensaje. O sea, tú dices una cosa, pero en realidad quieres decir otra.
3: No, pues ¿cómo estás, mi amor? Bien, ¿no? Pero está bien, pero encabronada.
2: Y entonces ya notas la expresión y entonces ya te das cuenta que no está bien.
3: Claro.
2: O sea, hablan entre líneas, digamos. Entonces nosotros tenemos que, yo ya hice un doctorado para entender entre líneas. Porque nosotros decimos, mi amor, estoy enojado, no me hables en este momento, sí, claro. Necesito espacio. Pum, eso es lo que necesito, espacio, ¿no? ¿Y tú qué tienes? Nada. Y tienes todo.
4: Claro, ¿sabes qué?
3: Claro.
4: Ese necesito espacio, nosotros lo podemos tomar como rechazo. Como, ok, no.
2: Por eso,
4: no,
2: pero es no tengo
4: conmigo.
2: Nada contra ti, tú no eres la causante de mis broncas, pero necesito espacio.
4: No, tú estás trabajando, por lo que veo.
2: Necesito estar medio avión.
3: Yo recomendaría que lean Los hombres son de Marte y las mujeres son de Venus.
2: Claro.
4: ¿Sabes que la mayoría de mis clientes...
3: Estamos cableados diferente.
4: No están tan trabajados como tú. Entonces, sí les cuesta expresar las cosas directas porque tienen miedo de cómo lo vamos a recibir nosotras. Por eso yo creo que ahí hay una crisis, que es lo que nos está invitando a que todos nuestros pilares donde nuestras creencias estaban basadas, ahorita se están desmoronando. Y probablemente es el mejor momento para meterle la información correcta para el buen resultado de lo que queremos como pareja.
3: Exacto, van a haber conflictos, van a haber desacuerdos, tenemos que dialogar, es la única manera de resolverlos.
2: Pero dialogar es con escucha activa.
4: Completamente.
2: Porque yo siempre le digo a mis parejas, ¿sabes qué? A ver, vamos a hablar como adultos. Si tú me respondes como un adolescente o como una niña, pues la comunicación se va a romper.
3: Es que tú estás muy trabajado.
4: Exacto,
3: me parece,
4: ya lo
3: muy
4: veo.
3: Bien.
4: Sí, me encanta.
3: Pero cualquiera se engancha y reacciona desde su niño interior y entonces empieza a reclamar como si fuera una niña de 8 años.
2: Entonces ya le digo, claro. Me estás respondiendo como una niña de 8 años. Entonces acabó la plática. Cuando lo analices, volvemos a platicar.
4: Pero fíjate, ahí te pones tú como muy papá. Nosotros tenemos un niño, un adulto y un padre. Entonces, cuando tú veas, eso es lo que a mí me funciona, cuando tú veas que tu mujer, tu pareja, está en niña, tú debes de preguntarte cómo le vas a responder. Y ahorita, si te fijas, le respondes como padre.
2: Pues, pero claro. ¿Cómo le hago entonces?
4: Como adulto, hay que sostener un poco a la mujer, un poco. No es cargarla.
2: Hay una palabra que la suaviza, es te entiendo.
4: Te comprendo.
2: O sea, me reclaman todo lo que es, ya les digo, te entiendo perfecto. Te entiendo perfecto. Ya con el te entiendo, ya le bajan 3 rayitas. Y ya le te entiendo, pero acá y acá.
4: Es que sabes que ahorita las mujeres en mis sesiones estamos viendo la ausencia del padre.
2: Exacto.
4: Hay ausencia del padre. Entonces, sí. Obviamente,
2: ¿cómo no?
4: Vamos a buscar
3: pues
4: un papá.
3: Pues en las heridas de la infancia.
4: Pues claro,
3: de ahí
4: vamos
3: vienen
4: a buscar
3: muchas
4: un papá.
3: Reacciones. Mi estimada Michelle Jiménez, tus redes sociales para que la gente pueda ir a consultas contigo.
4: Sí, Mariana. Estoy como Michelle Jiménez en todas mis redes.
3: Michelle
4: ahí.
3: Con SH.
4: Con SH, ¿verdad? Sí, con SH.
3: SH y doble L, Jiménez con J. En todas las redes,
4: así es, Mariana.
3: Pues muchísimas gracias, mi querida Michelle Jiménez estuvo con nosotros. Nosotros vamos a música porque Bazooka ya se puso imprudente. Y regresamos aquí a Café Globo, donde hay éxito.
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2: ¡Qué rápido!
3: ¿Ya nos vamos?
4: ¡Qué rápido!
3: ¿En serio?
4: ¿En serio? Pues ahí, léate unos mensajitos.
3: Sí, mira. Quedaron muchos, muchísimos. Dice: hola, Café Lovers, soy Jennifer de Poza Rica. Para mí las experiencias valen más. Nadie se acuerda de cuánto costó algo, pero sí de las aventuras y anécdotas. Saludos en cabina. Estoy de acuerdo contigo, Jennifer. Muy de acuerdo.
4: Pues sí, pero luego también cuando compras unos buenos zapatos, ahí lo sigues viendo. Ahí lo sigues viendo y te lo sigues poniendo.
3: Pero es que te voy a decir una cosa: los buenos zapatos, la verdad, te duran toda la vida.
4: Toda la vida.
3: Si los cuidas. Entonces vale la pena. O sea, sí valen en lo que te los cobran.
4: Exacto.
3: ¿No? Y eso pues, son necesarios.
4: O sea, eso es, digamos. Pues los hombres no tenemos tanto lío con eso de que pasen de moda o no, pero sí algunos sí pasan de moda, ¿no? Pero si el buen zapato, pues te dura para siempre. Un buen cinturón te dura para siempre.
3: Totalmente.
4: Una buena bolsa te dura para siempre, ¿no? Por eso no la compre ahí con el logo, ni la marca, ni algo muy acá, sino busque algo que le pueda durar siempre.
3: Exacto. ¿No? Algo sencillito. Exacto. Clásico.
4: Cinturón negro le va a servir siempre.
3: Exacto. ¿No?
4: Cinturón café, cosas así básicas, ¿no?
3: Bueno,
4: unos buenos tenis blancos te van a servir siempre.
3: Siempre. Bueno, tenemos más mensajes. Este dice: hola, hola, soy Leandro de Ciudad de México y los escucho en Spotify. Yo voto por ahorrar. Me da mucha tranquilidad ver que tengo dinero guardado para cualquier imprevisto. Sí, yo también, pero bueno, si ya tienes dinerito ahorrado, pues dices, exacto, ahora me gasto un poquito en esta experiencia.
4: Exacto.
3: Sí vale la pena, son inolvidables.
4: Exacto. Como yo.
3: Como tú, mi querido Bazooka. Pero ya nos vamos, ahora sí, Bazooka.
4: Ya nos vamos. ¿Qué tuvimos el día de hoy?
3: El día de hoy, como todos los martes, estuvo con nosotros Chris Martínez en la sección Tecnolate. También vino Andy Zuno a presentarnos su nuevo tema, Déjame el Tequila, que ya está disponible en todas las plataformas y donde yo también colaboro con él. Y nos acompañó la terapeuta Mónica Venegas con su libro Dale Next. Hoy, bueno, es Día Mundial del Cacao. Qué orgullo que en nuestro país hay tanto cacao. Hay que celebrar. Y hoy juega México, señores.
4: ¡Eso! ¡Venga, México! Bueno, pues ya nos vamos, querido público. Gracias a Aldo y Patricio que están editando nuestro podcast. No se lo pierda por nada del mundo. Anita estuvo en las redes, lo mismo que Fabi en la cámara. Nuestra HH productora, Jo Cervantes, del otro lado del cristal, entregándolo todo. Gracias a usted, querido público. Sean felices y no dejen de escuchar este programa. Si les gusta, recomiéndelo, por favor. Si no, no sea chismoso. Nos escuchamos mañana a la misma hora, por la misma frecuencia. Adiós.
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Good morning, San Diego. Buenos días, Tijuana. Son las 10 de la mañana con 4 minutos de este 30 de junio ya del 2026. Te saluda Evelyn Sanz, encantada de acompañarte nuevamente a todos ustedes que son mi comunidad globera. Ahora sí, mucha atención si eres de la década de los 90s. Ha comenzado una hora completamente dedicada para ti y los recuerdos que te hacen suspirar. A lo mejor algún romance, alguna amistad, no sé cómo te sentías tú, cómo vibrabas en los años 90s. Qué bonitos tiempos, ¿no? ¿Ustedes se han puesto a pensar en algún momento la suerte que tuvimos los noventeros? Cheque nada más, crecimos jugando en las calles, sin teléfono, con la pandilla de siempre, pero siempre al aire libre, no encerrados, en la tablet, en redes sociales, siempre afuera, corriendo, a carcajadas, sobre todo aquellos que tuvieron la fortuna de ser niños en los años noventas. También escuchábamos música, por cierto, gozábamos de muchas, muchas joyas musicales fenomenales, maravillosas, que hasta el día de hoy nos hacen vibrar con cada nota. Algunos también escuchaban la música en discos de vinilo y otros ya en cassettes, CDs, la radio. Nuestra forma de comunicarnos, ¿se acuerdan cómo era la forma de comunicarnos en los años noventas? Todavía era a través de teléfonos fijos, cartas escritas. Quiero saber cuántos de ustedes escribieron una carta, ya sea alguna amistad, algún familiar, alguna noviecilla, noviecillo por ahí. Que si era de amor, yo me acuerdo que hasta perfume le ponían, ¿eh? Pero sobre todo amábamos hablar en persona. Y ni se diga lo divertido que era ir a una videoclub, Blockbuster. ¿Sí o no? ¿Qué película rentabas, por cierto? Ese va a ser el tema de hoy. Quiero que me compartas alguna película que tú recuerdes que rentabas en Blockbuster. Estoy segura que estás sonriendo y dices, yo me acuerdo que en esos años me gustaba mucho ver tal película, tal caricatura. Bueno, esto es Vuelve en los noventas. En este momento encendemos y nos subimos a la máquina del tiempo y emprendemos un viaje a lo que fuimos, a lo que somos y a lo que siempre seremos. La generación de los años noventas. ¿Me acompañas? Y hablando de eso, llega Benny con esta canción que yo estoy segura vas a suspirar y le vas a subir el volumen. Esto es Sin Ti. Lo escuchas con Evelyn Sanz en Globo 99.3. Envuelven las noventas.

0: Son las 10 de la mañana con 12 minutos. Acabas de escuchar a Benny con esta canción, Sin Ti Envuelven los 90. Y nos vamos a nuestro WhatsApp 664-855-2655, 619-484-2999 y nos saluda nuestra queridísima Patty. Vamos a escucharla. Buenos días, Patty.
1: Buenos días, Evelyn. Aquí escuchando De Vuelta a los 90. Me encanta. Hay una canción que yo creo que a todos nos va a recordar mucho, la de Te Quiero Tanto.

0: Te quiero tanto es una de las canciones que al sonar te transporta de inmediato a la nostalgia noventera. Qué bonita canción acaba de elegir Patty, que le encanta también esta nostalgia de los años noventas, 1998. Vámonos a un corte y regresamos con más música. Estás en Vuelve en los Noventas, en Globo 99.3.
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0: Son las 10 de la mañana con 18 minutos. Atención, comunidad globera, si van a cruzar a los Estados Unidos por San Isidro, reportan en carriles normales. 2 horas con 30 minutos, Ready Lane 2 horas con 10 minutos, Sentry 30 minutos, peatonal 40 minutos. Si vas a cruzar por Otay, tenemos en carriles normales 2 horas con 10 minutos. Ready Lane, 2 horas con 20 minutos, Sentry 25 minutos. Por el cruce peatonal tienes nada más 55 minutos. Abrocha bien tus cinturones y que tengas excelente viaje.
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0: Son las 10 de la mañana con 22 minutos. Acabas de escuchar a Michael Jackson. Vámonos a nuestro WhatsApp, Comunidad Globera, porque tengo algunos mensajitos por ahí de ustedes, así que vamos a conversar tantito. Por acá nos saluda nuestro querido Paco y nos manda un audio. Buenos días, Paco, ¿cómo estás?
1: Muy buenos días, amiga Evelyn Sainz. Aquí envuelve los noventas, presente.
0: Anotado.
1: Escuchando la gran programación desde Rosarito. Ahorita andamos por acá levantando pasaje a ver si nos regresa a Tijuana.
0: Excelente.
1: Un saludo, un fuerte abrazo.
0: Saluditos, Paco, que la pases bonito. Yo sé que andas trabajando, pero con toda la actitud. Hoy te escuchas entusiasmado, ¿eh? El otro día estabas así medio tristón, pero dices que te acababas de levantar. Bueno, tú muy bien. Ahorita ya te escuchas con toda la vibra. Por acá también saludamos a nuestra querida Rocío, que dice: hola, buenos días, Evelyn. ¿Qué palabras tan acertadas dijiste? Crecer, iba a decir creer. Mis lentes, por favor. Crecer en los noventas fue lo mejor de lo mejor. Ojalá me puedas complacer con alguna canción de Las Jeans. Con saludo para todos los de la vieja escuela. Y amo que vuelvan los noventas. Atentamente, Rocío. Rocío, te mando un abrazo súper, súper fuerte. Y claro, a mí me encantan, me fascinan Las Jeans. Así que ahorita te vamos a buscar una canción fabulosa de ellas. Por acá también nos saluda, vamos a ver quién, nuestro querido Vicente. Dice: buenos días, Evelyn. Que tengas un excelente martes y que suenen los noventas. Saludos y bendecido día. Un fuerte abrazo. Un fuerte abrazo para ti, Vicente. Gracias por tu mensaje. Por acá también nos saluda nuestra hermosa y ya destacada Glover, nuestra querida Dalia. Buenos días.
2: Hola, Evelyn. Buenos días. Hoy estoy contenta.
0: Ay, cuéntame por qué.
2: Hoy quiero escuchar una canción especial, Envuelve en los 90.
0: ¿Cuál?
2: Yo nací en 1980, un 30 de junio.
0: Ajá.
2: Hace 46 años. Y quiero una canción. No sé si tengas a New Kids on the Block, algo de ellos. Y si no, regálame la canción de Luis Miguel, ¿Será que no me amas?, que fue un éxito allá en los 90. Bonito día para todos.
0: Buena, buena elección. Cualquiera de las dos. Ahorita te buscamos y te ponemos alguna con mucho cariño, Dalia. Vámonos en lo que le busco su canción con esta canción de Alex Syntek, que en lo personal también me gusta bastante, ¿eh? Y me acuerdo, no sé por qué me acuerdo de las 5 y 10 con esa canción. No sé, yo creo que iba pasando cuando estaba sonando a todo lo que da, pero esto es Tú Necesitas en Globo 99.3.

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0: mañana con 33 minutos. Sigues en Vuelven los 90s en Globo 99.3. Acabamos de escuchar a Britney Spears y esta canción Baby One More Time. Y comunidad globera, mucha atención. Si ustedes allá en los años 90s alguna vez asistieron a un campamento de verano y ahora quisieran revivir ese momento a través de sus niños, es muy importante que escuchen esta información porque está con nosotros la maestra Katherine Meraz, coordinadora del Centro Deportivo UABC Campus Tijuana, y nos va a hablar acerca de un campamento que tenemos. Katherine, a ver, cuéntanos un poco. Buenos días, primero que nada.
1: Buenos días.
0: ¿Cómo estás?
1: Muy bien, gracias. Gracias por recibirnos.
0: Oye, cuéntame un poquito acerca de este campamento de verano. Bueno, cabe mencionar que yo soy orgullosamente cimarrona también, entonces muy contenta de tenerte aquí en la cabina y de que nos cuentes. Me comentabas fuera del aire que son para niños desde los 5 años hasta los 15. Cuéntame un poquito más, por favor.
1: Correcto, van a ser 3 semanas de diversión del 13 al 31 de julio, de lunes a viernes, con actividades diferentes cada viernes para que no sea solamente deporte, sino también actividades recreativas y mucha diversión.
0: Ay, me encanta. ¿Qué deportes van a manejar entonces en este campamento?
1: Tendremos básquetbol, fútbol flag, fútbol rápido y atletismo.
0: Ok, pues va a estar bastante variado. Y además me comentas que va a ser deportivo, pero también vas a tener otras actividades. Por ahí me comentabas que se trataba de una psicóloga. ¿Qué más vamos a tener? ¿Pláticas?
1: Tendremos pláticas con psicóloga deportiva, psicóloga, pláticas con los papás, talleres, okay, y también actividades recreativas para que los papás tengan actividad con los niños y su participación sea muy, muy okay, integral, ¿no?
0: Oye, por acá me están diciendo, ¿van a dormir ahí? No, no van a dormir ahí. Cuéntanos un poquito acerca de los horarios, por favor.
1: Los horarios serían de lunes a viernes de 8 a 12 p.m. Uh-huh. Contamos con horario extendido también de 12 a 2 para aquellos que no quieran dejar, ¿no?, las instalaciones tan pronto.
0: Claro, y la duración entonces es de
1: 3 semanas.
0: 3 semanas durará el campamento de verano en la UABC, ahí en el Centro Deportivo. Así que si ustedes quieren inscribir a sus niños, ¿cómo le tenemos que hacer, maestra? Cuéntenos.
1: Tenemos un formulario de Google Forms. Ahí deben de llenar toda la información, sus datos personales y subir un certificado médico, que es muy importante para nosotros poder valorar su participación en el campamento.
0: Ah, ok, que eso es muy importante, ¿no? También, como dices, valorar la salud de los niños, adolescentes que van a asistir. Dime, por favor, ¿qué mensaje le darías a los padres de familia que aún están considerando inscribir a sus hijos en este campamento de verano?
1: Que no se pierdan la primera edición del campamento de UABC Camp Olympic. Será muy divertido, tendrá muchas sorpresas y más si ustedes fueron alguna vez cimarrón. Regresen a casa con sus niños, por favor.
0: Uy, qué bonita experiencia para todos los papás que ya tienen a sus pequeños y los puedan llevar a vivir esta gran experiencia deportiva y además de, como dice la maestra, de otros talleres, psicología, etcétera. Dime, por favor, también, ¿qué incluye el campamento? O sea, te incluye algunos, dime tú, mejor para no meterme ahí, tú cuéntanos un poquito.
1: El campamento incluye una camiseta, mochila y seguro contra accidentes y toda la diversión.
0: Ay, súper, pues me encanta, muchísimo éxito en este gran campamento. Y cuéntanos, por favor, tus redes, también compártenos para poder buscarte.
1: Estamos como Centro Deportivo UABC Tijuana en Facebook y centrodeportivo.tj en Instagram.
0: Ok, pues ahí está la información. Si tienen alguna duda, por acá nuestros Globers se pueden comunicar también a cabina en el 664-855-2655 y 619-484-2999. Y por acá vamos a contestarles sus dudas en caso de que no hayan alcanzado a escuchar. Muchísimas gracias, maestra Katherine Meraz. Es un gusto tenerte aquí y esperamos que vuelva pronto con más eventos y que este campamento pues sea el primero de muchos también, ¿verdad?
1: Muchas gracias.
0: Hasta luego. Vamos con más música. Llegan las jeans. Por acá nos pidió Dalia una canción. Me parece que fue Dalia o otra globerta. Lo pasamos al aire. Pero esto es La Ilusión del Primer Amor. ¿Y tú alguna vez asististe a algún campamento de verano? Cuéntanos. ¿Cuál fue ese recuerdo que aún llevas de ese campamento? Estás en Globo 99.3.

con esta canción, La Ilusión del Primer Amor, con mucho cariño para nuestra hermosa Rocío, y esta sí es la buena para Dalia. Nos pidió algo de Luis Miguel, que por cierto, en el año 1990, esta canción nació para ser un hit del Sol de México, así que disfrútala, cántala, y regreso contigo en unos minutos. Estás en Globo 99.3. ¡Súbele!

0: Son las 10 de la mañana con 46 minutos. Seguimos en esta máquina del tiempo en los años 90. Pero que creen, otra máquina que anda por allá afuera en las calles es nuestro querido globo móvil con el Babu, que tiene por acá ubicación. 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Muy fácil, comunidad, solamente la calca o la aplicación descargada de Globo 99.3. Tu calca de Globo 99.3 pegada. 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Muy fácil, ¿ok? Te recuerdo, boletos para los toros, boletos para la Feria de San Diego y boletos para el Amazing World Circus. Vámonos a un pequeño corte comercial y regresamos con más música. Estás en los 90s aquí en Globo 99.3.
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0: Café Quijano con esta canción, un clásico, Lola, en Globo 99.3, envuelve en los 90. Seguimos, son las 10 de la mañana con 55 minutos, ya casi nos vamos, pero no antes de mandarles saluditos a los pendientes aquí en el WhatsApp. Por acá se comunica con nosotros, dice, buenos días, Evelyn, Dani Ortega por acá, saludos, soy tu fan. Toda mi infancia y personalidad está basada en Blockbuster, pero la película que más veces rentamos mis hermanos y yo fueron las de Toy Story. Bonito día a todos los Glovers y que vuelvan los noventas, la mejor época de todas. Saluditos también con mucho cariño y un abrazo para Dani Ortega que nos está escuchando. Por acá también vamos a escuchar los saludos de el querido Osva. Buenos días, Osva, ¿cómo estás?
1: Buenos días, Evelyn Sainz, aquí hablamos en sintonía de Globo 99.3, ahora envuelve a los 90s. Un saludo para Dalia, feliz cumpleaños, aquí andamos en sintonía y vamos a festejar a Dalia con su canción. Saludos para toda la comunidad.
0: Ay, feliz cumpleaños para Dalia, ¿por qué no me dijiste con tiempo? Te hubiéramos cantado las mañanitas y todo, pero esperamos que la pases increíble y gracias por pedir por acá tu canción. Espero que la hayas cantado y bailado con muchísimo gusto. Por acá también nos saluda nuestro querido Spartanus. Hello.
2: Caramelo de chocolatito.
0: Y la serenata na, no puede faltar.
2: Na, eres mi bebé, mi bebita fiu. Éxito, bendiciones, chula. La verdad que es un privilegio tenerte con nosotros.
0: No.
2: Nos las pasamos excelente, nuestra majestad. Evelyn, primera, la más chula del mundo,
0: macha.
2: Algo bien. ¿Y qué te parece si te pones algo de los Venga Boys?
0: Oops
2: and Down.
0: Claro.
2: ¿Dónde más, no? En Glow 99.3, fue el alto, con Devil's Side.
0: Yeah, claro que sí, con muchísimo gusto. Gracias, Spartanus, por tu serenata hoy, muy, muy al estilo Mi Bebita Fiu Fiu. Y esa canción, cómo nos dio, como decimos en Tijuana, cómo nos dio cura, ¿verdad? Vámonos con la siguiente canción. Yo me despido porque Anita Plata está a punto de apoderarse de esta cabina con mucha información y mucha buena música para todos ustedes. Así que mi nombre es Evelyn Sanz. Un gusto, comunidad, habernos ido juntos en este viaje en el tiempo a la década de los noventas con las mejores canciones y con los mejores y más nostálgicos recuerdos. Mañana te espero en punto de las 10 de la mañana con más música, más canciones noventeras y más recuerdos y temas que te van a hacer suspirar, ¿verdad? Recordando pues aquellos años divinos, ¿verdad? En la década noventera. Sígueme en redes sociales como Evelyn Sanz Music, síguenos como Globo Tijuana 993, por ahí para que te enteres de premios, conciertos y mucho más. 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Ya saben que allá ando conduciendo en el campo de los toros de Tijuana con dinámicas y todo, así que si me ven, me saludan. Tenemos serie viernes, sábado y domingo. 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Me dice, me cuenta que tiene boletos para la Feria de San Diego y también boletos para el Amazing World Circus. Así que síguelo, por favor, en la glorieta en Zona Río, glorieta de El Caballito. Le quedan aproximadamente 8 minutitos, así que córrele con tu calca o tu aplicación descargada. Y ahora sí me voy. Yo me bajo de esta nave de los noventas y me voy a mi casa porque Anita Plata ya está con nosotros. Y te dejo con este mega, mega hit. Estos son los Venga Boys con Up and Down. Quédate bailando. 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

lo maravilloso que nos brinda la vida, despertarnos con el pie derecho, con la mejor energía, con la mejor actitud. Y lo que sea que vaya a suceder hoy, tomarlo de la mejor manera. Oye, por cierto, el Globo Móvil, ¿qué es lo que va a suceder hoy? El Globo Móvil se encuentra en la Glorieta Cuauhtémoc con boletos de toros de viernes a domingo, también boletos para la Feria del Condado de San Diego y boletos para el circo. Va a estar el Babu alrededor de 15 minutos más o menos. Solamente tienes que presentar tu calca bien pegada o la aplicación descargada. Y ya con eso, repito, en la Glorieta Cuauhtémoc, ¿ok? Muchísimas gracias por sus mensajes. Por acá dicen, bienvenida a tu cabina, Ana Plata, excelente martes. Saluditos y bendiciones para ti y toda la familia Globo. Un fuerte abrazo, muchísimas gracias, Vicente, abrazo de vuelta. Vámonos con más música.

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2: Si cruzas por la garita de San Isidro, carril normal, hay una espera de 2:40, Ruby Lane 2:20, Sentry 30 minutos y acceso peatonal 1:10. Por la garita de Otay, carril normal, hay una espera de 2:20, Ruby Lane 2:10, Sentry 25 minutos y acceso peatonal 50 minutos. Que tengas buen viaje, sigues en sintonía de Globo 99.3.

Y estás en Globo 99.3 transmitiendo para San Diego, Tijuana, este martes 30 de junio de 2026. Oye, quiero platicar contigo sobre las voces. Algunas voces logran relajarnos. No sé si te ha pasado, pero a lo mejor estás quizá en algún momento de estrés y dices, voy a escuchar música para relajarme. Y siento que algunas voces de artistas en particular nos envuelven, por así decirlo, nos relajan un poco.

meditaciones guiadas, pues seguramente por ahí escuchas una voz que te produce seguridad, ¿verdad? Y también activan tu sistema nervioso, pueden ayudar a sincronizar el ritmo cardíaco, pero hilándolo un poco

México. Y he de decir que aunque uno no sea muy fan, simplemente escucha la voz del artista y dices, ay, es que su música como que te envuelve, como que te abraza, como que te llena en esta burbuja de tranquilidad, por así decirlo. Por ejemplo, yo pudiera mencionar a Manuel Medrano, que siento que tiene una voz que relaja a muchos y a muchas, ¿verdad? Pero bueno, dame un ejemplo a través del 619-484-2999, 664-855-2655. Esos artistas, hablando musicalmente, que nos relajan. Su música nos transporta, nos relaja, nos da un poco de paz. Compártelo a través de mensaje. Vámonos con más música. Llegamos a La Ferte con Hoy No, aquí en Globo 99.

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Gracias por seguir en Globo 99.3. Por acá nos reporta el Babu, nueva ubicación. Dice Glorieta de las Tijeras con boletos de toros de viernes a domingo, boletos para la Feria del Condado de San Diego. Y también misma dinámica es llevar la calca bien pegada o la aplicación descargada. Por supuesto, estará alrededor de unos 15 minutos más o menos. Repito, ubicación es en la Glorieta de las Tijeras. Ahí está la información. Hoy hablando de los artistas que nos relajan, de esas veces que uno dice, ay, quiero descansar, voy a poner música. Quizá puede ser tu artista favorito o quizá no, pero simplemente la voz como que te desconecta, te relaja, te envuelve así bonito. Y entre las más mencionadas de este tipo de voces, o hablando de cantantes, destaca Carla Morrison, Natalia Lafourcade, Manuel Medrano, José José también con sus baladas. Para ti, ¿cuál sería el artista que te relaja? Verdaderamente te relaja. 619-484-2999, hablando de su música, evidentemente. A través del 664-855-2655, de esas veces que están a plata, yo necesito música para relajarme. O sea, puede ser también música para bailar, para cantar, pero de esas veces que uno se quiere como desconectar y quiere escuchar a algún cantante que su voz te relaje un poco y te brinde como un apapachito, ¿no? Básicamente. Bueno, de eso estamos hablando esta mañana. Vámonos con más música. Llega No Hay Que Llorar aquí en Globo 99.3.

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6: Si cruzas la garita de San Isidro, carril normal, hay una espera de 2 horas con 40 minutos. Rural Lane, 2 horas con 20, Sentry, 30 minutos. Y acceso peatonal, 1 hora con 10 minutos. Por la garita de Otay, carril normal, hay una espera de 2 horas con 20, Rural Lane, 2 horas con 10, Sentry, 25 minutos. Y acceso peatonal, 50 minutos. Que tengas buen viaje. Sigues

0: Globo 99.3 y estamos platicando sobre los artistas cantantes, específicamente cantantes que su música, que su voz nos relaja. Por acá dicen, hola Ana, a mí me gusta mucho escuchar a Ricardo Arjona por la profundidad detrás y su forma de interpretar me relaja. Muchísimas gracias, saludos para Paco, a ver qué nos dicen por acá. Hola, hola.
1: Definitivamente el que me relaja mucho todas sus canciones es Cristian Castro.
0: Ahí pónganse está. Globo. Gracias, saludos, muchísimas gracias. Hola, hola.
2: Buenas tardes, Anita, aquí andamos en sintonía de Globo 99.3, hasta así un que te casi todo el día. Anita, una música que me relaja. Bueno, pues yo creo que ahí las cumbias. Me ponen alegre. Saludos, Anita. Aquí vamos a andar en sintonía. Y un saludo para toda la comunidad de Globo 99.3. Saludos y bendiciones.
0: Saludos, Osva. Bendiciones de vuelta. Dice Anita, hoy gana México 3-0. Ahí está. Muchísimas gracias. Oye, una también de las agrupaciones que a mí me relaja es Jarabe de Palo. Yo pongo su música y de verdad entro en un estado así de relajación. Que digo, es más, si uno escucha las canciones de Jarabe de Palo en audífonos, que realmente te desconecte de todo, de verdad que hasta yo creo que te arrulla un poco, pero de ese arrullo bonito, pues de relajación, ¿no? De que, ay, qué aburrida la canción y me dio sueño. No. Es un tipo de relajación diferente. 619-484-2999, 664-855-2655. ¿Cuál sería para ti ese cantante que su voz

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Y ya tenemos nueva ubicación del globo móvil. Se encuentra en la entrada de la Colonia Libertad, en el letrero y las vías del tren, con boletos para toros de viernes a domingo y boletos para la Feria del Condado de San Diego. Hay que llevar la calca y, por supuesto, la aplicación descargada. Ya sea que lleves la calca pegada o la aplicación descargada, estará alrededor de unos 15 minutos. Muchísimas gracias por la información aquí que nos manda el Babu, que nos hace llegar el Babu, que anda a bordo del globo móvil. Oye, por cierto, hablando de los artistas que te relajan, agrupaciones, voces musicales, como le quieras llamar, me dicen por acá Luis Mirrey, Ana Plata, su voz es súper especial. Por acá me dicen, la música que me relaja es Beethoven, muchísimas gracias. También la música de los Abscons, ay, esa también hasta te transporta en el tiempo, ¿verdad? 619-484-2999, 664-855-2655. Estamos platicando sobre las voces musicales que nos relajan, que acudimos a ese cantante, a esa artista, obviamente hablando de la música, que dices, hoy me siento súper estresado o estresada, voy a poner su música porque me relaja. Compártelo a través de mensaje, vámonos con más música. Llega David Bisbal, Vivir Así Es Morir de Amor, aquí en Globo 99.

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12: Si cruzas por la garita de San Isidro, carril normal, hay una espera de 2 horas con 40 minutos. Rory Lane, 2 horas con 20. Sentry, 30 minutos. Y acceso peatonal, 1 hora con 10 minutos. Por la garita de Otay, carril normal, hay una espera de 2 horas con 20. Rory Lane, 2 horas con 10. Sentry, 25 minutos. Y acceso peatonal, 50 minutos. Que tengas buen viaje. 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

Espero sigas disfrutando de la música con Globo 99.3 y hablando precisamente de los cantantes, que su voz nos relaja, que su música nos mantiene en esa burbuja de relajación. Por acá dicen, buenos días, para mí es Sade o Lionel Richie. Dice, para mí esos cantantes me relajan muchísimo. Alejandro Sanz precisamente también pudiera ser, o creo yo que es de los cantantes que su música nos relaja. Alberto Vázquez también lo mencionaron. Angélica María, es que nos vamos ya en este viaje al pasado con esas voces que sentimos el apapacho a veces en el alma, ¿no? Que también si estamos tristes, la música nos acompaña, si estamos alegres también. Así que hay que seguir disfrutando, por supuesto, de este gran playlist que tenemos para ti aquí en Globo 99.3.

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0: Gracias por sus mensajes a través del 619-484-2999 o 664-855-2655. A ver, ¿qué nos dicen por acá? Hola, hola.
1: Anita Plata, buenas tardes. Te mando saludos desde el viaducto. ¡Chau! Déjame decirte que mi artista favorito que a mí me relaja algo bien, Anita Plata, sería Andrea Bocelli. Nombre, algo fine, bien relajante. Su

0: música. Saludos a Santa Fe y familia Club. Vaya, Anita Fatal.
1: Saludos, muchísimas gracias, Antonio. 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Vámonos con más música.

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11: Si cruzas por la garita de San Isidro, carril normal, hay una espera de 2 horas con 40 minutos. Relay 2 horas con 20, Sentry 25 minutos y acceso peatonal 40 minutos. Por la garita de Otay, carril normal, hay una espera de 2 horas con 20, Relay 2 horas con 10, Sentry 20 minutos y acceso peatonal 1 hora con 10 minutos. Que tengas buen viaje, sigues en sintonía.

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Oye, ya hace algunas semanas se hizo viral en redes sociales un video de un extranjero comiendo un taco. Y obviamente dio de qué hablar porque la pregunta de esta nota era: ¿cómo puedes saber si un extranjero nunca ha comido un taco en su vida? Por la forma en la cual agarran el taco. Bueno, esta persona, este chico, llamó la atención justo en redes porque el taco se lo empezó a comer al revés y obviamente pues todo se le estaba cayendo, todo el relleno, todo ahí, no sé, creo que era un taco de tinga por lo que veo, pero todo se le empezó a caer, pero él con una sonrisota de que estaba probando el taco mexicano y que obviamente pues sí le gustó, enamoradísimo de los tacos, pero justo me puse a buscar yo en redes sociales y es que hay tutorial para la forma que uno debe agarrar un taco. Y dice así este tutorial que la forma correcta de comer un taco es sostenerlo firmemente con el pulgar y el índice y el medio también y levantando el meñique para mantener el equilibrio. Y bueno, yo pudiera pensar que finalmente pues uno mientras se coma sus tacos a gusto pues como sea, ¿no? Luego también pasa que estamos comiendo algo y que dicen no, eso es con cubiertos o no, eso con cubiertos no va, eso es con la mano. Por ejemplo, los burritos, yo no he visto a personas que coman burritos, o a lo mejor extranjeros sí, ¿verdad? Burritos así con tenedor y el cuchillito y partiendo un burrito, pues creo que no. Comúnmente los burritos también los comemos con las manos, ¿verdad? O a lo mejor tú sí acostumbras, o la pizza es otro alimento que también lo comemos con la mano, aunque sí hay gente que finalmente dice, yo voy a partir la pizza y me la voy a comer con el tenedor, y se vale. 619-484-2999, si quieres ver este video de este chico comiendo tacos, 664-855-2655, y por qué se hizo viral, porque se lo está

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Continúas en Globo 99.3 y me dicen por acá, para comer tacos te faltó el gran detalle de que tiene que ser de pie. Bueno, eso también, comer tacos no sabe igual si uno está sentado a que uno está de pie, ¿no? Y en la barrita. Y dice, con las pizzas, no te metas, por favor, ahí sí soy un experto. Muchísimas gracias, saludos. Oye, por cierto, vámonos con este dilema de la tarde. Bueno, regreso yo platicándote este dilema para que me apoyes y me ayudes con tu opinión. Me gustaría saberla a través del 619-484-2999 desde San Diego y Tijuana, 6648-5526-55, porque me gustaría escucharte.

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6: Si cruzas por la garita de San Isidro, carril normal, hay una espera de 3 horas. Rolling 2:50, Sentry 30 minutos y acceso peatonal 50 minutos. Por la garita de Otay, carril normal, hay una espera de 2:20. Rolling 2:10, Sentry 20 minutos y acceso peatonal 1:10. Que tengas buen viaje. 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

Y escuchas a RBD aquí en Globo 99.3. Y ahora sí, vámonos con este dilema de la tarde. Imagínate que vas en la calle con el tiempo justo, muy medido, porque tienes que llegar a un compromiso, ya sea una junta, una plática, una cita al trabajo. Pero tú ya vienes, mira, con el tiempo súper medido, y en eso te encuentras con una persona que necesita, pues, que le eches una mano. Ya sea que se le hayan caído unos papeles, que a lo mejor esté perdido, perdida. Digo, vamos a pensar en un escenario positivo, ¿no? Porque he de decir que a lo mejor si me escuchas ahorita vas a decir, ay, Ana Plata, si yo me encuentro con una persona y que me pide ayuda, ya en estos tiempos uno prefiere decir, no, gracias, ahorita no, joven. Pero vamos a pensar en un escenario positivo, ¿no? Genuinamente esta persona necesita la ayuda, o se le ponche una llanta, necesita que lo auxilien haciendo una llamada telefónica, lo que sea. El punto es que tú ya vas con el tiempo medido, entonces tú decides mantenerte firme en tu ruta principal y decir, no tengo tiempo ahorita de ayudar a nadie, entonces no me detengo. O dices, bueno, creo, o mi intuición me dice que esta persona sí necesita verdaderamente mi ayuda, y aunque yo llegue tarde, pues lo voy a ayudar o la voy a ayudar. ¿Qué harías tú en esta situación?

Y fíjate que ya una vez platicamos sobre esto, de cuando surgen estas situaciones que uno siente esa necesidad de ayudar y dice, no, pero es que, ¿y qué tal si me estaciono, me paro? Yo ya voy al trabajo, voy a llegar tarde. Entonces, por eso uno evita a lo mejor, pues dices, no tengo ahorita el tiempo de ayudar. Pero en una situación que dices, ¡ay! Sí necesito ayudar porque ahí está, o sea, ahí está la situación tal cual. Y si yo me hago como los caballos de que no veo y me voy derecho, pues queda un poco de culpa, que ya una vez yo compartí también aquí al aire una situación que me pasó y que quise ayudar, pero la verdad es que pues no pude y me vine con la culpa, o sea, realmente me vine con la culpa. Y esa vez también por aquí alguien compartió una historia también muy similar de que había querido ayudar y no lo hizo y dice, hasta el día de hoy, Ana Plata, pues sigo con la culpa, me acuerdo y me da culpa. Entonces, si tú estás en una situación similar que ves que una persona necesita de tu ayuda, ¿te detienes, ayudas o dices, no, Ana Plata, yo sí soy muy, pues es que tengo el tiempo medido, entonces me causaría ansiedad llegar tarde a mi trabajo o a la junta o a la cita que tengo, entonces creo que no me quedaría yo ayudar? A través del 619-484-2999 me gustaría escucharte, o también 664-855-2655. Vámonos con más música. Llega la ley Eternidad aquí en

0: pero no me puedo tener. A ver, ¿qué harías tú? A través de mensaje que nos dicen por acá. Hola, hola.
1: Hola, Anita Plata. Fíjate que tocando el tema, todo depende qué tan importante sea a dónde vas. Por ejemplo, si es una junta, si es una entrevista de trabajo, pues ahí sí, sorry, pero no puedo ayudarte. Pero si no es algo tan, tan importante, pues podemos hacer la excepción y le echamos la mano para que salga de su problemita y nosotros nomás avisamos que vamos un poquito tarde y ya, sin problema. Saludos y sigan en Globo 99.3.
0: Gracias, saludos, Paco. A ver qué nos dicen por acá. Hola, hola.
2: Sí, me he detenido. Me he detenido para ayudar, pero no personas, han sido perros. En una ocasión era con una entrevista con un arquitecto y había una perra a mitad de la carretera que venía moviéndose de un lado a otro para playas.

0: estaba haciendo mucho calor y me paré el tráfico. Como pude, la agarré, la traté de refrescar. Una persona se paró para ayudarme a detenerme el tráfico también. Y llegué con el arquitecto con todo y perrita. Gracias a Dios la perrita ya estuvo, está bien, le di un golpe de calor, se rehabilitó y ya está adoptada en Canadá. Pero sí me pararía y lo volvería a hacer si alguna persona necesitaría mi ayuda y si algún otro animal lo ocuparía también. No me importa, prefiero llegar tarde y dar una explicación a sentir ese remordimiento de conciencia de que hubiera pasado y que hubiera sido si lo hubiera ayudado.
1: ¡Qué bonito! ¡Muchísimas gracias! Y fíjate que me acordé que seguramente creo que lo compartí al aire cuando sucedió, no recuerdo muy bien, pero me pasó hace como que sería un mes o más quizá que vi un perrito por aquí por la zona y dije, pues ha de ser de alguna casa de aquí, me paré, me estacioné y todo. ¡Ay no! El perrito me quiso morder. O sea, real lo quise ayudar o la quise ayudar porque no sé si era perrito o perrita, pero me empezó a ladrar, me siguió, me quiso morder y yo arrepentida dije, ay, mira, por querer ayudar. Pero bueno, el caso es diferente aquí. Obviamente, qué bueno que se detuvo a ayudar a este perrito y que afortunadamente ya está muy bien. Pero bueno, en esas situaciones que uno no sabe si se está exponiendo o no, porque decían por acá, puede ser que si alguien pide la ayuda, ¿qué tal si no es cierto, Ana? ¿Qué tal si me quieren asaltar? Bueno, estamos pensando positivo, que realmente sí necesitará la ayuda, ¿verdad? Vámonos con más música. Llega Shakira con Die Die, lo más nuevo aquí en Globo.

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29: Si cruzas por la garita de San Isidro, carril normal, hay una espera de 3 horas. Ruling, 2:50. Sentry, 30 minutos. Y acceso peatonal, 50 minutos. Por la garita de Otay, carril normal, hay una espera de 2:20. Ruling, 2:10. Sentry, 20 minutos. Y acceso peatonal, 1:10. Que tengas buen viaje. 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

0: Ay, tengo muchas patoaventuras respecto a los perros y no ha sido la única, han sido varios perros que me he parado en la carretera para auxiliarlos, que están desorientados. Por lo regular se salen de sus casas y están desorientados.
1: Muchísimas gracias, Claudia, que nos comenta, tenga o no tenga tiempo, Ana Plata, yo sí me he parado a ayudar en estos casos. Bueno, ella nos dice de perritos, pero hablando en general, puede ser un perrito o una persona que necesita la ayuda, te paras, no te paras, independientemente si tienes tiempo o no, o dices, no tengo tiempo, voy al trabajo, a ver qué nos dicen por acá, hola.
2: Buenas tardes, Anita, aquí seguimos en sintonía del Globo 99.3, la estación que toca todo el día. Anita, sí me acuerdo, Anita, los remordimientos te persiguen, Anita, debiste saber ayudar a la mascotita, sí me acuerdo, yo tengo la memoria del tamaño de un elefante, Anita. Saludos para toda la comunidad del Globo 99.3, por eso hay que ayudar para que los remordimientos nos persigan.
1: Ay, no me acordaba de eso. Esa fue otra historia del perrito que me lloró, ¿verdad? Que me decía así con la mirada de ayúdame. Ay, yo no lo pude ayudar. Mira, me desbloqueaste ese recuerdo y ya me siento mal otra vez. Ay, qué mal. Vámonos con Río Roma, te quiero mucho, mucho. Aquí en

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Gracias por seguir en Globo 99.3 y tenemos por acá un reporte ciudadano. Dicen un reporte vial. Eviten ir por el rumbo de la 20 de noviembre y Buenavista. Colapsados los accesos por los que están haciendo trámite de último momento de la tarjeta de circulación. Muchísimas gracias. Así pueden evitar la zona. Dicen por acá, hola, buenas tardes, feliz martes, ni te cases ni te embarques. Saludos para Gael de Coatzacoalcos. Ay, nos escucha por la aplicación, muchísimas gracias. Hoy en esta hora vamos a estar platicando sobre Mercurio retrógrado y las cosas que pasan en estas semanas o que estarán pasando según la información que tenemos aquí, que estarán pasando. Y a lo mejor y tú te sientes identificado o identificado.

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21: Si cruzas por la garita de San Isidro, carril normal, hay una espera de 3 horas. Ruling, 2 horas con 50, Sentry, 30 minutos y acceso peatonal, 50 minutos. Por la garita de Otay, carril normal, hay una espera de 2 horas con 50 minutos. Ruling, 2 horas con 40, Sentry, 20 minutos y acceso peatonal, 25 minutos. Que tengas buen viaje. 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

Bueno, esto estará ocurriendo o inició el 29 de junio y termina el 23 de julio de 2026. Así que situaciones que pueden pasar.

pensar igual y me vas a decir, Ana Plata, esto, aunque no sea Mercurio, sucede. Pero bueno, es más común en esta temporada. Y digo, me río porque yo sé que algunas personas me van a tachar de loca y me van a decir, yo no creo en esas cosas, Ana Plata, ¿qué estás diciendo al aire? Pero bueno, estamos en esa temporada y a veces perder es la forma en que sueltas lo que ya no estabas usando. Y que a veces nos cuesta trabajo soltar cosas o incluso a lo mejor hasta ropa, ¿no? Que lo hemos platicado también al aire. Pero ya cuando sueltas todo eso, o sea, ya se te hace más fácil como desbloquear este, a lo mejor soltar personas o soltar situaciones. Entonces, es una invitación a bajar la velocidad, revisar dos veces y estar más presente y más consciente en lo que estamos haciendo, ¿no? También puede ser que te afecte el dormir, que duermas raro, que no puedas dormir, que estés pensando en cosas del pasado, pero esto te lo cuento.

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de vueltas y no es insomnio. A veces es el inconsciente ordenando archivos viejos mientras descansas, y es que Mercurio te muestra qué quedó abierto y todavía tiene que ser procesado, ¿no? También hablamos de la tecnología, que algo por ahí se nos rompe, como a mí se me rompió el cable del celular. Y bueno, lo externo refleja lo interno, algo en tu forma de conectarte pide revisión. Mercurio tensiona los sistemas de comunicación, traslado y coordinación, entonces sucede, ¿no? Suceden fallas tecnológicas. Te gana también la nostalgia, vuelves a canciones, a fotos, lugares, y no es debilidad, es la psiquis, revisando de dónde vienes para entender hacia dónde vas. Y también Mercurio te muestra qué parte del pasado todavía necesita ser escuchada. Y todo te irrita. ¿A alguien le ha pasado esto que yo estoy mencionando al aire o nada? Nada, absolutamente nada. Bueno, la paciencia se agota y las palabras incomodan. No es que el mundo se volvió molesto, es que dejaste de tener margen para seguir fingiendo que estás bien. Y precisamente Mercurio muestra dónde está saturado y qué emociones o emoción ya no puedes seguir disimulando. Ahí está toda la información. Habrá gente que le cheque y habrá otras personas que digan, no me checa nada, yo ando normal, yo no sé qué es eso de Mercurio. Y a mí eso no me va a afectar. Bueno, yo todo lo que suceda hasta... yo sí le voy a echar la culpa a Mercurio. Lo que suceda hasta el 23 de julio, yo voy a decir, es Mercurio retrógrado y ni modo. Vámonos con más música. Mi nombre es Ana Plata. Contigo hasta las 4 aquí en Globo 99.3.

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15: Si cruzas por la garita de San Isidro, carril normal, hay una espera de 3 horas. Rory Lane, 2:50. Sentry, 30 minutos. Y acceso peatonal, 50 minutos. Por la garita de Otay, carril normal, hay una espera de 2:50. Rory Lane, 2:40. Sentry, 20 minutos. Y acceso peatonal, 25 minutos. Que tengas buen viaje. 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

retrógrado, ¿qué se recomienda evitar? Bueno, firmar contratos nuevos o realizar compras importantes, algo relacionado con tecnología o con carros, también no tomar decisiones impulsivas o precipitadas. Y también mucho cuidado con los malentendidos, los mensajes enviados por error y las fallas en internet, porque puede suceder. ¿Y qué sí podemos hacer o qué sí se recomienda hacer? Revisar y ajustar planes existentes. Es el momento perfecto para organizar tu espacio, terminar tareas pendientes, reflexionar sobre tu vida, pensar en cómo te comunicas con los demás, con tu entorno, contigo mismo, misma, y retomar también antiguos pasatiempos o vuelve a conectar con viejos amigos. Esto siempre me bota lo de viejos amigos, porque es que mira, yo soy de la idea que si ya se fueron, ya se fueron, ya se fueron. Pero puede suceder que a lo mejor sean amistades que sí tengas ahí presentes, pero que a lo mejor no se han dado el tiempo de reconectar o darse el espacio del cafecito. Yo pudiera pensar en esas personas, ¿no? Que a lo mejor, ay sí, eventualmente nos comunicamos, pero mira, no nos hemos dado el tiempo de irnos a echar la platicada a un café, y pudiera pensar en esas personas. Pero ya los que de plano ya no están en tu vida, ya no tienes comunicación con ellos, yo digo que ahí sí, no, ni abrir la puerta, ¿no? Bueno, yo pensaría, pero soy Capri, ¿qué te puedo decir yo? Vámonos con más música. Llega Rake y Jessie Reyes, Lo Intenté Todo, aquí en Globo.

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Pati, me caen mal los de Globo 99.3. Ay, perdón, me equivoqué. Es que estamos en Mercurio retrógrado. Ya, ya, es broma, me dice. Oye, es que sí, sí aplica que tengas o que mandes mensajes por error.

0: Pues, no hay que hacer nada entonces. Toda la vida se va a basar en eso.
1: Se termina el 23 de julio. Entonces, mira, durante este lapso de tiempo puede sucederte quizá eso. Sí hay recomendaciones de cosas que pudiéramos evitar, pero ya sabrás tú si lo tomas o lo dejas. Ahí lo dejo nada más sobre la mesa. Muchísimas gracias. Por acá me dicen, oye, ¿cuándo regresa Evi? Evi ya regresó ayer, ¿eh? La puedes escuchar a partir de las 4 de la tarde. Entonces, ya casi en una hora llega Evi González. Vámonos con más música. Mi nombre es Ana Plata. Feliz de estar contigo por las tardes aquí en Globo 90.

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17: Si cruzas por la Garito de San Isidro, carril normal, hay una espera de 3 horas. Brewery Lane, 2 horas con 50 minutos, entre 30 y acceso peatonal, 50 minutos. Por la Garita de Otay, carril normal, hay una espera de 2 horas con 50. Brewery Lane, 2 horas con 40, entre 20 minutos y acceso peatonal, 25 minutos. Que tengas buen viaje. 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

Y escuchas Globo 99.3 y me dicen por acá, me he sentido cansado todo el día, ¿es por culpa del Mercurio retrógrado acaso? Pues parece broma, pero es completamente normal sentirse cansado, cansada durante este periodo, que repito, termina el 23 de julio, ¿ok? Oye, es que en la astrología se cree que esta fase frena el ritmo habitual, también te obliga a mirar hacia tu interior y procesar cosas, y entonces esta fuerte reflexión mental, pues a menudo agota tu cuerpo y te deja sin energía, entonces puede ser que no duermas bien, que no puedas dormir o que no duermas básicamente, ¿no? O sea, o que duermas de más, quise decir. Que no puedas dormir o que duermas de más, que tengas poca concentración, por ejemplo, yo, gracias, presente, y estrés acumulado. Entonces, sí, digo, se vale. Y repito, habrá gente a la que no le cheque y diga, no, a mí no me pasa nada de eso, Ana Plata, y está bien, pero a algunos sí les suele pasar y entonces le vamos a echar la culpa a Mercurio y ni modo. Vámonos con más música. Llega Mar Solís con Fuiste Tú aquí en Globo 99.3.

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0: Aplauso, señor.
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3: Y yo me despido, como siempre, un gusto acompañarte. Mi nombre es Ana Plata. Nos escuchamos mañana en punto a las 11 y te quedas con la excelente música de Globo 99.3 y, por supuesto, con Evi González con su compañía aquí en Globo.

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1: Hola, ¿cómo están? Son las 4:07. Ya están listos para el partido. Nosotros con la jersey ya bien puesta. Muchas gracias a Rose por su patrocinio. En nuestra camiseta de la selección, Mía y Simonita también ya están vestidas. La Simonita, mi perrinieta, y Mía, mi bebé, tiene desde las 8 de la mañana con la jersey que Solemio se la puso. Y bueno, muy digna y anda la perrina esperando el partido de México-Ecuador a las 6 de la tarde. Yo voy a estar con ustedes de lunes a sábado de 4 de la tarde a 9 de la noche. Les habla Evi González, así es, me he caído de la cama y voy a estar al aire de 4 a 6. De 6 a 7 estaré acompañando a Alberto Zuna en MBS Noticias Tijuana. Ya de 7 a 8 nos vamos con Jesse Cervantes y de 8 a 9 con Amigos Sin Derechos. ¿Ok? Esto durante el Mundial, ya terminando el Mundial, regreso de 8 a 9. En cabina con ustedes, ¿ok? Nuestro WhatsApp es 664-855-2655 en Tijuana y en San Diego 619-484-2999 para que nos manden mensajito. Estamos en Globo, las hash, Globo 99.3.

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6: Son las 4:18. Tenemos un accidente en el 905 Oeste a la altura de Britannia Boulevard. También hay un incidente en el 5 Sur a la altura del Freeway 8. La conexión entre ambas autopistas se encuentra cerrada. Se espera una demora de hasta 10 minutos. La temperatura en San Diego en este momento es de 22 grados 72 Fahrenheit y la mínima para esta madrugada 17 grados 63 Fahrenheit. La temperatura ya se la dimos y ahora en San Isidro la espera en carriles normales es de 2 horas y media. Ready Lane 2 horas, líneas entry 20 minutos, cruce peatonal 45. En la Garita de Otay, carriles normales y Ready Lane 2 horas y media, líneas entry y cruce peatonal 15 minutos.
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Son las 4 de la tarde con 23 minutos y fíjense que en casa tenemos una cafeterita para hacer espresso y con base en eso preparar diferentes cafés. Y pues la criatura se especializa en café de las tres leches, es barista, y ahora están haciendo café de maple. Y también de qué están haciendo, verán, de... Ahora de galleta de Biscoffee, ya ven que salió untable. Ah, bueno, pues están haciendo café de eso. Y también de caramelo, compraron caramelo y están haciendo cafés con sabor caramelo. Y yo pido uno negro. No, no es cierto, no, yo pido americano. Americano por aquello de no te entumas de los azúcares. Y a mí lo que me gusta es el té chai, el chai. Y este, no, ese no lo hacen ahí, ese lo compramos en polvito o lo compro cuando voy a algún café. Pero en esas andan las criaturas. Son tan felices preparando sus cafés y van y compramos maple del auténtico. Y este, ahí luego les digo dónde pueden encontrar miel de maple. Y total que ahí están entretenidos preparando ellos en baristas profesionales. Así las cosas. Y bueno, nosotros seguimos aquí con los hombres G y lo noto. Hoy es martes, son las 4 con 24 minutos.

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Son las 4:33. Escuchamos a Love Me Harder de Ariana Grande. Y por acá George nos está platicando que lo de las niñas no es algo particular de las de mis hijas, que también en su casa tienen la cafetera expreso y tienen de muchos sabores. Y ya me pidió que le pasara la receta del tres leches. Dice que su hija usa la marca Chobani. ¡Qué buena leche es! Yo tomo la de avena cuando la encuentro. Y es buenísima, es muy ligera, me ha caído muy bien en el estómago. Ya ven que uno ya no tiene 15 y entonces hay que cuidar hasta la leche. Y bueno, pues aquí estamos compartiendo. Y sí, pues existe ahora este biscotti untable, que eran unas galletas, bueno, son unas galletas inglesas que venían en un paquetito blanco y ahora son untables. ¿Se acuerdan que también tuvimos el mazapán, no? La novedad del mazapán. Y recientemente les había comentado que habían lanzado la Nutella Peanut de cacahuate, solo en venta en Estados Unidos. Pues ya, un día andábamos por allá en la vacación y que me traigo una. Y pues sí, sabe a crema de cacahuate mezclada con crema de cacao. Está rica si se la pones a un pan y si le dices venga para acá, sí, cómo no. Muy, muy rica. Me acuerdo que Lupita se había lanzado a buscarla, pero cuando recién salió ella estaba agotada. Yo de puro sapo ahí que me la encontré. Fue una cosa bonita, un buen encuentro. Entonces ahí andamos curioseando aquí y allá con las bebidas, con los untables y disfrutando, ¿verdad? Y vamos ahora con David Bisbal aquí en Globo 99.3. He regresado de la vacación y estoy feliz de estar con ustedes.

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2: Bueno, aquí les vamos a tocar una canción nueva, se llama El Presente.

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5: Son las 4:48 y tenemos un accidente en el 805 Sur a la altura de Parkway University Avenue. También en el 8 Oeste a la altura de Hoddle Circle. Y tenemos por acá un accidente más en el 805 Sur a la altura de la autopista 52. La temperatura en Tijuana en este momento, 21 grados 70 Fahrenheit, y la mínima para esta madrugada, 16 grados 61 Fahrenheit. Para cruzar en la garita de San Isidro, en carriles normales y Ready Lane, 2 horas y media. Línea Sentry, 15 minutos, cruce peatonal, 15. Esto fue en la garita de Otay. Carriles normales, 2 horas y media. Ready Lane, 2 horas y media. Línea Sentry y cruce peatonal, 15 minutos. En San Isidro, carriles normales, 2 horas con 15. Ready Lane, 1 hora 45. Línea Sentry, 15 minutos. Cruce peatonal, 40.
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Son las 4 de la tarde con 54 minutos. Escuchamos a Alex Syntek y uno de los integrantes, Javier de Benny B. de Vichy, aquí presentes. Y bueno, nuestro WhatsApp está a sus órdenes. 619-484-2999 en San Diego y en Tijuana 664-855-2655 para que nos manden ahí sus mensajitos. Recuerden que tenemos noticias a las 6 de la tarde, además del partido contra Ecuador. ¡Qué nervios! Cuídense mucho con lo de la bebida, con lo de la manejada, con lo de los ímpetus. Todos tranquilos, esta es una fiesta, es un juego y vamos a divertirnos, vamos a gozar de esta fiesta futbolera. Ya estoy de mamá cachimba, ¿ya vieron? No me dejen sola porque me pongo a dar consejos y a poner orden. Dios mío. Seguimos en Globo 99.3.

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1: Son las 5 de la tarde.